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7: 19 horas, 6 minutos.
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0: 19 horas, 29 minutos.
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0: 19:38.
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5: Recordando los grandes éxitos en la voz de Alejandro Chonquí.

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Así estamos iniciando por acá nosotros este programa romántico de las noches. Sígueme. ¿Eh? Con lo mejor de la música romántica estaremos hasta las 22 horas programando los éxitos que todos ustedes quieren escuchar. Esa música romántica directa para tu corazón, ¿eh? En tu programa Romance estaremos hasta las 22 horas programando los éxitos de tu preferencia. Tu compañía de siempre, ahora más cerca de ti, ¿eh?

recuerdo musical con Bianca. Qué confusión. 20 horas con 18 minutos. Aquí en Única 93.5. Marcando el ritmo de las noches. ¿Ah? Donde la buena música nunca se apaga. ¿Eh? La música que llega directamente, esos corazones están enamorados.

esta cobardía de mi amor por ella. ¿Ah? Música con Chiquitete aquí en Única 93.5. Te damos las gracias por sintonizarnos. Desconéctate de la rutina y quédate con la mejor radio de Quevedo, Única 93.5. Y tu programa Romance en esta noche, para quienes disfrutan.

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1: 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Claro que sí. Por favor, dime que sí. Acá tenemos una variedad de música increíble para todos los gustos que están esta noche. Queremos saber de ti, cuéntanos qué estás haciendo, ¿ah? ¿Eh? Y pide tu canción favorita a nuestras líneas de WhatsApp. Aquí Única 93.5, 20 horas con 50 minutos.

Una de las versiones originales de Juan Gabriel, he venido a pedirte perdón. 21 horas con un minuto y ya estamos en la segunda hora de programación. Entramos a la fase más romántica de la noche, ¿eh? Claro que sí, porque la noche avanza y tú estás en el lugar correcto. Escuchando tu programa Romance por Única 93.5.

Una de sus versiones con los Yonix. Pero no me dejes sin ti. 21 horas con 14 minutos. Solamente éxitos aquí en Única 93.5.

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Henry Endara con esta música. Son las 21 horas con 22 minutos. Gracias por regalarnos tu compañía aquí en Única 93.5. Así que sigue brillando. Pórtate bien. Pórtate bien. Y si te portas mal, nos cuenta, a ver cómo te fue. Seguimos románticos aquí en tu programa Romance. Única 93.5.

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Éxito con la pandilla, son las 21:30. Y continuamos con la mejor energía en tu programa Romance. Tu conexión directa a la buena música en esta noche, solamente por 93.5.

Excelente versión con Riley Barba. Este es amor del bueno, ¿eh? Pero el destino se apiadó de mí. Así, ¿no? Seguimos románticos, son las 21:40. Solamente éxitos en esta noche. Gracias a todos ustedes por estar pendiente de nuestro programa en esta noche, tu programa Romance.

0: 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No hay cielo que cure lo que siento por ti. Éxito con Franco De Vita.
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0: 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No hay cielo, nada más, y punto. Seguimos románticos aquí en Única 93.5, lo mejor para todos ustedes en esta noche, en tu programa Romance.

Una de sus versiones con NSYNC, Yo Te Voy a Amar, versión española. Son las 22 horas aquí en Única 93.5. ¿Qué dice por acá? Yeah. Bueno, nosotros nos estamos despidiendo por el día de hoy, pero estaremos de vuelta el día lunes. Mañana estará Pepín con su programa de Rocola. De mi parte, bendiciones para todos ustedes. Nos encontraremos el día lunes a las 8 de la noche. Otro programa de romance, pues solamente por Única.

0: 22 horas, 5 minutos.
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0: 22 horas, 30 minutos.
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0: 22 horas, 37 minutos.
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0: 22 horas, 51 minutos.
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0: 23 horas, 41 minutos.
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0: 0 horas 21 minutos.
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0: 0 horas 45 minutos.
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0: 0 horas 59 minutos.
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notas de tu anhelo para hacer la música de una esperanza. Mientras tanto, déjame regalarte esta canción que tiene las letras de ese nombre, que tiene las notas de ese anhelo. Esta canción que está dedicada a la persona que amo.

0: una en la mañana. 18 minutos.
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0: una en la mañana. 30 minutos.
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0: una en la mañana. 58 minutos.
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0: horas, 2 minutos.
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seguir a pie vendiendo de noche. Y te recuerdas como decía, vea, hable, diga, manizalao, queso, mortadela, seco chivo, calve bola, calve pata, arroz con menestra, patacones con chimichurri, ayuyas y... Uy, que era lo que más te gustaba, cómo le mordías la cabecita y le hacías brotar el ojito. Y de todo eso, entonces no me vengas así, con ese cuento, con ese yun yun ahora. Pero una cosa sí te voy a decir, yo no te deseo nada malo. Te voy a decir una cosa linda, buena, que te va a gustar. 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

0: horas, 33 minutos.
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0: 2:58.
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0: 3 horas, 15 minutos.
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0: 6:34.
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2: Y el Señor dijo a Abraham: abandona tu tierra natal y la casa de tu padre y ve al país que yo te indicaré. Haré de ti una gran nación, te bendeciré y por ti se bendecirán todos los pueblos de la tierra. El Señor dijo a Abraham:

0: 24 horas, 2 minutos.
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0: 4:49.
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2: 5 horas, 2 minutos.
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0: 5:31.
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4: Muy buenos días amigos oyentes de Única 93.5 FM. Sean bienvenidas y bienvenidos a Noti Única, primera emisión, hoy viernes 19 de junio del año 2026. Estamos en vísperas del Día del Padre y mañana juega Ecuador su segundo partido de la Copa del Mundo 2026 frente a Curazao mañana sábado. Pero bueno, eso es materia de deportes. Como siempre, dando gracias a Dios por permitirnos una vez más abrir los ojos y ver un nuevo amanecer, un nuevo día. Gracias Dios Todopoderoso también por permitirnos estar aquí una vez más para informar a los oyentes de las últimas noticias. Los titulares de Diario La Hora en su edición de hoy: concurso a fiscal general, Comisión Cívica detecta diferencia de 6-5 puntos en méritos de Carlos Alarcón. Dice, hijas de Fernando Villavicencio y abogados denuncian amenazas de muerte. Oyentes de Única, Ecuador pierde talento, más de 550 mil profesionales no ejercen su carrera. El detalle de estas y otras noticias a continuación. Vamos con las noticias, con las entrevistas, oyentes de Única en FM 93.5. ¿Cómo está hasta el momento la venta de los implementos deportivos, más que nada las camisetas de Ecuador, ya que mañana afrontará su segundo partido del Mundial 2026 frente a la selección de Curazao a las 19 horas locales, a las 19 horas 7 de la noche mañana en la ciudad de Kansas City, ahí donde antes de ayer miércoles o el martes donde jugó la selección de Lionel Messi, Argentina. Vamos a ver qué dice don Miguel Tipán, conocido comerciante de nuestra ciudad de Quevedo, sobre este partido y además cómo está la venta de las camisetas.
5: Perfecto, amigo don Miguel Tipán, para nuestro servicio de noticias. Don Miguel, ¿ya cuánto tiempo ya usted dedicado a la venta de estos implementos deportivos, de camisetas? ¿Y ya cuántos mundiales ya usted ya ha estado vendiendo camisetas a la gente que le está con la expectativa de la mayor cita futbolística que se inicia mañana jueves? Bienvenido, don Miguel.
6: Muy buenas tardes, licenciado. Sí, ya, a Dios gracias, con este sería el quinto mundial.
5: ¿Quinto mundial?
6: Quinto mundial.
5: O sea, desde Sudáfrica para acá.
6: Desde Sudáfrica para acá.
5: ¿En Sudáfrica no estuvo Ecuador?
6: No estuvo Ecuador.
5: Allá. Bueno, ¿y cómo han sido esos mundiales cuando Ecuador sí ha estado y la gente pide camiseta de Ecuador, viene a última hora camiseta triple A o económica?
6: O sea, cuando Ecuador está en el mundial, se exige más la triple A.
5: ¿Ya?
6: La económica también. Pero en Sudáfrica, ahí sí fue un caos para todos nosotros los comerciantes.
5: Allá, ¿camiseta de qué más le pedían?
6: Nos pedían ese tipo, nos pedían de la Argentina, de la de Brasil, la de Uruguay.
5: Allá, ya correcto. Bueno, el mundial pasado que se jugó ahora en Qatar, que también Ecuador clasificó, y me recuerdo que estuve aquí y había una que no se abasteció usted para venderle las camisetas a los clientes. De la de Ecuador, ¿cuál es la que más le piden?
6: La amarilla.
5: Amarilla.
6: La camiseta amarilla.
5: Ya, ¿en qué tipo de talla tiene usted?
6: Ya, tenemos desde la talla 26 hasta la talla 48.
5: Ya, ¿para mujer, para niño, para
6: adulto? Para mujer, para niño, para adulto.
5: Allá, correcto. Y aparte de esto, ¿de qué otros equipos usted también tiene en venta aquí?
6: Del Deportivo Quevedo, de Barcelona, de Melé, de Liga, Independiente, Delfín. Y la camiseta del exterior, como la de Barcelona, España, Real Madrid, Manchester United.
5: Más que nada de los jugadores de Lamine Yamal,
6: Piero, claro.
5: Hincapié, todo
6: eso. Hincapié, de William Pacho.
5: Allá. Bueno, don Miguel, hasta el momento, ¿Cómo está la expectativa?
7: Ya, 38.
5: Hasta el momento la expectativa, la venta. ¿Cómo es la llegada del público? Y a pesar de que este jueves que se inicia el Mundial y de ahí nos cogerá casi todo el mes de julio, del mes de junio hasta el mes de julio. Bueno, hasta el momento, ¿cómo ha sido la gente que ha venido a adquirir las camisetas?
6: Claro, sí se está dando cita ahora en la tarde. Ahora tarde se está dando cita, ayer también se está dando cita en la tarde también.
5: Ya.
6: O sea, como que en la tarde como que ya hay un poco más de... Como que la gente ya se desenvuelve por el tiempo, creo yo, pero más en la tarde.
5: Pero cuando hubo ahora poco el Mundial de Qatar y ya estaba para... Y justamente Ecuador debutó en esa Copa Mundial ante Qatar. ¿Cómo fue esa venta en esa ocasión?
6: No, puede ser una locura, licenciado.
5: Ya.
6: Puede ser una locura. El que menos quiere vestirse la piel en nuestro país.
5: Ah, ya. Bueno, ¿qué espera usted de Ecuador? ¿Cómo de la participación de Ecuador en esta nueva Copa Mundial?
6: O sea, como ecuatoriano, esperamos que clasifique a la siguiente etapa. Y como comerciante, yo quiero que siga avanzando a la siguiente etapa.
5: Que clasifique a la siguiente fase, pero son rivales fuertes. Costa de Marfil, Curazao puede ser accesible y hasta el mismo Alemania, que es más difícil. Pero esto yo los veo a Costa de Marfil un poco más, pues uno de los rivales más duros, más peligrosos que puede tener el Ecuador. Pero me quiero equivocar, esto es fútbol y cualquier cosa puede pasar.
6: Claro que sí, licenciado. Imagínense que Costa de Marfil viene de ganarle a Francia en Francia, 2-1.
5: Claro.
6: Entonces ya como ecuatoriano, imagínense. Pero de igual está el ambiente y está la alegría de ver al equipo que el día domingo haga un buen papel, un buen partido. Y que Dios quiera que ganemos ese partido.
5: Ya. Don Miguel, bueno, y la venta. Hasta el momento, ¿cuáles son las camisetas que más le han solicitado al momento?
6: La camiseta amarilla.
5: Amarilla.
6: Sí, la amarilla.
5: ¿Pero tiene todavía en stock o se están agotando?
6: Sí, tenemos un poco de stock porque también se está agotando por la demanda.
5: Ya. Y si Ecuador llega y clasifica a octavos, imagínense, ¿qué puede ser?
6: Allá nos toca reducir un poco la mercadería porque sube, se pone más cara ya la camiseta. ¿Y qué más nos toca a nosotros, imagínense, como comercial?
5: Don Miguel, y aparte de la tradicional, de la María, ¿cuáles otras usted tiene de Ecuador, de las alternas, de la camiseta suplente?
6: Sí, tenemos la beige y la azul marino.
5: Ya, aparte también de los otros equipos que también están jugando, pero ahorita la fiebre es el Mundial y es más que nada de Ecuador.
6: Claro que sí, todo de Ecuador ahorita.
5: ¿Qué precio más o menos usted, precio económico?
6: Tenemos de 8 y de 12,
5: ya.
6: Por el tipo de calidad y por el tipo de la tela.
5: Ya, hasta el momento, en este día miércoles que estamos, ¿cómo ha estado hasta el momento la venta o días antes? Porque ya estamos a pocas horas de que se inicie el Mundial.
6: Hoy día hubo más movimiento que ayer,
5: ya.
6: Porque yo salí a trabajar ayer y hoy hubo más movimiento que ayer. Y esperamos que esto se siga elevando el nivel a través de la hora que ya nos toque jugar.
5: Ya. ¿Dónde está usted ubicado, don Miguel?
6: En el redondel de la Tacoso, frente a la pileta inteligente, al lado del Banco del Pichincha.
5: ¿Qué le dice usted a la ciudadanía que nos escucha también a través de nuestro informativo? Para que nada, los que deseen adquirir una camiseta de Ecuador en estas últimas horas para alentar a Ecuador en el Mundial.
6: Que se den cita, porque la camiseta a teoría está a buen precio. En color beige, azul marino y en amarilla.
5: ¿Y de los otros equipos que también usted tiene?
6: Y de los otros equipos también tenemos de diferentes equipos, como el Deportivo Quevedo.
5: ¿Qué le pasa al Quevedo?
6: Pues el Quevedo está... Ahorita ha estado de mal en peor nuestro equipo, pero bueno, igual hay que seguir apoyando al equipo.
5: Esperando que tal vez la situación mejore en el siguiente partido.
6: Claro que sí, eso esperamos todos como quevedeños.
5: Bueno, y a los oyentes que nos escuchan por el noticiero de Radio Única, mi estimado Miguel, para que deseen su camiseta.
6: Claro que sí, que se den cita alrededor del Atacoso, frente a la pileta inteligente.
4: Bueno, ahí estaban escuchando ustedes, amigos oyentes de Única 93.5, las expresiones de don Miguel Tipán, conocido comerciante de nuestra ciudad de Quevedo, sobre la venta de camisetas. Mañana Ecuador afrontará su segundo cotejo de la Copa del Mundo contra Curazao, mañana a las 7 de la noche. Entonces ahí hay camisetas de la selección de Ecuador en todas las tallas, en todas las medidas, para damas, caballeros y niños, y también de los equipos famosos como Barcelona, Emelec, Liga de Quito, el Independiente del Valle, también el Barcelona de España, Real Madrid, de todos estos equipos, allá donde don Miguel Tipán, allá frente a la pileta del Atascoso. Saludos también para don Miguel Tipán, que también escucha siempre nuestro informativo. Vamos a la pausa, 5 de la mañana con 40 minutos.
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4: Seguimos con más noticias, oyentes de Única, 5:43 minutos, como siempre. El saludo cordial para los amigos oyentes que todos los días sintonizan nuestro informativo, para doña Vicenta Zambrano de Reyes. Buenos días, saludos cordiales también para el licenciado José Luis Peñafiel. Buenos días también para el licenciado Roberto Montoya Zambrano, el poeta. Buenos días, don Francisco Parra, Parrita. El Charles Bronson de Quevedo, buenos días. También para don Ecuador Mayorga Luna, el Mil Amores, el Pedro Infante de Quevedo. Vamos con más noticias, oyentes de Única, pero seguimos saludando también a nuestros amigos conductores de la Cooperativa de Transportes Urbanos Plaza, en el disco 11, don Aníbal Arechuga, buenos días. Para don Jacinto Mendoza, en la unidad número 18, don Walter Terán, en la unidad número 15, buenos días. También para el colega, don Freddy, en el 007, para don Rolando Galeas, junto con Nachito, ahí en el 27 de la Cooperativa Plaza. Saludos también para Marcial Villavicencio Macías, en el número 10. Muy buenos días. Saludos para nuestros amigos, para don Ciro Mera en su taxi de la Cotur, también don Bolívar Semanate en su taxi de Cotur, que también siempre nos sintoniza. Muy buenos días. Don Stalin Santana en el 8 del Grupo 8. Don Fernando Beltrán en el número 1 del General Alfaro. Don Jacome en el 1 del Select 7. Muy buenos días también para el doctor Carlos Alberto Cure Montes y su querida esposa, la licenciada Ivonne Calderón de Cure, ex docente del glorioso Nicolás Infante Díaz. Para mi tocayo, el licenciado José Enrique Soria, buenos días. Saludos también para el licenciado Antonio Gamboa. Muy buenos días. Gracias por la sintonía, oyentes de Única en FM 93.5. Vamos con más noticias. Dice: partidos políticos arrancan primarias para elegir candidatos a las elecciones seccionales. Noticia que tomamos de los colegas de Al Día. El Consejo Nacional Electoral dio inicio oficial a la etapa de elecciones primarias para los comicios locales del 2027. Un proceso clave en el que un total de 235 agrupaciones políticas aprobadas definirán contrarreloj a sus precandidatos bajo nuevas y estrictas reglas de paridad de género, inclusión de la juventud y con ausencias de alta relevancia en el tablero electoral nacional. El cronograma electoral ecuatoriano cumplió un nuevo hito este jueves, ayer, al abrirse formalmente el periodo destinado a los procesos de democracia interna de las organizaciones políticas habilitadas. De acuerdo con las disposiciones emitidas por el Consejo Nacional Electoral, las agrupaciones políticas disponen de un plazo de 15 días que se extenderá hasta el próximo 2 de julio. Para seleccionar formalmente a los ciudadanos que postularan a los diferentes gobiernos locales en la contienda electoral anticipada, programada para el domingo 29 de noviembre. Durante esta fase intensiva, los partidos y movimientos políticos tienen la tarea de definir las candidaturas para un total de 5.742 dignidades seccionales. Y del Consejo de Participación Ciudadana y Control Social. Esta cifra global engloba la selección de 23 prefectos provinciales, 222 alcaldes municipales, 909 concejales urbanos, 457 concejales rurales y 4.131 vocales destinados a las juntas parroquiales en todo el territorio ecuatoriano. Para la presente convocatoria legal, el registro permanente de organizaciones políticas del organismo electoral cerró con un total de 235 entidades legalmente reconocidas y facultadas para postular cuadros. La arquitectura de este mapa político está conformada predominantemente por fuerzas territoriales, en las que se encuentran 138 movimientos cantonales, 67 provinciales y 14 parroquiales, además de una base compuesta por nueve movimientos de carácter nacional y 7 partidos políticos con capacidad de participación plena en todos los niveles administrativos. El desarrollo de estas elecciones internas se encuentra condicionado por la obligatoriedad de cumplir de forma rigurosa con las últimas reformas introducidas en el Código de la Democracia y su marco normativo reglamentario. Bajo estas reglas actuales, las nóminas presentadas deben observar estrictos criterios de alternabilidad, inclusión generacional y equidad, determinando de manera imperativa que el 50% de las listas están obligatoriamente encabezadas por mujeres y que al menos un 25% de la conformación global corresponda a ciudadanos pertenecientes al segmento de la juventud. En el plano normativo y técnico, las organizaciones de la política nacional cuentan con la flexibilidad de realizar sus jornadas democráticas bajo modalidades presenciales, virtuales o mixtas, ya sea mediante elecciones primarias abiertas, cerradas o a través de mecanismos representativos estructurados en sus propios estatutos. Sin embargo, toda modalidad escogida requiere por ley que los colectivos soliciten la supervisión directa y el acompañamiento técnico del ente electoral con una antelación mínima de 10 días, habiéndose registrado ya más de un centenar y medio de solicitudes de veeduría formal antes del arranque de la jornada. Una de las formalidades más rigurosas contempladas en la legislación vigente radica en el acto de aceptación de las precandidaturas resultantes de las primarias. La ley establece de forma taxativa que dicha aceptación representa un acto de carácter público, expreso, indelegable y personalísimo que debe contemplarse

0: inaugura asimismo marcada por notables modificaciones en la fuerza de oposición debido a las decisiones de la justicia electoral. El Tribunal Contencioso Electoral mantiene en firme la suspensión de la personería jurídica del Movimiento Revolución Ciudadana Lista 5 a causa de investigaciones relacionadas con financiamientos irregulares detectados en periodos previos, situación que ha forzado a su dirigencia a anunciar la adopción de una plataforma electoral alternativa para auspiciar a sus cuadros. De igual manera, el Movimiento Construye se encamina a quedar fuera del proceso al no apelar formalmente su cancelación del registro permanente ante las instancias jurisdiccionales. Paralelamente a la definición de los nombres que integrarán las papeletas locales, el calendario electoral abrió de esta misma fecha el periodo para el registro y la validación de las alianzas partidistas. Este proceso complementario orientado a facilitar la consolidación de coaliciones y programas de gobierno compartidos en los distintos cantones y provincias mantendrá su vigencia por un espacio de un mes entero, concluyendo de forma definitiva el próximo 18 de julio. Noticia que hemos tomado de Al Día en su edición de hoy, oyentes de Única en FM 93.5. En otro tema, oyentes de Única dice: los prefectos de las provincias de Los Ríos y Guayas realizaron un recorrido de inspección por los trabajos de construcción del nuevo paso lateral Babahoyo-Juján, una obra estratégica que busca optimizar la movilidad y fortalecer la conectividad en uno de los corredores viales más transitados del Ecuador. Durante la visita, las autoridades verificaron el avance en los diferentes frentes de trabajo y coordinaron acciones técnicas para garantizar el cumplimiento del cronograma establecido para la ejecución de ese proyecto. La obra contempla una inversión de 20,5 millones de dólares y comprende la construcción de cerca de 10 kilómetros de nueva vía que conectará a ambas provincias, o sea, Guayas y Los Ríos. La infraestructura incluye tres puentes de hormigón sobre los ríos Juján, El Jobo y Chorrillo, además de cuatro ductos cajón, 23 alcantarillas tubulares de 1.500 milímetros y una carpeta asfáltica de 5 pulgadas. Las autoridades destacaron que esta intervención permitirá descongestionar el tramo Babahoyo-Juján de la vía E25, por donde circulan diariamente más de 20.000 vehículos entre transporte de carga, buses interprovinciales y automotores particulares. Los usuarios frecuentes de esta ruta consideran que la construcción del paso lateral era una necesidad que debió concretarse hace varios años. Juan Macías señaló que la nueva vía representará una solución importante durante la temporada invernal. Oyentes de Única, con este tramo ya no será necesario buscar otras vías durante las inundaciones, ya que podremos movilizarnos sin problemas y conducir con mayor tranquilidad, manifestó. Por su parte, Carlos Rivera, conductor que utiliza regularmente la E25 para trasladarse hacia Guayaquil, destacó los beneficios que traerá esta obra para quienes dependen de esta conexión vial. Con la construcción de esta carretera, las cosas mejorarán para nosotros, los conductores. Incluso ya no tendríamos que esperar largas filas para llegar a Juján cuando la vía principal se ve afectada por algún sepelio o bloqueo temporal, expresó. Una vez concluido el paso lateral Babahoyo-Juján, reducirá significativamente los tiempos de desplazamiento, mejorará la seguridad vial y fortalecerá la conexión entre la costa, la sierra y los principales centros productivos del país, impulsando además el desarrollo económico y comercial. Entonces, prefecto de Los Ríos y Guayas supervisan avance el nuevo paso lateral Babahoyo-Juján, dice esta nota de Diario La Hora de su edición de hoy, oyentes de Única en FM 93.5. Seguimos con más noticias. ¿Qué novedades hay en el cantón Pichincha, provincia de Manabí, por parte de la jefatura política que está a cargo de la economista Carolina Bone? Escuchemos lo que nos dijo para nuestro informativo.
1: Hasta el momento, ¿desde cuándo usted está ya al frente de la jefatura política como representante del Ejecutivo aquí en el cantón Pichincha, Manabí? Bienvenido.
2: Muy buenas tardes, muchas gracias por la apertura. Me presento, mi nombre es Carolina Bones, soy actual jefa política del Cantón Pichincha. Bueno, yo ingresé en el 1 de agosto del 2025. Desde ahí estoy ejerciendo mis funciones como jefa política aquí en el Cantón.
1: Bueno, durante todo este tiempo, la labor que usted ha venido realizando aquí en este importante rincón de la provincia de Manabí, el Cantón Pichincha, como jefa política.
2: Claro que sí, nosotros aquí somos

0: representantes del gobierno nacional, liderado por el presidente Daniel Noboa Sin, en el cual él nos ha pedido, nos ha solicitado que llevemos todos los servicios del gobierno a cada territorio, a territorio donde antes no llegaban todos estos servicios. Eso es lo que nos estamos encargando, de que, por ejemplo, cada brigada social del Nuevo Ecuador llegue in situ.
1: ¿Cuál es la labor que realiza un jefe político o una jefa política, en este caso, en favor de la comunidad a la que ha sido la que representa como representante de la gobernación o del ejecutivo en este caso?
0: Sí, nosotros en este caso somos el nexo con todos los ministerios del gobierno nacional. Nosotros atendemos todas las inquietudes, todas las necesidades de la ciudadanía, las presentamos ante los ministerios y tratamos de darle una solución en el corto o mediano o largo plazo.
1: Un jefe político o jefa política en este caso viene a ser como el presidente, como que estuviera el presidente de la República aquí en este caso, aquí en el cantón. ¿Las solicitudes que siempre le pide la ciudadanía o cuál es el trabajo que ustedes han venido realizando últimamente en territorio?
0: Sí, exactamente. Nosotros somos los ojos del presidente en cada cantón, bueno, en mi caso en el cantón Pichincha. Las solicitudes que más recibimos siempre es a través del Ministerio de Desarrollo Humano, que son los bonos variables, los bonos de desarrollo humano, los bonos de, en este caso, de Gallegos Lara, que por ejemplo son para personas con discapacidad. Tratamos de darle ese trámite, que las personas no tengan que precisamente viajar hasta Puerto Viejo para tener una solución, sino nosotros ser esa persona que les brinda todo el apoyo para que puedan obtener una información inmediata, una solución inmediata aquí en el Cantón Pichincha.
1: Hasta el momento, las últimas actividades que usted ha venido realizando, las más recientes como jefa política aquí en Pichincha.
0: Sí, nosotros justamente el día de ayer realizamos una charla comunitaria en la parroquia Barraganete, porque tenemos dos parroquias, sobre la prevención de la desnutrición infantil, que en este caso se coordina directamente con el Ministerio de Salud Pública y también con el proyecto La Nueva Infancia, para de esta manera hacer conciencia de que los padres ejerzan una buena función alimenticia en cada niño.
1: Correcto. Hasta el momento, en lo que se refiere al trabajo que viene realizando aquí en la Jefatura Política, ¿otros sitios que haya usted visitado, de pronto viendo casos de personas que tengan algún tipo de discapacidad, personas vulnerables, etcétera, ha estado visitando últimamente este sitio aquí en el Cantón Pichincha?
0: Sí, estamos justamente, como le comentaba, trabajando con las brigadas sociales del Nuevo Ecuador, que son todas las instituciones del gobierno que se trasladan, en este caso, a las comunidades del Cantón Pichincha. Justamente el día viernes vamos a tener una brigada social.
1: Pasado mañana,
0: una brigada social en Cañales, donde, bueno, desde que yo estoy en mis funciones, no había llevado una brigada, y eso es lo que estoy tratando de llevar, estas brigadas a lugares donde nunca algún representante del gobierno había ido antes.
1: ¿Qué requisitos tienen que dar las personas las que van a acudir a este sitio?
0: Por lo general, la gente en estas brigadas también aprovecha el servicio del Ministerio de Desarrollo Humano, lo que antes era el MIES, para hacer consultas de temas de bonos. A veces en estas brigadas llegan las personas y se enteran que justamente ese día tienen por cobrar cierta cantidad de dinero. Entonces, eso realmente es muy emocionante porque se demuestra que el gobierno sí está presente en estos lugares.
1: Ya. Brigadas de sedulación, ¿cuándo sería la próxima aquí en el Cantón Pichincha, por decirlo?
0: Bueno, aquí en Pichincha no gestionamos las brigadas de sedulación porque justamente aquí contamos con el registro civil en lo que es la zona urbana, pero sí tratamos de llevar brigadas de sedulación en lugares donde muchas personas no tienen cédulas, ¿no? Por ejemplo, se hace una investigación porque hay que aprovechar estas brigadas. Estas brigadas no podemos trasladar al personal desde Puerto Viejo sin no tener una buena acogida. Entonces, antes de llevar las brigadas, hacemos un estudio, cuántas personas no tienen cédula, y hacemos todo lo posible por llevar estas brigadas. Justamente, hace unos 3 meses aproximadamente, llevamos en la comunidad El Ajo, que está más o menos a 2 horas de aquí. Llevamos una brigada de sedulación y una brigada de salud, lo cual tuvo una buena acogida. 40 personas fueron seduladas.
1: Correcto. El Cantón Pichincha está próximo a cumplir 40 años de cantonización este próximo lunes 22 de junio. ¿Cómo recuerda usted el Pichincha de antes con el Pichincha que está actualmente, en el que usted actualmente cumple la función como jefa política?
0: Claro que sí. Realmente hablar de Pichincha es hablar de gente honesta, trabajadora. Y yo lo recuerdo muy bonito a Pichincha. Yo recuerdo sobre todo su río. Yo me bañaba de pequeña ahí y realmente me llena de mucha alegría saber que nuestro Cantón Pichincha ha tenido un progreso, ha ido avanzando, ha ido surgiendo, y eso realmente es lo que hace a Pichincha único y especial. Es un cantón pequeño pero tranquilo, que la gente se esfuerza cada día por dar lo mejor de sí. El que viene al Cantón Pichincha siempre va a recibir una buena atención.
1: Correcto. También los próximos trabajos que venga a realizar como jefa política aquí en el Cantón Pichincha.
0: Sí, justamente ahorita estoy coordinando en los próximos días una brigada de sedulación en la parroquia Barraganete para que todas las personas de las comunidades de Barraganete puedan acudir a esta brigada.
1: ¿En qué lugar de Barraganete?
0: En la zona urbana. Correcto. En la zona urbana para que diferentes comunidades puedan acercarse ahí.
1: Algo más que se acotar en esta entrevista, y más que nada un saludo a Pichincha en sus 4 décadas que la cumplirá este próximo lunes 22.
0: Sí, claro que sí. Un saludo muy especial para mi querido Cantón Pichincha en su 40º aniversario de cantonización. Y decirles que son totalmente bienvenidos, que esta oficina de Jefatura Política los recibe con las puertas abiertas.
1: ¿Dónde está ubicado?
0: Estamos ubicados en el barrio San Pedro, diagonal a Van Ecuador, vía el hospital. Aquí podrán ser recibidos con toda la atención, trataremos de darle solución a todos sus problemas. También me olvidaba de acotar que hacemos gestión con comunidades que nunca han tenido energía eléctrica. Hacemos la gestión con CENEL para, obviamente, antes de un proyecto, primero se hace una inspección técnica. Entonces, las puertas están abiertas para cualquier inquietud, cualquier solicitud que ellos requieran.
1: ¿Horario de atención aquí?
0: Sí, de 8 de la mañana hasta 4 y media de la tarde.
1: ¿Lunes a viernes?
0: Lunes a viernes.
2: Okay. Bueno, ahí estaban las expresiones de la señorita jefa política del Cantón Pichincha de la provincia de Manabí, la economista Carolina Abone, para nuestro servicio informativo sobre el trabajo que viene realizando en este importante y productivo cantón netamente agrícola del cantón de la provincia de Manabí, el Cantón Pichincha. La señorita jefa política Carolina Bone. Justamente Pichincha este lunes 22 de junio cumple 40 años de cantonización. Entonces, felicitaciones a nuestros amigos allá en Pichincha que también sintonizan nuestro servicio informativo. Felicitaciones para la jefa política, éxito en sus labores. 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Vamos a la pausa, pero antes el himno nacional.

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1: Seguimos con más noticias, 6 de la mañana, 10 minutos, 6, 10 minutos, oyentes de Única. 93.5, un saludo para el doctor José Cedeño Ablich, todos los días sintoniza nuestro informativo. Buenos días, gracias por sintonizarnos. También al doctor Félix Lara Castro, el abogado Rosendo Lara Castro, William Lara Castro también escucha el informativo. Guachito Arias, el vinceñito, buenos días. Saludos cordiales también para don Ecuador Barresueta, don Carlos Julio Salcedo, buenos días. Don Vinicio Guato en el Empalme, buenos días. Concurso al fiscal general, comisión cívica directa o detecta diferencia de 6,5 puntos en méritos de Carlos Alarcón, dice diario La Hora. La Comisión Cívica de Seguimiento al Concurso a Fiscal General del Estado reveló que hay diferencias en los puntajes de la calificación de méritos sobre 50 puntos de 4 postulantes. Uno de esos casos sería el del actual fiscal general encargado, Carlos Alarcón, quien está en funciones desde el 4 de octubre del año pasado. En un informe de la Comisión de Selección del Consejo de Participación Ciudadana difundido el 8 de mayo, se reveló que tras la calificación de la prueba de méritos, Alarcón obtuvo una nota de 46,5 sobre 50. Con este puntaje, el actual fiscal pasó a formar parte de los 3 mejores puntuados. Pasó a formar parte de los 3 mejores puntuados hasta esa fecha, junto con la jueza penal de la Corte Nacional de Justicia, Daniela Camacho, evaluada con 48 sobre 50, y la jueza Inés Marixa Romero, quien obtuvo 46,75 sobre 50, y tras la recalificación esta última postulante subió a 47,25 puntos. Sin embargo, el informe de la Comisión Cívica de Seguimiento otorga a Carlos Alarcón solo 40 puntos en méritos, concluyendo que existe una diferencia de 6,5 puntos con respecto a la calificación otorgada por la Comisión del Consejo de Participación Ciudadana y Control Social. Así está en el documento del 13 de mayo de este 2026. Marcelo Espinel, vocero de la Comisión Cívica de Seguimiento al Concurso, en una entrevista con Diario La Hora, dijo que el caso de Carlos Alarcón es el único dentro de los postulantes a fiscal que tiene un puntaje realmente distinto en relación a que la Comisión Cívica le otorgó. Aclaró que la Comisión Cívica sigue el mismo procedimiento que la Comisión del Consejo de Participación Ciudadana. Nosotros no calificamos de una manera distinta a lo que hace el Consejo de Participación Ciudadana, afirmó Espinel, quien dijo que la conclusión es que la Comisión del Consejo de Participación Ciudadana, de manera injustificada, le está dando 6,5 puntos más a Carlos Alarcón. Tras la presentación del informe paralelo de la Comisión Cívica, Espinel alertó que se deja por sentado posibles irregularidades dentro del proceso de calificación y claramente en el caso del fiscal hay una irregularidad en la calificación otorgada. Espinel ratificó que Carlos Alarcón debería tener 40 puntos en su en su carpeta de méritos y no 46,5. Para el vocero de la Comisión Cívica, los integrantes de la Comisión del Consejo de Participación Ciudadana deben rendir cuentas y explicar al país los motivos por los cuales le dan más puntos al actual fiscal. Y escuchar los cuestionamientos que se hacen respecto de los errores en las calificaciones. Los únicos que tienen la potestad de poder solicitar a la Comisión de Selección una revisión a conciencia de los puntajes es el Pleno del Consejo de Participación Ciudadana y Control Social y pedir correcciones, subrayó Espinel. Remarcó que la Comisión del Consejo de Participación Ciudadana calificó mal la carpeta de Alarcón al haberle otorgado doble puntaje por su trayectoria en la Fiscalía. Explicó que se evidenció puntos extras porque en experiencia específica se realizó una duplicidad de puntajes respecto de cargos en la Fiscalía. Esto constituye una doble valoración de la experiencia. Además, dice, la Comisión Cívica le dan calificación injustificada por una capacitación en la Universidad de los Hemisferios, que ya tiene más de 3 años, y por un certificado de la capacitación en el FBI, que no tiene aval universitario. Vea usted. Así dice esta información que tomamos de Diario La Hora de su edición de hoy. Oyentes de Única en FM 93.5, seguimos con más noticias en este su informativo de todas las mañanas. Bienvenidas y bienvenidos a los que se conectan a través de nuestra transmisión en Facebook Live como Única Digital. También a nuestros amigos en Instagram, YouTube y TikTok, donde también está nuestro, donde también nos escuchan a través de estas redes. Oyentes de Única en FM 93.5. Seguimos con más noticias. Oyentes de Única en FM. Pero antes, una breve pausa.

0: Bueno, seguimos con más noticias. 6 de la mañana, 17 minutos. 6:17. Aquí en Noti Única, primera emisión. El doctor Roberto Hilbert presenta su renuncia irrevocable al Consejo de Participación Ciudadana y Control Social. Así dice Diario La Hora en su edición de hoy. El consejero titular del Consejo de Participación Ciudadana y Control Social, Roberto Hilbert Febres Cordero, presentó ayer jueves su renuncia irrevocable al cargo. Según consta en un documento dirigido a la presidenta de la Asamblea Nacional, Michelle Mandrea Mancheno Dávila. La carta fechada en Guayaquil ayer 18 de junio del 2026 fue recibida en la Casa Legislativa de Guayas a las 11 de la mañana y registra el trámite número 328. En el escrito, el doctor Hilbert comunica formalmente su decisión de dejar sus funciones dentro del organismo encargado de promover la participación ciudadana y los procesos de designación de autoridades de control. Con el debido respeto, señora presidenta, me permito presentarle mi renuncia irrevocable como consejero del Consejo de Participación Ciudadana y Control Social, señala el documento firmado por el ahora exfuncionario. La misiva no detalla las razones que motivaron su salida del Consejo de Participación Ciudadana, ni establece una fecha específica para el cese de sus funciones. El documento se limita a comunicar la renuncia para los fines legales correspondientes. La salida de Hilbert ocurre mientras integraba la Comisión Ciudadana encargada del concurso para la designación del próximo fiscal general del Estado, uno de los procesos de la selección más relevantes que actualmente desarrolla el Consejo de Participación Ciudadana. Horas antes de conocerse su renuncia en redes sociales, se difundió un video en el que aparece junto al exministro de Gobierno José de la Gasca. La grabación generó comentarios debido a que de la Gasca figura entre los postulantes interesados en participar en el proceso para la designación del nuevo fiscal general. 6:19, vamos a la pausa y ya volvemos.
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9: 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Bueno, seguimos con más noticias, 6:24. Ya el saludo y la bienvenida para el licenciado Ángel Tobar. ¿Qué tal, Angelito?
10: ¿Qué tal? ¿Cómo le va? Muy buenos días, licenciado José Enrique Rodríguez Rengifo. Buenos días a nuestros amables oyentes de la 93.5 FM Única con La Pegajosa, cuando son las 6:24, 6:24. Ecuador, Colombia y la DEA desmantelan complejo dedicado al procesamiento de cocaína. Un total de 2.350 kilogramos de clorhidrato de cocaína fueron decomisados durante una operación binacional ejecutada el 18 de junio del 2026 en el sector de Potosí, departamento de Nariño, en Colombia. La intervención fue desarrollada por autoridades del Ecuador y Colombia con el apoyo de la DEA y permitió desmantelar una infraestructura clandestina presuntamente utilizada para el procesamiento de droga destinada a mercados internacionales. La acción formó parte de la operación denominada Binacional 3, Cero Impunidad 19633, ejecutada por la Dirección Nacional de Investigación Antidrogas de la Policía Nacional del Ecuador, en coordinación con la Policía de Colombia, el Grupo Especial Ciudadán, la Fiscalía General de la Nación de Colombia, la Administración para el Control de Drogas de Estados Unidos, la DEA. Según la información oficial, el operativo fue resultado de un proceso de intercambio de información de inteligencia y cooperación internacional orientado a identificar estructuras vinculadas al narcotráfico transnacional en zona fronteriza. Durante la intervención, las unidades especializadas localizaron una infraestructura acondicionada para el procesamiento de sustancias sujetas a fiscalización. Las intervenciones establecieron que el complejo tendría capacidad para producir aproximadamente 3 toneladas mensuales de clorhidrato de cocaína, volumen que presuntamente sería destinado a rutas ilícitas hacia Centroamérica, Norteamérica y Estados Unidos. Además de la droga incautada, los agentes encontraron 650 galones de insumos químicos líquidos y 400 kilogramos de insumos químicos sólidos utilizados en los procesos de elaboración del alcaloide. De acuerdo con las investigaciones, la infraestructura intervenida estaría presuntamente vinculada al GAO, disidencias de la FARC, facción coordinadora nacional del ejército bolivariano, estructura comandos de las fronteras. Las autoridades sostienen que esta organización criminal transnacional estaría involucrada en actividades relacionadas con la producción, almacenamiento, transporte y envío de cargamentos de cocaína desde territorio colombiano hacia Ecuador y otros destinos internacionales. La información forma parte de la investigación en curso sobre las rutas utilizadas por las organizaciones criminales que operan en la frontera colombo-ecuatoriana. Noticia que hemos tomado del diario El Centro en su edición de hoy, cuando son las 6 de la mañana, con 28 minutos, 6:28. Ahí en su informativo, Notiúnica, primera emisión. John Reinberg aclara qué pasó, dice, con el cuerpo de alias Cachete asesinado en el aeropuerto de Guayaquil. El ministro del Interior, John Reinberg, descartó este jueves 18 de junio del 2026 que se hayan perdido el cuerpo de Carlos Alberto Suástegui Villanueva, alias Cachete, quien murió después del ataque armado registrado en el Aeropuerto Internacional José Joaquín de Olmedo en Guayaquil. Suástegui era señalado por las autoridades como cabecilla de los Águilas, organización vinculada a los choneros. El hecho ocurrió la tarde del miércoles 17 de junio en la zona del exterior del Arribo Internacional. Durante una rueda de prensa en San Borondón, Reinberg explicó que después del ataque, un vehículo que prestó auxilio trasladó al hombre herido a varios centros médicos. Según el ministro, esos establecimientos no lo habrían recibido, por lo que posteriormente fue llevado hasta el cantón El Triunfo, en la provincia del Guayas. En una sala de salud de esa localidad se habría confirmado su fallecimiento y desarrollado el procedimiento correspondiente. Reinberg aseguró que el cuerpo fue sometido a una autopsia y que existen informes con los respectivos resultados. Después de completar las diligencias forenses, el cadáver fue entregado a los familiares de acuerdo con la versión del funcionario. Noticia que hemos tomado del diario El Centro en su edición de hoy, cuando son las 6 de la mañana, 30 minutos. Ya hizo su arribo al panel de noticias nuestra compañera, la licenciada Tanyita Tarira, a quien le damos la bienvenida. ¿Qué tal, Tanyita? Bienvenida, muy buenos días.
0: ¿Cómo le va, Angelito? ¿Cómo le va, Pepín? Un gusto saludarles en esta mañana importante, en esta mañana maravillosa. Estamos ya viernes 19 de junio del año 2026. Un gusto, como siempre, llegar a sus hogares a través de esta su frecuencia, la 93.5 NFM. Aquí estamos desde muy temprano, como siempre, llevándoles las diferentes incidencias que se dan acá en nuestra ciudad, el cantón, la provincia y el país y el mundo entero. Así que ustedes ya lo saben, pueden seguirnos a través de nuestra app también, pueden descargarla en Play Store, ahí estamos como única, ahí escriban única con K, eso sí, ahí descargan y tienen para obtener la mejor información aquí en esta mañana. Nos siguen también a través de las diferentes plataformas digitales, estamos en Facebook, en YouTube, estamos en Instagram, estamos en TikTok, todos estos dispositivos, todas estas plataformas, para que ustedes tengan de primera mano los diferentes temas que ocurren acá en nuestra ciudad. Hoy estaremos abordando diferentes temas aquí en este espacio de noticias, iniciando ya la segunda parte como siempre, y contaremos con destacados invitados para analizar las situaciones del mundial, cómo avanza, y estará Rolando Palacios comentándonos un poco sobre la situación de nuestro combinado tricolor, cómo avanzan sus preparativos, y por qué no también vamos a conversar con el ingeniero Marco Franco Cortés sobre el quehacer político y demás actividades. Así que estos son nuestros invitados. Gracias desde ya a Víctor Alexander desde Guayaquil y María Alvarado, que están ya conectados, interactuando con nosotros a través de Facebook. Ahí también estamos como Única Digital. Feliz inicio de día viernes. Feliz inicio para cada uno de ustedes, siempre con esa actitud positiva para emprender nuestra jornada el día de hoy. Vamos a recibir ya el saludo de nuestro director Arnulfo Varela Duque.
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12: En Quito, las manifestaciones indígenas.

0: bendición.
1: 6:34. ¿Cómo te veía?
2: Sospechoso. Parece agente del FBI, más o menos.
1: Parece, ¿sabes cómo? ¿Tú has visto Tanjita? Bueno, primero, buen día.
2: Sí, ¿no? buenos días. Salude,
1: directo. Buen día. ¿Cómo están? ¿Cómo amanecieron?
2: Acostados,
1: dice. Sí, toda la gente dice, acostado, pues ¿cómo voy a amanecer? Tanjita, yo parezco a... ¿Tú has visto los cuando llega, por ejemplo, un presidente?
2: Sí, los de seguridad.
1: Los de seguridad que andan así internados, con gafas.
2: Falta el...
1: El apuntador aquí, el audífono, sí. No sé cómo se llama eso. Así más o menos parezco
2: eso
1: yo.
2: Eso que no lo ha visto Stalin Zambrano, todavía de estar dormido.
1: Sí, así parezco yo. Eso de seguridad, ¿no?
2: Agente de KGB, seguridad.
1: De la KGB.
2: Del FBI, así agente son, encubierto.
1: Así son esos gallos. Así andan esos gallos.
2: Solo que a usted le falta prepararse para ese tipo de trabajo.
1: No,
2: pero bueno.
1: Yo no soy seguridad. Pero bueno, así andan ellos.
2: Ajá, sí.
1: Así andan ellos.
2: Que más la camisa es de blanco, más sí, formalito.
1: Yo me pongo rojo.
2: Ya le voy a decir a Palacios, no se llevó esa Leo. Ella mismo se conecta a nuestro compañero. 6:35. ¿Cómo
1: no,
2: le
1: que
2: fue?
1: Ni ve a Palacios porque dice que soy la funeraria de Guaní. Sí. 6:35. Buenos días, ¿cómo estamos?
2: Bien. ¿Y usted qué tal ayer?
1: Muy bien.
2: Ayer estuvimos en lo del concejal Leonardo Jiménez.
1: Sí,
2: ¿no?
1: ayer estuvimos asistiendo al funeral de el abogado
2: Jiménez.
1: Carlos Jiménez. Es el padre de el abogado
2: Leonardo Jiménez. Diversas anécdotas contaba, ¿no? El concejal en estos momentos de dolor, ¿no? Así es la vida ya cuando
1: y yo me voy a adelantar, Tanjita. Yo conozco a mi gente, por eso me adelanto.
2: Ya, ¿qué se va?
1: Porque
2: Carlos Benigno Jiménez, claro, Tapia.
1: Hay personas que van a decir, oye, pero si en la radio son críticos
2: del abogado
1: en el municipio. Yo sé cómo se maneja la gente.
2: Sí,
1: ¿no?
2: sí.
1: A ver, yo soy una persona que sé diferenciar las cosas. Una cosa es la parte política, en la cual yo tengo unas grietas de este tamaño son con el abogado Diego Jiménez. Igual con Robert Alvarado. Que no comparto la posición política de ellos.
2: La postura, ¿no?
1: Pero en un acto así, primero yo me considero amigo de ellos. Muy aparte de lo político. Y tenía la obligación de asistir porque lo conocía también al abogado Carlos Jiménez. Uh-huh. Entonces le dije a Tanjita, vamos al funeral. Y nos fuimos con Ronald Campoverde también. Uh-huh. Estuvimos ahí, compartimos un momento. Y aquí estoy, no se me ha caído el brazo, no se me ha caído una pierna, la cabeza.
2: No ha perdido nada.
1: Es que yo digo esto porque la gente es así, Rol.
2: Sí, son muy fijadas. De hecho, días atrás también, bueno, cuando se habló del tema de la sesión, cuestionaban...
1: La última, pues.
2: Sí, pues la de este martes, cuestionaban porque yo le indicaba de que había ausencia del concejal Jiménez. Y usted me estaba preguntando si qué pasó, que si presentó o no la justificación. Yo le decía, no, solo dijo el secretario que sí. Esto y lo otro. Entonces me decían, pero y esto, y sabiendo que la situación del concejal era dolorosa, o sea...
1: Sí, yo entiendo todo eso, Tanjita. Lo que en ese momento yo no sabía qué pasaba.
2: La
1: ¿no?
2: gravedad no, o la sabía. Magnitud del asunto, ¿no?
1: Pues tú dijiste que era...
2: Yo dije calamidad doméstica por el tema del padre.
1: Entonces,
2: le mencioné
1: pero
2: que
1: no
2: era
1: sabía
2: por el
1: papá. La dimensión, ¿no?
2: Pero
1: una vez que ya nos enteramos, como medio de comunicación, presentamos hasta la de las condolencias
2: sí.
1: a la familia, ¿no? Porque eso es ser caballero, pues eso es la parte humana.
2: Ser sensible.
1: Claro, la parte humana.
2: Sensibilizarse ¿no? ante una situación así. Así
1: bueno.
2: que la solidaridad para todos los familiares. Sabemos que perder a un ser querido es algo irreparable, pero la vida sigue. Uh-huh. Así que
1: igual en nombre personal de Radio Única, nuestras condolencias a Leo Jiménez, a la esposa del abogado Carlos Jiménez, a la hermana de Leo y toda la familia, ¿no? Uh-huh. A toda la familia. 6:38. Bueno, Edgar Zapata Barriga, saludos, estimado Arnulfo, muchas bendiciones. María Alvarado, buenos días, excelente día para todos. Víctor Alexander, Natividad Vera, buenos días, Arnulfo y Tanjita, bendiciones, hoy están bellos. Ay, ay, ay.
2: Ay, siempre.
1: Bello, como está Quevedo, bello.
2: Luis Quijije. Buen día, amigos de Única, viendo el programa junto a mi esposa Orfa Jaramillo.
1: ¡Doctora!
2: Saludos. Ayer la vimos también a la ex concejal.
1: Germania
2: Cabeza. Germania Cabeza, que estuvo de cumpleaños, sí, una torta, un pastel.
1: Bien. No digas torta, Tanguita. Torta es mala palabra.
2: Pero ella no fue parte de la torta, de la administración de la torta, no.
1: Sí fue. No. Pero estaba Marcia.
2: Ella no estaba.
1: Ella estaba ahí.
2: La concejal de la Germania Cabeza.
1: Ahí estuvo.
2: No, ¿verdad, Pepín? Pepín me dice que todo, no. Ella estuvo hasta don Marco Cortés nomás.
1: Uh-huh. ¿Cuándo fue Marcia? Marcia estuvo en el tiempo de Domínguez.
2: Sí, de Domínguez.
1: Ah, ya, sí, es verdad, sí, es verdad, sí, es verdad.
2: Ah, le ganamos, 639,
1: 640. Sí, verdad, en el tiempo de Domínguez fue la torta.
2: Es que aquí se ha partido, hay una torta.
1: Mal repartida.
2: Está mal repartida.
1: Camarada, buen día, saludos a la doctora Orfa Jaramillo. Qué caramba, sí. Camarada, ahí está, pero como...
2: Ella fue del doctor Cortés, también concejal.
1: Claro, fue concejal en esa época.
2: En esa época,
1: sí. El camarada Luis Quijiji, ya me imagino, está como, lo marcan como a Messi ahí. No puede hacer una el camarada.
2: No puede marcarle, y no le sacan roja, entonces.
1: Ya no, él ya... ya
2: polémica en esa jugada, ¿no? Sí, pero bueno.
1: Sí.
2: 6:40,
1: oye, el saludo por ahí. Estuve viendo el mundial, el partido que Argentina le ganó a Argelia. Ya mucha nota, mucha sinvergüenza.
2: Dicen por ahí los memes la princesa de la FIFA.
1: Oiga, ya la FIFA se rayó ya. Ya me disculpan, pero la FIFA sirve nada más para hacer los que aplauden todo lo que hace Messi ya. El mundial pasado prácticamente le dieron el mundial, ¿no?
2: Sí.
1: Oye, yo vi la falta que le hace Messi al jugador de Argelia. Lo podía haber partido la pierna, sí. Le da arriba en esta, ¿cómo se llama esta parte?
2: Tobillo, ¿no?
1: No, no es tobillo. ¿Cómo se apaga la parte de
2: la tibia, la pierna? Donde está, no sé, este hueso de la tibia.
1: El peroné, no sé, yo no sé cómo se llama. Pero le da un patazo ahí.
2: La canilla
1: ahí,
2: que le di. No,
1: le da
2: la
1: arriba
2: canilla.
1: Aquí.
2: Ajá, en esa parte.
1: Oye, sí. Eso es roja aquí, sí. En la China, en la Conchinchina.
2: Pero el árbitro estaba ciego.
1: Pero ese árbitro que recibe órdenes de la FIFA, a Messi ni me lo toques. A Messi ni me lo mires mal, a Messi. Ni me lo mires mal.
2: Ya mismo Palacios nos puede comentar más.
1: Llámame el Zoom para Palacios una vez.
2: Sí. Saludos a Manuel Jiménez, dice, saludos cordiales, Tanguita, Arnulfo, Dios los bendiga. Muchas gracias.
1: Muchas gracias, muchas gracias. Son las 6:41. Antes que se conecte Palacios, envíame el Zoom.
2: Sí, oiga, esas situaciones quedan así y ese sabor de los demás hinchas o los ciudadanos que observan, se quedan observando, dicen, pero esta situación en el fútbol, ¿no? Pero hubieran sido otros seleccionados.
1: Ya, vamos con el gire rápido, sí. Palacio, que se va a volar.
2: Ah, ya.
1: Se va a Dallas hoy día.
2: Va a Dallas. Natividad Vera, ya,
1: ¿dónde
2: gracias.
1: ¿Dónde está el Zoom?
2: Ojitos Verdes fue en el periodo de la torta, pero no le dieron ni las migajas, sí, cierto,
1: sí,
2: no, cierto.
1: Pues sí, verdad.
2: Vladimir Quijije también, gracias. Ya vamos a hacer el Zoom con nuestro compañero Rolando, a ver si
1: va a volar, dice. Mándame el link rápido, apura que voy a volar, me voy a Dallas, dice Rolando Palaz.
2: Va a volar.
1: Va a Dallas.
2: En Dallas se han jugado algunos compromisos.
1: No, jugaron en Kansas.
2: Ah, pero sí han estado también algunos seleccionados visitando Dallas.
1: No sé si
2: Dallas,
1: Texas. Pero Palacio sí.
2: Vladimir Quijije dice, buenos días, camarada y Tanguita, gracias por mantenernos informados.
1: Oye, yo no sé si Vladimir Quijije ha ido a Dallas también.
2: Debe ir, queda cerca del estado de Dallas, Texas.
1: No, él no está tan cerca, él está por...
2: sea, pero para ellos que están en ese estado, no, en Estados Unidos,
1: no,
2: me Tallita, refiero.
1: No es así.
2: Pero es como hablar de aquí, no, cuando Tallita, nosotros vamos al oriente, no es, así, es lejos.
1: Vea, Tanguita, hablar de Ecuador, sí. De aquí, de Quevedo a Quito, de Quito a Tulcán, a Tulcán son 4, 3, 7, 9 horas.
2: Pero si
1: en
2: vamos
1: Estados
2: en avión...
1: Unidos, ir de un estado a otro estado que están lejitos es como irse de un país a otro país. Claro. Irse de aquí a Colombia, a Venezuela.
2: Sí.
1: Por la magnitud.
2: De la tanto. Distancia, pero vamos a que igual están ya en Estados Unidos, ¿no? Como salir de aquí, de Ecuador para
1: claro,
2: allá.
1: Claro, están ahí. Dentro de Estados Unidos, pero es como estar aquí en Ecuador, a Colombia, a Venezuela.
2: Claro, claro. La distancia. 6:43, vamos, ver, Rolando, a ver
1: a
2: si.
1: Ver, espérate un ratito. Ya le enviamos a Rolando, ya le enviamos ya. 6:43. 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
2: usted
1: cuento
2: se
1: la última.
2: ¿Qué pasó?
1: Tengo el documento en la cual el alcalde de Quevedo tendría impedimento laboral. Impedimento laboral, señora de talento humano, señorita de talento humano del municipio. Queremos transparencia.
2: Queremos
1: señorita Saga Salagata.
2: Salagata, sí.
1: ¿Usted tiene algunas personas del municipio que no pueden trabajar en el municipio por impedimento? Y tengo el documento que prohíbe al alcalde de Quevedo trabajar en la función pública. Señores concejales,
2: actúen. Hay un tema ahí, escríbanlo, si pregunten.
1: Un poquito quieren a Quevedo, señores concejales. Un poquito quieren a Quevedo, algo mínimo. Actúen ahora, salven a Quevedo, por favor. 6:44.
2: Vamos, Rolando está rolando. Vamos, Rolando, que sabemos tiene también su agenda muy ocupada porque tiene que ir a Dallas. 6:45, Rolando, lo vemos, lo observamos, todavía no nos escucha.
1: Rolandito. A ver, Rolandito.
2: Ahí se ha de estar poniendo recién los audífonos. O ha de estar, buscando el wifi.
1: Se estará peinado.
2: Sí. No, pues sí.
1: Se está peinando.
2: Sí, casi fue sin cabello para ella.
1: Yo creo que se está peinando.
2: Gire su pantalla, mi estimado Rolando, porque no vemos de ese.
1: Te vemos de lado, así como caído, pues, ¿no?
2: Lo vemos vertical.
1: Eso, vamos a verte bien, Rolandito. A ver, Rolando, arregla tu cámara. 6:45. 6:45. 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
1: 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Ahí está agua Quimar.
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1: Ah, también hay ahí, sí. ¿No? Agua Quimar.
2: Así que hay que ir a Supertienda Quevedo
1: agua
2: también.
1: Agua Quimar Nife. Ahí está Rolando.
2: Ahí sí lo veo.
1: Ahí lo vemos a Rolando. Se te ve negro, Rolando.
2: Es que él es negrito. No, pero no como los.
1: Palacios, no te he contado. Cuando yo voy adentro de la cabina, le digo, Rolando está saliendo moreno, y me dice un amigo que está adentro, dice, pero míralo bien, pues qué color es.
2: ¿Cómo estamos? No le escuchamos, Rolando. Ver, Rolando. Buenos días.
1: A ver.
2: Dice alguien, enciende el micrófono. Ah, él es que no. No, no le escuchamos.
1: No escuchamos, Rolando, no escuchamos.
2: El lenguaje dice.
1: Hagámosle lenguaje, porque estamos que decimos, no nos escuchamos.
2: Ahí sí.
1: Ahí sí, Palacios. A ver, Rolando, Palacio Villagrán, sé que ya te vas rumbo a Dallas.
0: Bueno, ahí me escuchas mejor, Adolfo, ¿no?
1: Sí, ahí sí, sí, ahí está bien ya.
0: Ahí estamos, entonces, ahí nos quedamos. Bueno, buenos días a Adolfo, buenos días a Sañita, compañeros ahí en cabina. ¿Cómo estamos? ¿Cómo han pasado? ¿Qué tal de su hermosa vida? ¿Cómo vamos?
2: Todo bello, Rolando.
1: Todo bello, es que veo todo está bello ahora.
0: Qué bueno, cuánto me alegro que esté bello, bello, bello, bello, bello. Bueno, ¿por dónde empezamos? ¿Qué quieres saber? Todos me quedan...
1: ¿Cómo está por las cosas? ¿Dónde estás en este momento? ¿Ya tomaste café? ¿Ya si has comido?
2: ¿Ha tomado agua o ha ido al aeropuerto nomás al baño y ha cogido agua? No, mentira, vamos. Coméntenos, Rolando, ¿cómo estás?
0: Bueno, ayer salimos... ¿Dónde estábamos ayer? ¿En Ohio, no? Ohio, con mi compañero Heiner Rivera, que es compañero de viaje, salimos
1: de dormitorio rumbo también.
0: A... ¿Quién?
1: ¿De dormitorio también?
0: También, sí, de dormitorio también, de habitación, pero en cama separada, por si acaso. Y salimos de vía aérea desde Ohio hacia San Luis. Y aquí en San Luis teníamos previsto salir nosotros a las 3 de la mañana vía terrestre hacia Kansas, por cuestiones de vuelo que están full por el mundial, uh-huh. Y también están caritos. Entonces estamos aquí estancados. Nosotros teníamos previsto salir en vía terrestre en la cooperativa Grain Home No Theory. ¿Qué tal mi inglés? Se ve que está bueno. Pero lamentablemente se retrasó el servicio y ahora nos tienen previsto salir a las 7:40 de la mañana rumbo a Kansas, que aquí hay 5 horas hacia Kansas, que es nuestro destino final, sí. Compañeros.
1: En vuelo aéreo, Palacio, ¿no?
0: No. De Ohio a San Luis. Ahorita estoy en San Luis. Venimos vía aérea.
1: Ya.
2: San Luis, Missouri.
0: Nos vamos vía terrestre. Ya,
1: ¿Qué tiempo te hiciste de Ohio a San Luis?
0: De Ohio a San Luis hicimos 1:30, ¿no?
1: En vuelo.
0: Casi 2 horas de vuelo, sí.
1: Vuelo. Eso le explicaba a Tallita. Vuelo entre Guayaquil y Quito es de 45 minutos.
2: Claro.
1: Estamos hablando de 1:30. O sea, es como irse de aquí a Lima, más o menos.
0: Claro, y mira, claro. Que yo tuve la oportunidad de viajar de Ohio hacia Filadelfia vía terrestre. No, de regreso, porque de ida sí fuimos en avión, de regreso no. Oye, nos hicimos como 11 horas. 11 horas nos hicimos.
2: Como sí, irse de aquí al oriente.
1: Es bastante.
2: Sí. En todo caso...
1: Y estoy de 30 horas que dijiste.
0: Ese es de Kansas a Nueva York, pues ese es el que todavía, por gusto me haces acuerdo.
1: Vas a llegar sin línea, dice un amigo.
2: La línea divisoria. Coméntenos, Rolando, ¿cómo está la selección? ¿Cómo está el ambiente luego de esta derrota que, bueno, pérdida que tuvimos? Sí, ya tiene cabello, sí. Ya tiene cabello, ya se le va más.
1: Palacio, ya no te ahorraste entonces el corte de pelo allá. Tienes que cortarte allá.
0: $35 vale el corte de pelo. Cuando se pasa, 40, 35.
1: Difícil, difícil. Tú vas a venir como hippie. Tú vienes como hippie acá, pero no te cortas.
2: Como el ratoncito.
0: Y mira que no me he rasurado, como no he tenido ahorita donde rasurarme, entonces ando...
1: No me digas que la rasura está en su cara también.

0: y Arnulfo. Entonces él nos encontramos aquí y con su inglés nos ha ayudado para poder llegar hasta Kansas. Y le hacemos una nota también, así que aquí le están saludando en la ciudad de Quevedo. Él es de la ciudad de Cuenca, pero reciente.
1: De la ciudad de Quevedo. Ya, de acá en Saint Peter, originario de Nueva York.
2: Ah, qué bueno. Él vive allá.
0: Él vive acá en Nueva York, pero su mamá es de Cuenca. Él reside aquí, pero ha crecido algunos años, estuvo viviendo en Cuenca, nos informaba. Cuyman, así que él va a estar apoyando. Estuvo también en el partido de Filadelfia. Mañana va a estar. Ah, no, pues hoy día, ¿no? Hoy va a estar en el banderazo. Es una actividad que hacen los aficionados y mañana el partido. Así que mándale saludos, Tañita, que le está escuchando Cuimán.
3: Saludos a Cuimán. También Rolando por acá, Fernando Chunga, parece que nos dijo que está en la terminal terrestre. No me quedó claro porque él también dice, ¿y será que existe vuelo terrestre? Nos dice Fernando Chunga.
2: ¿Cómo es eso, Rolando?
0: No, llegué vía aérea y de aquí estoy en la terminal terrestre de San Luis y de aquí me voy hacia Kansas.
2: ¿En qué te vas ahí a Kansas? ¿En bus?
0: En bus, en una cooperativa que se llama Grey Home No Hitty.
2: ¿Y te vas con Cuimán? ¿Te vas con Cuimán?
0: No, él se va en tren. Él se va en tren. El tren está también muy cerca. No, aquí, ¿a qué tiempo está el tren aquí? Él se hace en tren 3:55. Yo me hago 5 horas. Él se va en tren.
2: ¿Y por qué no te vas en tren?
3: Porque le cuesta.
2: No, pues
0: porque no escuché más barato y más rápido, sino que el desconocimiento y tuve que comprar con antelación.
2: Ahí
3: sí queda claro.
2: Pero te vas a encontrar con Cuimán allá en
0: claro, hoy vamos a estar en el banderazo, ya nos vamos a encontrar en el banderazo.
2: En la ciudad de ¿dónde es? En Kansas.
0: En Kansas estamos.
2: ¿Qué has investigado de Kansas? ¿Cuántos habitantes tiene? ¿El clima?
0: El clima
4: tengo en
0: no English, speak Spanish. Háblale, responde, esa vez español e inglés también, a ver, ¿qué nos está diciendo? Ya despídase entonces, despídase, que tiene que
1: sacar. Quevedo, ha sido un gusto hablar con ustedes, escucharles desde acá, de St. Louis, Missouri.
4: Hello, excuse me,
0: you gotta take it off. Ya, ok. Ya, que es prohibido poner esta máscara.
2: Es
0: ya se fue. Ahí sí.
2: A ver, ahí. Entonces, ¿cómo hacemos, Orlando? ¿Qué sabes tú? ¿La temperatura? ¿Cómo es la ciudad?
0: No, ahí estaba investigando qué es primero que es el asado, que es muy delicioso, muy característico allí. Vamos a probar primero el asado. Y lo que tiene que ver que hay pocos ecuatorianos que residen en Kansas, lo que pudimos investigar. Y también en lo que tiene que ver que no es muy futbolizado, que es una ciudad que más bien le gusta el fútbol americano, el béisbol, como en la mayoría de los estados aquí en Estados Unidos. En lo que tiene que ver al clima, bastante caliente, dice que está en esta época en Kansas y que van a estar gran cantidad de aficionados ecuatorianos. Eso no lo creo, porque te cuento que hay gran cantidad de hinchas que están vendiendo las entradas, como que no hay la expectativa necesaria y que no va a haber el aficionado que necesita Ecuador como en el primer partido ante Filadelfia.
2: Está errando. La derrota del primer partido creo que ha desmoronado el entusiasmo de la gente, ¿no? Me imagino que es esa derrota.
0: Hay algunos amigos, Arnulfo y Tañita, les comento que hay algunos amigos que quieren que promocionemos la venta de las entradas porque han adquirido. E inclusive porque al principio la categoría 2, que me estaba diciendo un amigo que había comprado en $400, la categoría 2 para este partido, que la compraron en $400, ahorita está vendiendo en $300. Lo mismo ocurrió con un amigo, sí, entonces no hay la expectativa de este partido. Vamos a ver qué ocurre, ¿no? Ojalá que Ecuador gane, porque tiene que obligatoriamente ganar si queremos pensar en la siguiente etapa de este Mundial.
2: Rolando, Ecuador para mí va a ganar 3-0 mañana. 3-0 gana mañana. Con ese 3-0 se pone expectante el partido con Alemania.
0: Claro, pues sí, con la victoria tienes que ganar. ¿Y por qué no pensar en una victoria con Alemania, Arnulfo? Porque si Alemania gana su partido también, el segundo partido, estaríamos hablando de que ya va distendido el partido último con Ecuador.
3: Así es. ¿Y qué ha visto, Rolando, dentro del proceso de preparación después de lo que fue Ecuador con Costa de Marfil?
0: Bueno, lamentablemente la Federación Ecuatoriana de Fútbol no da las facilidades en este Mundial. Por ejemplo, nos dan solo 15 minutos para estar observando el calentamiento, ni siquiera la práctica formal. en 10 años.

0: anteriores permitían un solo jugador. Digo, bueno, tantos periodistas que habemos aquí, específicamente en Ohio, que no pasamos de 30, porque hay algunos periodistas que se han desplazado ya directamente a los partidos oficiales. Nosotros hicimos base en Ohio, Columbus, porque ahí estaba la selección. Y mira que tenemos una gran amistad con el doctor Hugo Terán, creo que también es amigo tuyo, Hugo Terán, que está en la parte médica de la Federación Ecuatoriana de Fútbol. Y conversábamos extra micrófono, porque inclusive como que están restringidos, si no hay la autorización por parte del Departamento de Comunicaciones, los multan. Y como tenemos una amistad con Hugo Terán, conversábamos extra micrófono, y dice, bueno, las cosas han cambiado desde que llegó el nuevo presidente Francisco Egas. Lo mismo conversamos con Luis Sevilla, que también pertenece al departamento médico de la selección ecuatoriana de fútbol, porque somos amigos, ¿no? Peloteros también, y dice Rolando, conversamos extraoficialmente como amigos, todo aquello, pero hasta ahí nomás. E inclusive nos ayudó Hugo Terán a un amigo que nos solicitó que la firma de la camiseta, autógrafo, pero hablar de la selección ecuatoriana de fútbol ya es muy difícil, compañeros.
1: Oiga, ¿y qué se habla? Se menciona que Becasés estaría retirándose ya una vez terminado el Mundial para Chile. ¿Cómo se está manejando este tema?
0: Bueno, Becasés tiene contrato hasta final de la participación de Ecuador en este Mundial. Eso está confirmado. Pero yo sí creo que es únicamente novelería, especulación, porque como es de conocimiento público, ganó la reelección Francisco Egas en la Federación Ecuatoriana de Fútbol. Se posiciona en enero. Entonces como que quieren hacer presión para que nuevamente sea ratificado Becasés. Cualquiera que sea el resultado, así sea campeón del mundo, Becasés, para mi concepto, poco conocedor del fútbol, yo no quisiera que continúe dentro de la Federación Ecuatoriana. Porque con esta calidad de jugadores que tenemos, dice los entendidos en la materia, que es la mejor generación de futbolistas que tenemos en este momento, tiene que ser un técnico de mayor capacidad, de mayor peso futbolístico a nivel internacional.
2: Ahora, yo estoy de acuerdo contigo. Sí. Para mí, Becasés no es el técnico para la selección. Y no sé por qué los dirigentes quieren insistir en Becasés. Ahora me dicen que Becasés ya estaría en Chile. Mejor que se vaya, por Rolando.
0: Me hace un favor, le haría un favor al fútbol ecuatoriano, le haría un favor. Imagínate que hasta el momento se manifiesta que va a haber algunas variantes, según lo que se ha manifestado acá, para el partido del día de mañana. Bueno, Alan Franco, por cuestiones sanitarias, no va a estar en la titularidad, porque en este primer partido salió como titular, y en la era de Becasés ha sido titular, pero se manifiesta que va a haber algunas variantes, ojalá que sean para beneficio y que pueda ganar la selección ecuatoriana de fútbol.
2: Bueno, vamos a ver cómo sale Ecuador mañana. El partido es a las 7 de la noche, hora de Ecuador. Y allá...
0: Te cuento, Adolfo, que aquí en este estado estamos igual a la hora de Ecuador.
1: La hora ecuatoriana.
0: Pero allá en Ohio estábamos una hora menos. No se encansa, la verdad que no he averiguado, no se encansa cuál es el uso horario.
1: Me parece que era una adelante, así escuché ayer.
2: Palacios. 6:58. Palacios, bueno, después del partido de mañana en Kansas, ¿cuál es tu itinerario?
0: Mañana en Kansas yo salgo el día domingo, ahí sí las 30 horas, de Kansas hacia Nueva York, vía terrestre. Y en Nueva York estaré desde el 22 hasta fin de mes, ya que me vuelvo, porque solo estaré con los tres primeros partidos de la selección ecuatoriana de fútbol.
2: Tú ya te vas a Nueva York el día martes, domingo sales para Nueva York.
0: 22.
2: El 22 es el día lunes.
0: Sí, el 22 salgo yo.
2: Ya sales hacia Nueva York. Para Nueva York. De ahí te vas a New Jersey, que está como ahora hora y media más o menos.
0: Más o menos, porque ahí tengo familiares de que voy a llegar a tocar las puertas a mis familiares. Sí, nada
1: porque,
0: más.
1: Porque toca las puertas porque sí, ya no quiere gastar más.
2: Si no ha gastado.
0: Anticípame el sueldo, Arturo. No es que está caro.
1: Le está pidiendo un anticipo. Es negado, concejal.
2: ¿Qué me saca aquí con el municipio? ¿Tú? Este es el municipio. Palacios.
0: Oye, ¿cierto? ¿Qué de verdad que ha habido un robo en Barro Colorado? ¿Qué hay de verdad?
2: Ah, sí, anoche.
1: Alerta de bomba también en la casa judicial. Así está Quevedo.
2: Bueno, pero acá en Barrio Colorado sí anoche. Sí. Incluso está cerrado el botadero allá de basura. No sé cómo van a hacer aquí en Quevedo hoy.
0: Así se manifiesta que estaba cerrado, pero vi en las redes sociales, pensé que era especulación nomás o que eran trolls, nada más. Pero bueno.
2: Bueno, te tengo otra noticia, Palacios.
0: A ver, cuéntame.
2: Te tengo otra noticia. Tengo el documento en que el alcalde de Quevedo tiene impedimento laboral.
0: ¿Impedimento laboral? Ajá. ¿Debido a qué?
2: Por la deuda que tiene con el IES. deudas con el IES.
0: ¿Con el
2: IES? Sí. Ah, impedimento laboral. Yo decía, Rolando, dime.
0: Pero eso se puede llegar a un acuerdo, pues.
2: ¿Qué acuerdo?
0: Un acuerdo de pago, un acuerdo de pago.
2: Pero, con el seguro social. El acuerdo tú lo puedes hacer con el IES, pero acá el documento tú estás con impedimento laboral, pues. ¿Ah?
0: Ay, ¿cómo te hablo con calidad de tinterillo? Ahí en calidad de tinterillo te puedes decir. Pero lo que pasa es que él sigue su labor, no ha tenido interrupción en su labor. Si fuera a posesionarse de un cargo, ahí sí, no es que él ya viene posesionado.
2: A ver, en Rolando, este momento, no trate de defender lo indefendible. Si tú tienes impedimento laboral, te dan un plazo de unos días para que soluciones ese problema. Caso contrario, tú no puedes ejercer la gestión pública, Rolando. Seamos bastante serios en ese tema. No vengas con lámpara.
0: Pero lo que pasa es que ya está corrido. Pues, bueno, yo en ese sentido, la plena que me coges en Oxai. Me coges un Oxai, pero no sé.
2: Ahora permítame. Te dan 30 días
1: para que se ponga,
2: que tú soluciones el problema.
1: Ahora que usted de pronto, por casualidades de la vida, si se lo llega a topar por ahí, pregúntele cómo va esa situación.
0: ¿Y qué vendrá aquí a ver a la selección?
2: Sí, va, según lo que tenemos información, el señor, el alcalde ya habría viajado ayer rumbo al partido desde con Curazao.
0: Ah, ya, perfecto, entonces.
2: Sí.
0: A ver si que nos encontramos por acá, por acá.
2: No te hagas el loco, que a lo mejor sí te vas a encontrar.
1: Porque ya lo vemos con otros cromos que 7:02 hayan estado. Miguel Velasco dice, en Kansas es la misma hora de Ecuador porque está en el centro del país. Gracias, Miguel, por la información. Sí, es la misma hora, Rolando. Así que ahí va a estar vamos a estar observando el partido de esa hora. Y el Día del Padre, Rolando, ¿dónde lo va a pasar?
0: El Día del Padre en Kansas.
2: En Dallas.
0: Ahí estaré el día domingo, estaré en Kansas el Día del Padre. Pero bueno, para mí todos los días son iguales. Solo hay que vivirlo con mucha intensidad, nada más.
1: Solo que esta vez no va a alzar el codo, ¿o sí?
0: Depende, sí, que me encuentro con algunos amigos por allá en Kansas.
2: Si te quedas por allá. A ver, Rolando, claro. ¿Qué expectativa hay entre la afición para el partido de mañana? O sea, ¿qué dice la gente? ¿Cómo está Ecuador? ¿Que va a ganar? ¿No gana? ¿Qué dicen por allá?
0: La plena que no es la misma expectativa del primer partido, porque se veía en el primer partido la algarabía por parte de los aficionados ecuatorianos. Ahora no, ya ve en Filadelfia, que nos quedamos hasta el siguiente día del partido, como que están bajoneados. Ohio, que estuvimos el día de ayer, de la misma manera. Y aquí pocos aficionados ecuatorianos. Sí hay, pero no los veo con esa algarabía que irradiaba en el primer partido.
2: Es que, Rolando, en el primer partido hubo gente que viajó de otros estados.
1: Sí, hizo una inversión también.
0: Sí. Lamentablemente ese partido como que no estaba dentro del pronóstico de la mayoría de los ecuatorianos. Perder de esa manera, cuando se equivocó garrafalmente el técnico al hacer una variante, cambiar la línea defensiva cuando por lo menos tenía que empatar ese compromiso, porque seguía la expectativa. Ahora es difícil, pero el fútbol hay tres resultados. Ojalá que mañana, no, que ojalá, tiene que ganar, porque si pierde y empata, ya estaría hipotecando su siguiente etapa en este mundial.
2: Bueno, esperemos entonces que mañana el partido de Ecuador, yo tengo fe, si sabes, Ecuador gana 3-0, yo tengo fe, es un partido más suave también.
1: Métale, porque igual Curazao ha de querer recuperarse de esa goleada, ha de querer, digo yo, entonces hay que cuidarse.
2: Pero
1: de esa
2: hoy,
1: situación.
2: Pero mañana a las 5 de la tarde creo que juega Alemania con
1: Costa de Marfil,
2: ¿no?
0: Ajá. Aquí hay otros aficionados de... Son de Guayaquil ustedes, ¿no? Ahí está una, ahí les voy a mostrar, ¿verdad? Aficionados de Guayaquil que vienen a apoyar también a la selección. Vea.
3: Ahí estamos.
0: Ahí está otro ecuatoriano, otro que ven.
2: Pero y no andan de amarillo, tiene que ser de amarillo.
1: Como dice Rolando.
0: Pero mañana es el partido, ¿cómo quieres que sea? Que van el día de ya con la camiseta. Ya mañana. Aquí nos hemos encontrado en la terminal terrestre de San Luis. Aquí estamos en San Luis, ¿no? ¿Qué estado pertenece este?
3: Missouri.
1: San Luis, Missouri, sí, ahí estuve yo en una oportunidad también.
0: ¿Y qué estaba haciendo aquí, Bisañito?
1: En un congreso de la Cámara Junior. Es bonito ahí este escenario, no sé si lo pueda observar usted, un arco inmenso.
0: Sí, bonito, una ciudad muy bonita y grande.
1: Sí,
0: grande,
1: sí, sí. Hay una pileta también muy bonita que permite observar
0: eso. Una ciudad universitaria.
1: Muy tranquila, así que los parques allá son son muy, muy bonitos, todos con césped. Muy cuidado está este estado, ¿no? De San Luis, Missouri.
0: Las áreas verdes, que es lo más importante.
1: Así es.
0: Señor Varela, ¿y esa leva cómo así la encontró de nuevo?
1: Bien que me hizo acuerdo. Lo mismo le iba a decir yo. Vea lo que anda con esa leva que usted se la escondió y otra vez la encontró.
2: Es la negra. Es la negra. Hoy tengo que estar, porque es el día del padre el domingo, pues tengo que estar elegante.
0: Ah, bueno. ¿Y qué más de novedades hay por allá? ¿Cómo ganó el Deportivo Quevedo? Eso también, como que el domingo va a ser un partido que ha connotado el interés por parte de los aficionados, porque pero, enfrenta a Efectín Sutega.
2: Pero perdió Sutega, pues el miércoles también.
0: Pero por eso, pero la hinchada mayoritaria la tiene el Deportivo Quevedo. Partido que va para las 4 de la tarde. Oye, ¿y el FanFest? ¿Cómo estamos para mañana el FanFest?
2: Bien, ahí está Johan, pues está por allá Johan, pues, ¿no? Ya sí, hubo harta gente el día del día.
1: Sí,
2: día
1: se llenó
2: full gente, no full gente. A ver, Rolando, entonces, ¿a qué horas tú ya sale tu bus rumbo a
0: 7:40 está previsto la salida para
2: ya 7:40 para... te vas?
0: Sí, ya tenemos 5 horas de viaje.
2: O sea, como irte de aquí a Quito, pero Rolando, y más lejos todavía.
0: Sí, más o menos.
2: No, pero esos buses son elegantes, las carreteras ya son diferentes que las de
1: Claro, ahí le envié cuando estuve yo en San Luis, Missouri, tengo una foto. Ahí se da cuenta que yo también fui carro del año, dicen por ahí, 7:06. Ahí estábamos cuando fuimos a visitar ese estado. Voy a tener que hacer.
2: Ahí está Rolando, ahí está Tangita, mírala.
1: Sí. Sí.
2: No, ese es el que me disparó contra él.
1: Así que esperemos que haya esa confianza, ¿no? De que nuestro combinado tricolor nos dé esa alegría, más que todo a los padres, ¿no?
2: Porque... Mira lo que dice el Che, Rolando.
0: ¿Qué dice?
2: Se fue Palacios y ganó el Deportivo Quevedo. O sea, tú eres el salado.
0: Al Che, me tiene como eso engañado como los políticos, ¿no? Hasta ahora me llega el chimichurri.
1: Ya cuando regrese ahí le va a traer todito, dice que come el asadito. Ahí estábamos cuando fuimos a ese congreso. Bien, bien. Así que Rolando.
2: Bueno, ¿y tus amigos que te van acompañando del municipio siguen allá o ya no?
0: No, cuando nos topamos allá en Filadelfia, allá nos topamos que ellos estuvieron allá en el partido contra el primer partido.
2: ¿Y este partido no va? ¿Y este partido?
0: Me imagino que sí, allá estarán, pero ellos se quedaron en Filadelfia. Pero dijeron que sí iban a ir. Ah, es que yeah. ellos en cambio andan en tipo de paseo, pues yo tuve que regresar a Ohio para cubrir la información de la selección ecuatoriana. Ah, entonces, creo que me voy a topar ahí. Allá me voy a topar, creo, con ellos y otros amigos más, grandes amigos.
2: Esto que...
1: Sí, lo escucha, mire, con ellos y otros amigos más. Vamos a ver.
2: Ahí yo sé con quién se va a encontrar,
0: Por ejemplo, que entiendo porque me escribí ayer con Charles Varela, un gran amigo, hermano tuyo, él también está allí. Paul Duque, ¿cómo es? Byron Duque, tu primo también, estuvo también en el partido con Filadelfia. Ajá. Estuvo la hija de Segundo Duque con el esposo.
2: Claro, viajaron
0: a Buceta. La que tiene. Claro, entonces ellos también dijeron que iban a estar allá, entonces con esos grandes amigos estaremos allá.
2: Ah, ya.
0: Es la que son algunos quevedeños también.
2: ¿Y cómo está la cerveza por allá?
0: Está cariñosa, está carita. Está carita, sí, está carita. Con los amigos de Quevedo nos tomamos una cervecita en Filadelfia. Estaba a 9.2. Dentro del estadio, $21. Pero ya fuera del estadio estaba como a $7 la de 330 ml. Pero,
1: acá está barata.
2: Pero en ese partido que va a estar mañana en Kansas, ahí va a llegar un borrachito de Quevedo, ahí te va a brindar nomás.
0: Ay, pero vamos, ojalá que lo tope alguno para que me brinden una cervecita ahí.
2: Sí te va a brindar. Ahí te lo tomas a nombre mío también porque yo soy quevedo, el billete es de Quevedo.
0: Permíteme, pero cordial saludo a Luis Calvache, que está en nuestra sintonía. Aquí estoy viendo a Luis Calvache, que está conectado. Sí, con abrazos fuertes.
2: Lee lo que te puso Calvache.
0: ¿Qué dice Calvache?
2: Allá se va a encontrar con Ratute, ahí chupa en bomba.
0: No, yo no tomo mucho.
2: Ahí te puso Calvache, no lees ahí.
0: Pero... Sí, ya vi, aquí me puso, ya. Yo pensaba que mi gran amigo. Bueno, ya, ahora sí, ya me despido porque tengo que embarcar.
2: Ya tienes que viajar, Rolando. Bueno, disfruta ya y estaremos conversando el día lunes para ver que el comentario del partido.
0: Perfecto, el día lunes entonces nos conectamos nuevamente a través de Radio.
1: Para ver cómo... Desde ya el feliz día del padre, Rolando.
0: Un abrazo, ¿eh? Un abrazo. No,
2: pues sigue comiendo, Orlando, sigue comiendo.
0: Chao.
2: Este palacio yo lo conozco.
1: No haga tañita. Dieta forzada.
2: Tañita, yo lo conozco.
1: Sabe,
2: el momento que sí, le dicen, sabe. ¿Cuánto vale el jugo? Vale 15. Chuso, oh, dice, no. Dice. Ya no tengo hambre, dice, se me fue el hambre.
1: 7:10.
2: Le dicen, tengo sed. Dice Palacio, tengo sed. ¿Cuánto vale el agua? $5. Se me fue las 6.
1: Se me prefiere fue la tomar 6. Las
2: voy a esperar a Guaquimar nomás allá en Quevedo. Allá hay Guaquimar.
1: Sí. Bien por Rolando. Bueno, está haciendo su trabajo, visitando algunas situaciones también allá en estos estados.
2: Vamos a la pausa,
1: Anguita. Sí, vamos a la pausa. Porque ya son las 7:11. Y recuerde que el Club de Leones tiene para ustedes importantes eventos. Están desarrollando una campaña de prevención de la diabetes. Para aquello, acérquese al Hospital Ingeniero Vicente Izquierdo Aguilera y ahí le van a realizar los respectivos exámenes de glucosa. También le pueden realizar la guía de nutrición y más, y la toma de presión arterial. Vaya los días 22, 23 y 24 de junio de 8 a 10 de la mañana, esta gran campaña de prevención de la diabetes en el Club de Leones. Piensa en ti y en tu familia. 7:11, pausa y regresamos.
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1: Son las 7:15. 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
2: 7:18, y bueno, vamos a comentar un poco más esta situación del alcalde, que ha pasado.
1: A ver. Ahí te envié ya Pepín.
2: El video, sí. Y
1: no,
2: habíamos,
1: no es el video, es
2: la foto. Sí.
1: Vamos ahí.
2: Habíamos mencionado que la actual municipalidad mantiene una deuda con el IES de 2 millones.
1: Antes de nada, antes de ir a hablar con el tema ese. Ponme una fanfarria también, Pepín. Una fanfarria. Ahí cumpleaños. Hoy, a ver, vamos con la fanfarria. Allá se va a encontrar, ya pusimos Luis Calvache. Ramiro Elizalde, buenos días, señores periodistas. La campaña que se ve está buena. Se hace llamar obra para los sectores olvidados. O sea, es todo Quevedo, dice Ramiro Elizalde. Carlos Rafael Barrios, también buen día. Nos están acompañando. A ver si me pones la fanfarria. 7:18. 7:18. Acá en Notiúnica, en su primera emisión. Mientras pone la fanfarria, una fanfarria, Pepín, 7:19. Ese es el problema, que no está en la computadora.

0: ¿Quién es el cumpleañero hoy?
1: Cumpleañera.
0: Cumpleañera, a ver.
1: Cumpleañera, espera un ratito. Hoy hay cumpleañera. Hoy hay cumpleañera. Allá en Guayaquil está de cumpleaños. Ya te voy a decir, Tanjita. La arquitecta Andrea Monge Apolo. La arquitecta Andrea Monge Apolo, de parte de su esposo, el ingeniero Juan Carlos Ortega. Eres un quevedeño que radica allá en Guayaquil. Amigo mío, buen tipo, buena persona. Nos hicimos amigos allá en Guayaquil. De parte de sus hijos, Mini Pochi y Emiliano Rey. Vea eso, Mini Pochi y Emiliano Rey. Y su esposo Juan Carlos Ortega, JC, me imagino que va a botar la casa por la ventana hoy.
0: Me imagino. Felicitaciones entonces para la cumpleañera el día de hoy.
1: Uh-huh. Así que muchas, pero muchas felicidades para la arquitecta Andrea Monge Apolo en su día de su cumpleaños allá en Guayaquil. Su esposo, el ingeniero Juan Carlos Ortega, sus hijos Mini Pochi y Emiliano Rey. Le desean un millón de felicidades. Que vengan muchos años más.
0: Que viva.
1: No. Que parte el pastel.
0: Que coma la torta.
1: Allá en Guayaquil. Saludos, arquitecta. Feliz cumpleaños.
0: Felicidades para ella. Y que cumplas muchos años. Bien, y para ella y todos los cumpleañeros el día de hoy y a lo largo de este mes de junio. Vamos entonces a conocer un poco más de esta situación del impedimento que menciona el director.
1: Ahí está, ya, yo puse ya él, ¿sabes? Yo puse el impedimento.
0: El documento, ¿no?
1: A ver, ahí está.
0: Se diría por el tema de la deuda con el Instituto Ecuatoriano de Seguridad Social, ¿no?
1: Vamos a leer. A ver, toda persona, a ver, vamos a ver, aquí dice, aquí me envían, el impedimento laboral se aplica cuando alguien es designado para un cargo, no aplica cuando eres de elección popular. Ah, bueno, si me dicen esto, no aplica cuando eres de elección popular, caso alcalde. Yo aquí tengo mis dudas, tengo derecho a tener dudas. O sea que si una persona se lanza, yo me lanzo de candidato a concejal, y gano. O sea, no aplica porque soy de elección popular. No creo eso. Yo la verdad no creo. O sea, mi criterio, y voy a averiguar con un abogado. Ya, yo realmente no creo lo que dice acá un amigo, no sé si puedo decir el nombre, que él me autorice. Que cuando es de elección popular no aplica, dicen. Yo lo dudo. Y repito, si yo me lanzo de candidato y gano, o sea, no aplica. No creo eso. Yo necesito que un abogado me aclare esto, por favor. Ahí está el impedimento en este momento. Ahí está en la pantalla.
0: Esto yo considero, ¿no? Que si él de pronto quisiera acercarse a cualquier otra entidad a solicitar un trabajo, ahí sí tendría ese respectivo impedimento.
1: Yo quiero que algún abogado que conozca el tema me aclare si el impedimento laboral solo aplica cuando una persona entra a la función pública, no los de elección popular. Quiero que algún abogado me aclare esto, porque para mí aplica a todos. Para mí. Pero ahí está el documento en la pantalla, está el nombre del alcalde de Quevedo que tiene impedimento laboral. Ahí dice. Clarito. ¿Registra impedimento? Sí. Ahí está en la pantalla. Observen ustedes. Porque el motivo, deudores a entidades del sector público IES, al Instituto Ecuatoriano de Seguridad Social. Quiero contactarme con un abogado que me aclare esto. Son las 7:23. 7:23. Fernando Chunga dice, mentira, aplica para todos. Dice Fernando Chunga.
0: Sí, son los comentarios. Bueno, en este caso sería por la deuda con el IES. No habíamos mencionado que hay una deuda de 2.149.725.86 en la actualidad. Un corte que fue presentado en la fecha del 15 de junio del año 2026. 2.149.725.86. Entonces, son las situaciones. A ver, dice acá. En general...
1: Yo quiero aclarar esto, ¿no? Porque ahí está la...
0: Ajá, acá dice, si el impedimento se debe a situaciones administrativas como ciertas deudas con entidades públicas, no siempre implica la destitución automática. Se debe analizar el caso concreto y la normativa respectiva aplicable. Si el impedimento es resultado de una sentencia firme, una sanción que suspende sus derechos de participación en el ejercicio de funciones públicas, el alcalde no puede seguir ejerciendo el cargo mientras dure esa sanción. En estos casos, normalmente, el vicealcalde asumiría la función temporalmente. Son varios
1: casos. Yo tengo mis dudas. Uh-huh. Y voy a contactarme con un abogado que conozca el tema, ¿no? Porque yo tengo mis dudas. Son las 7:25. ¿Tenemos otra pausa, Pepín? Vamos a la pausa para ponernos al día, al momento, porque ya viene nuestro invitado.
0: Sí, vamos, llegó, a la pausa. Vamos.
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0: 29 minutos. Un mensaje por acá que me llega también. Dice lo siguiente, Tanjita.
1: ¿Qué menciona? A ver,
0: sobre el tema del impedimento que aparece del
1: para, el alcalde.
0: Para el alcalde de Quevedo. Si tienes impedimento, no puedes inscribir tu candidatura. Ahí dice claro, no puedes inscribir la candidatura. ¿El municipio cuánto debe? Ahí está el valor que de cuánto
1: claro,
0: debe.
1: Claro, era 2 millones, ya lo tenía y se me fue.
0: ¿Cuánto debe?
1: 2,149,725.86
0: Esa es la deuda que mantiene el municipio de Quevedo con el IES. Esa es la deuda, ¿no?
1: Ahora también se menciona, si el impedimento, dice, proviene de una sentencia firme o una sanción que se trate de temas laborales, se puede impedir nuevos nombramientos o procedimientos de contrato en el sector público. ¿Ya? A eso estaría impedido el actual alcalde en caso de no ponerse...
0: Fernando Chunga dice, entonces estamos locos. El IES emite certificados sin valor legal... Dice acá Fernando Chunga. Leonel Intriago, esa prohibición es porque él es el representante del municipio. Es como un gerente de empresa. Cuando deje de ser, desaparece y no aplica, porque no es tema personal de él. Cada municipio que deba al IES pasaría lo mismo. Dice acá Leonel Intriago, que conoce también algo del tema, ¿no es cierto? Por eso yo estoy diciendo clarito, yo me estoy asesorando de personas que conozcan profundamente el tema. Porque la prohibición está ahí, o sea, la prohibición de ejercer impedimento laboral. Y según mi criterio, el alcalde o un concejal está ejerciendo, eso es laboral. Él ejerce, es un tema laboral, pues.
1: Tema administrativo.
0: Y él está impedido, según el IES. Pero si aplica o no aplica, eso saben los técnicos. Vamos a ver, que quiero un abogado que me llame un abogado. Mantengo la reserva por si acaso, ¿no? Porque a veces no quieren aparecer. 7:32, Angelito. A ver si nuestro invitado ya está por aquí.
1: Claro, y también se menciona, ¿no?, que si el impedimento proviene de una sentencia firme, una sanción, dice, que inhabilita para ejercer funciones públicas, la autoridad competente, por ejemplo, jueces, organismos de elección popular, según el caso, deberán notificar esa decisión y ahí se dará una notificación en caso de que se pierda la
0: Tanjita,
1: el cargo.
0: Dice Luis Calvache, cuidado, hacen la grande, déjenos que participe para que vea la respuesta del pueblo. Después va a decir que no lo dejaron participar. Déjenlo que participe y vaya para que vea la respuesta del pueblo.
1: Y lo más grave es que, bueno, todos tienen derecho a vacaciones, pero en una situación de esa índole, que esté de vacaciones en estos momentos es algo que
0: ahora, deja mucho que pensar. Y ahora, Calvache aquí lo que dice, ¿no? Dice, después dicen que no lo dejaron participar... Ahora, como todo hablan es de persecución política. Por ejemplo, aquí se habla que el alcalde de Guayaquil, que es persecución política. Que el alcalde de Cuenca, persecución política. Que por aquí, persecución política. Pero aquí no dicen que el alcalde de Guayaquil está preso porque está involucrado en tráfico de combustible. Eso no dicen. Aquí se ha prostituido el tema de que todo es persecución política. Por aquí, persecución política. O sea, yo voy y asalto al Estado, robo al Estado 70, 100 millones de dólares, 500 millones de dólares, y digo que es persecución política, pues contra mí, pues. O sea, todo es persecución política, Tanjita.
1: Así estamos normalizando muchas situaciones acá en nuestro país, cosas que no deberían ocurrir, y más bien, si hay evidencias, si han presentado denuncias, los casos, todo está en delito flagrante, como se dice, deberíamos ser un poco más justos con todo lo que está ocurriendo. Otra novedad o otro comentario por acá me hacen llegar que menciona lo siguiente. A ver, dice por aquí. Según este certificado, dice, significa lo siguiente. El Ministerio de Trabajo registra que la persona tiene esta deuda con la entidad pública. Esto Por esta razón, él aparece con sistema de prohibiciones, inhabilidades, impedimentos legales para ejercer cargos públicos. Sin embargo, esto no significa que él pueda, no constituye por sí sola una causal de remoción de un servidor público que ya está en funciones. O sea, solo debe ponerse al día, arreglar su situación y nada más.
0: Sí, pero si no se pone al día, yo sé que le dan 30 días para que arregle. Si no se pone, ¿no existe ninguna sanción? Yo voy a averiguar bien este tema. Voy a averiguar con abogados de Guayaquil y Quito. Realmente, con todo el respeto, pero yo tengo que averiguar bien con abogados que estén más empapados en el tema.
1: Más empapados, claro.
0: Así es.
1: 7:34
0: minutos. 7:35
1: minutos,
0: 7:35. La alcaldía de San Jacinto de Yaguachi continúa trabajando por el bienestar de su gente. La alcaldesa Viviana Olivares, allá en Yaguachi, sigue trabajando en Yaguachi por su pueblo, la alcaldesa. 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
0: En
1: la
0: esta
1: de
0: semana esta conversé fecha. Con don Marcelo.
1: ¿Qué
0: contento,
1: le dijo? ¿Qué le pagaron a don Marcelo?
0: Yo no sé si le habrán pagado, pero la culpa la tiene él. ¿Para qué le fía?
1: Es que él es generoso.
0: ¿Para qué fía? Pues también. Le debían que llevaron los policías al hotel de don Marcelo, al municipio que quedó, y no le pagaban también. Y yo le dije, pero ¿para qué usted fía también? Pues, ¿y a quién todavía? Pues, ¿a quién todavía le fue a fiar?
1: Y le debe a todo el mundo.
0: 7:36 minutos, 7:36 minutos. Búscame el video que te dije ahorita, el que te enseñé. Antes de ir ya con nuestro invitado, no, el de arriba, ya te enseñé, pero como no ponen atención, son a 7:36, mira, el que está ahí. 7:37 minutos. El que está aquí. El que está arriba, de Paola Cabezas. Para cerrar el tema de lo que pasó en el aeropuerto de Guayaquil, Tanjita.
1: Ay, sí, sí.
0: Antes de ayer, a las 5:30 de la tarde. Uh-huh. Yo no entiendo, Tanjita, cómo la gente puede ser. No, esa no es. Yo te pude.
1: No, lo del aeropuerto, el video. Uh-huh. 7:37.
0: No, no es aeropuerto tampoco. El que está arriba de la promoción de hoy día. Ese es. Mira, Tanjita, a ver. Analicemos bien el tema rapidito, antes de entrar con
1: Marco Franco.
0: Mira. Dos jovencitos.
1: Niños.
0: 14 y 15 años.
1: Sí. Uno dispara y el otro remata.
0: Se presentan en el aeropuerto.
1: Con un peluche de
0: giles,
1: Sonic y el otro con flores.
0: Con un peluche y con flores. Hecho los giles estaban ahí. Sale este tipo que también es chuerquísimo, ¿no? Uh-huh. Tampoco era
1: chuerquísimo.
0: Cabecilla. Sale con, me imagino, con amigos que venían de Panamá. O sea, yo no critico la acción porque fue contra otra persona involucrada en algunos actos. Veo la frialdad de estos niños, la frialdad. Y sale la familia diciendo que tengan piedad de los niños, que no saben por qué ellos no saben lo que hacen. O sea, ¿cómo no van a saber si el pequeñín, cuando ya se va corriendo... Corriendo el display, le va pegando otro tiro de gracia, pues.
1: Sí, sí, sí.
0: ¿Cómo no va a saber lo que está haciendo?
1: Pues? Lo saben, y son muy conscientes. Aparte, cuando te hablan, me imagino yo que los han de haber llamado, les han de haber instruido, porque lamentablemente en nuestro país hay escuelas, pues, de formación para
0: yo
1: niños
0: digo,
1: de este, yo de
0: digo,
1: este tipo.
0: Estos dos niños que cometen, para mí, esto no es un error, no. Son preparados para esto. Y ahí viene la consulta popular. Yo recuerdo la consulta popular que se planteó que estos los niños sean también adolescentes, sean juzgados como mayores. Y el pueblo se deja llevar y votó en contra de esa pregunta. Ahí ahora está el problema. Pero vamos a lo que dice Paola Cabeza según una intervención en la Asamblea, defendiendo a estos niños, a los niños que pobrecitos no saben lo que hacen, pues.
1: No,
0: ahí está,
1: no,
0: Paola. Vamos a ver qué dice
2: en
0: Paola.
2: En este momento. Que se actúe con toda la fuerza de la ley. Y no nos pueden decir en este momento que pongamos toda la fuerza bélica cuando todavía hay problemas en la educación. Porque yo sí estoy convencida que muchos de esos chicos que delinquen no querían ser delincuentes. ¡Ay! Me muero de indignación, presidente, porque es mi provincia.
0: Ahí está, Tanyita. ¿Qué te parece?
1: Hay indignación, sí, pero ¿dónde están pues las escuelas que tanto se menciona? Dice ella, la formación. Si somos tan permisivos en las escuelas y colegios que ahora el niño no puede hablar ni mirar mal al profesor, porque el profesor, perdón, no lo puede mirar mal.
0: Yo no entiendo esta posición de Paola Cabeza, ¿no? De defender a estos niños que no son ninguno santos. Saben lo que están haciendo. Cuando va corriendo el pequeñín al vuelo, le va pegando uno de gracia. O sea,
1: y cuando ya los detienen, ahí se está llorando. O sea,
0: va corriendo y al vuelo le va a pegar un tiro.
1: Saben lo que hacen.
0: Ya saben lo que hacen.
1: Saben lo que hacen. Pues. Saben a lo que van. Saben Paola, para qué sirve un revólver, una pistola, un arma de fuego.
0: Y viene Paola Cabezas. Mira lo que dije en una ocasión en la asamblea. ¡Ay, que me da pena! Pasó,
1: pues es ya, momento de ponerse a llorar sobre este tipo de acciones.
0: 7:40 minutos, repito mensajes. Dice Luis Calvache, y hace dar coraje el que esté en la consola. Siempre te va a hacer morir de coraje, Arnulfo, me dicen. Poliar Pontón, Arnulfo estaría participando como candidato a concejal en la lista del borrachito. Son los rumores que se corren en el municipio. ¿Será verdad? Falso de falsedad absoluta, estimado Bolívar Pontón.
1: Con el
0: borrachito ni a la esquina. Esa es la posición. 7:41.
1: Vladimir Quijije, dice la tía Paola, ya va a salir a defenderlo con toda su bancada. Definitivamente, son cosas. Se normalizan estas acciones negativas.
0: ¿Qué dice el de Stanley Zambrano?
1: El CAD es una entidad con personería jurídica. El impedimento es para el municipio que legalmente la representa el doctor Matute. Consecuentemente, él no tiene impedimento legal para postularse a una reelección. Además, si tiene impedimento legal para ejercer cargos públicos, debería ser destituido. Sin embargo, el poder político que tiene Matute le permite aún ejercer su función pública.
0: Ahí está un criterio de un abogado. Ahí está el criterio de un abogado. Yo no voy a ahondar más el tema, porque tengo que asesorarme de un abogado también para que me dé la interpretación sobre este impedimento laboral que tiene el alcalde Matute aquí en Quevedo, según el IES. Ahí está el documento. Pero repito, mientras no, yo converso con un abogado, pero de peso. No un gordo, sino de peso.
1: De trayectoria. Conozca, ¿no? Luis Calvache dice, ahí mismo tenía que la policía eliminarlos de una vez y acabar con esta plaga. Muy, muy radical.
0: Oiga, póngale Valvolín.
1: Póngale para que no baje,
0: aquí
1: no cambie.
0: El ingeniero Marco Franco, él, para no bajar máquina, pone Valvolín.
1: Claro, tiene que hacer.
0: Porque si no baja máquina, si pone esos aceites turros al granel, baja máquina. Y en estas alturas bajar máquina cuesta plata.
1: Bastante.
0: Entonces mejor es prevenir.
1: A Rolando no le gusta.
0: Valvolín, el mejor aceite. ¿Cómo está, ingeniero Marco Franco?
3: Muy buenos días, querida Tanguita, Arnulfo, Rolando a la distancia.
0: Hoy está viajando acá a Dallas.
3: A Dallas. Ajá. Ay, qué bien, a mis queridos hermanas y hermanos quevedeños, muy buenos días a todos nuestros compañeros comerciantes, a toda la ciudadanía que se levanta todos los días a seguir luchando, a seguir trabajando, a seguir construyendo un Quevedo que no se rinde, que siempre está para dar la batalla. Y aquí estamos, dijo, un día más, con buenas noticias dentro de una estela de desolación, de falta de muchas cosas, pero nosotros siempre estamos acá para cambiar esa historia y poner ejemplo de cosas positivas y de que Quevedo esté a nivel nacional por cosas buenas, no por cosas negativas.
0: Ingeniero Marco Franco, vamos a empezar por el tema, el ambiente futbolero que tenemos. Palacio recién estuvo con nosotros en una salida desde Estados Unidos. Él está en San Luis en este momento.
1: San Luis, Missouri.
0: De ahí se va en carro, se va porque es tacaño, pues no le gusta pagar avión.
1: Se va a pagar en tren.
0: Se va en carro 5 horas. Se va rumbo a.
1: El tren eran 3.
3: Rolando, ahí no te dan break en el bus, tranquilo. Va confiado, cómete algo.
0: Me cuenta que
3: dice
0: para.
3: Dice que llevó agua desde aquí.
0: Yo creo, agua Quimar llevó desde aquí. Okay. No, me cuentan que Palacio se ha subido al avión cuando recién se fue. Y cuando estaba ahí, dije, quería comprar, pero de ahí no, pues ahí tú te venden, pero con tarjeta.
3: Claro, con tarjeta.
0: Solo en el avión, pues no. Palacio ha llevado humita, ha llevado
1: todo,
0: ha ido comiendo en el avión por no gastar.
3: Sí, hasta agua dice que ha llevado.
0: Sí, por no gastar. Pero fíjense que el pelo cómo se ha cortado, pero...
3: Agua Quimara.
0: Claro, esta vez.
3: Es que él quería que lo convoquen, dice, de pronto se lesiona a alguien y ahí ya entraba como futbolista.
0: Bueno, 7:44, ¿cómo es la selección para mañana, Marco?
3: Dios mediante, ganando.
0: Marcador.
3: 1-0.
0: No, yo le pongo 3-0.
3: No, 1-0. Ecuador así es, sea con medio gol.
0: Ecuador es muchísimo más que Curazao.
3: Puede ser, inclusive era mucho más que el equipo anterior.
0: De Costa de Marfil. No, Marco, no.
3: Mira,
0: Costa de Marfil es un equipazo.
3: No, sí, pero el primer tiempo campeón fuimos superior, pero no, el que no las hace la ve a hacer.
0: ¿Sabes que Costa de Marfil es campeón de África?
3: Sí, muy bien. Pero el rendimiento futbolístico en el primer tiempo
1: fue mucho mejor
3: el ecuatoriano. ¿Qué pasa? Falta definidor, falta quien las meta, falta quien haga los goles, y el que no las hace, las ve hacer. Y hay otra cosa, el estereotipo del jugador de Costa de Marfil es de 1.90 en promedio. Entonces, obviamente iba a haber un desgaste. Y ahí hubo una planificación en cuanto al entrenador de no tener los relevos necesarios para poder soportar esa superioridad física que tiene ese jugador.
0: Yo tenía un concepto también antes del primer partido. No, ese partido es facilito para Ecuador.
3: No,
0: es difícil. Y le digo a Johan, ¿no? Le digo, Johan, Ecuador va a ganar, facilito. Johan me dice, él se anda metido en el fútbol.
3: Bastante. Claro, él más.
0: Él es como Palacios, pelotero también.
3: Sí.
0: Entonces me dice, no, papi, me dice, Costa de Marfil es un equipazo, es campeón de África. No es fácil, me dijo. Partido duro
3: es para duro. Ecuador. Y fue verdad, duro.
1: Fue duro. Sí.
3: Pero Ecuador demostró que tiene mejor calidad futbolística en el primer tiempo. Lo que no pudo sostener es como cuando mi papá me dice, esto es una maratón, no es una carrera de velocidad. Entonces, si no te preparas para resistir los 96 minutos en promedio que se está jugando en el Mundial, vas a pagar, te van a costar los resultados porque no vas a poder resistir todo el encuentro. Entonces, estas competencias son de largo aliento, donde se debe planificar también tener la fortaleza física para poder resistir los últimos minutos, porque... Ya le faltaron piernas a Ecuador. En el segundo tiempo le faltaron piernas.
1: El mismo Ener Valencia.
3: Ya no daba.
0: Pero yo vi que terminaron completo con las piernas.
1: Hablando
3: le faltaron físicamente. Físicamente ya no había.
1: Metafóricamente
3: así
1: hablando.
3: Es. Ya.
0: Yo entendí mal.
1: Sí, a diferencia de Curazao, que ahora va a ser, bueno, viene de una derrota de 7-1. Entonces va a medirse con Ecuador, o sea, que yo considero.
0: Es el patito feo del mundo.
1: Claro que es el patito feo, pero póngase que quiera.
3: Creo yo que
1: salir por ahí.
3: Yo igual que ti en el primer partido y creo que pequé de confiado porque tenemos una de las mejores selecciones de la historia.
1: No se los ubicó bien. Entonces, para mí no se los ubicó.
3: Bueno, para mí la que nos hizo clasificar al primer mundial por el significado. Histórico en mi recuerdo es la mejor selección, porque en ese tiempo también habían otros tipos de selecciones, era más difícil clasificar al mundial.
0: La del 2002, dices tú.
3: Ajá, sí, la del primer mundial.
0: Este era mejor.
3: Sí, pero depende. Para mí depende.
1: Para mí también me quedo con la de así
3: histórico. O sea, cuando estábamos contra Uruguay y mete el gol que había. Es algo que no se te va a olvidar nunca. Es como cuando Jefferson Pérez clasificó, ganó la medalla olímpica.
0: Fue el primer mundial.
3: Por supuesto.
1: No, pero también, o sea, de ese cuento de la
0: primera
1: jugadas.
0: Vez uno no se olvida.
3: No, pero por ejemplo, tú no tienes un team delgado.
1: No,
3: o sea,
1: hay.
3: Discúlpame.
0: Así es, falta.
3: Para mí, ¿sí? un team delgado.
1: Y un Caviedes.
3: No tenemos. Un Alex Aguinaga no hemos vuelto a tener. Un Caviedes no tenemos. O sea, tenemos ahí.
0: Ahí está Kendrick Páez, pero Kendrick Páez, bueno, Pachongo.
3: Pero no es lo mismo.
1: Un
3: Aguinaga.
0: Es buenísimo.
3: Discúlpame, si ahorita tuviéramos un Aguinaga.
1: Un team delgado.
3: Ahí sí.
0: Aguinaga, mi respeto.
3: Es lo único que le falta.
0: Aguinaga es un jugadorzazo. Se cuidaba en su vida privada. El 10 de Ecuador, que querías muchísimo.
1: El que la armaba.
0: Porque ahora el que tiene la 10.
3: Ídolo en México.
0: Todo el mundo sabe que Andrés Suente, que le gusta es el chongo.
1: Sí, o sea, entonces.
0: Será diferencia.
1: Y eso es lo que muchos amigos de la selección, muchos seguidores de la selección dicen. Falta que hayan marcadores. Porque No definen las jugadas de gol.
3: No hay un team delgado. Ecuador, team delgado cayéndose.
0: Mira, Ecuador le hace falta un técnico.
3: Caviedes, hasta ahorita, que ya no juega, tú le ves la calidad de Cavies. La casta, calidad, sí. Cavies tenía un don.
1: Así es.
3: Era indisciplinado, todo el Ecuador
1: pero
3: sabe.
1: Buen jugador.
3: Pero tenía un don. O sea, mira Messi, ya en el retiro.
1: También hace. Oh, sospechosas sus jugadas, sí, pero las hace.
0: Ecuador le gana mañana a Curazao, ¿qué le va a ganar? Del partido con Alemania y Pepa.
3: Así sea con medio gol, hermano. El pero que ganemos.
0: Con Alemania.
1: Tenemos que ganar.
0: Vamos, sí, con mensajes, vamos con mensajes, Tañita.
1: Dice Luis Calvache, dice, ya que ganemos a Curazao debería ser normal, pero los quiero ver con Alemania. Ahí quiero ver lo que gane. Ya dejemos de ser conformistas. Esa es la idea, pero bueno, vamos a ver cómo se presenta.
0: Silvano Carbo, que Dios tenga misericordia, Walter Chancuzzi, dice, pirotecnia la alegría de Josué.
3: Saludos, Walter.
0: A los panelistas, en especial al ingeniero Marco Franco. Calvache, esos muchachos son potenciales criminales. Esta gente nada de cárcel, violadores, extorsionadores, secuestradores. Bueno, se calentó Calvache. Ya es costumbre, los ecuatorianos nos alegramos siempre en la Copa América, Mundial, y después andamos tristes. No me admiraría que Curazao nos empate o nos gane, si Venezuela nos ha ganado hoy. Danilo Alfredo Moreira.
3: Y en Quito.
0: Saludos, claro. Saludos a Marco, me parece una persona muy

0: Mi estimado Stalin, lamentablemente aquí estos partidos de eliminatorias todos fueron casi de empate, no me equivoco, fueron de empate.
1: Lo que dice Stalin es real, o sea, lo que hablábamos nosotros es que teníamos, a más de tener la estrategia de ganar, que creo que nadie sale a perder, es también de resistir, porque un partido es de 90 minutos fijos más los adicionales, termina siendo entre 96 minutos en promedio, y tenía que haber esa estrategia, inclusive y llegando a otras etapas, tiene que planificarla, aunque el que no se tiene fe no va a planificar la, claro, las etapas.
0: Me río,
2: este calvache es tremendo.
0: Dice el abogado Zambrano, no juegan ni carnaval.
1: y justo iba a decir, abogado, yo nunca he visto jugar pelota.
2: No juega ni carnaval.
0: Se pone a comentar de 7.51. No, pero muy cierto.
1: Pero la intención es lo que cuenta. Así es, abogados. Eso es lo que vale.
2: Bueno, esperemos mañana. Esperemos
1: que
2: mañana.
1: Los ecuatorianos queremos que Ecuador gane, así sea, con medio gol, con ayuda de Diosito, pero que gane.
0: Que gane, bueno, es lo que queremos. Para los padres. Ese sería el mejor regalo.
2: Último que la FIFA nos ayude como hace con Messi ya. De una vez. 7.52
0: le va a tocar
2: minutos.
0: Un árbitro coreano, creo que es un chinito que dicen que no perdona Messi. Ni un.
2: Casi le quiebra una, dice un amigo, casi le quiebra la pata a un argelino. Y la FIFA, el árbitro, si soy loco, como que no veo nada.
1: Es que es Messi.
2: Es Messi, o sea, porque lo intocable Messi.
0: Acá medio le dicen algo amarillo.
2: Sí, son las 7.52 minutos. Marco Franco, a ver, hoy hay un evento en la Cámara de Comercio a las 4 de la tarde. Quiero agradecer la invitación de la prefectura que me hizo llegar la invitación para estar presente hoy a las 4 de la tarde. Lamentablemente yo no voy a poder estar porque debo estar en Guayaquil hoy en horas de la tarde con un tratamiento que tengo. Hoy tengo cita con el radioterapeuta para iniciar a lo mejor en unos 8 días mi segunda etapa del problema oncológico que llevo. Pero estará de la radio, van a estar ahí.
1: Por eso decía, ahí tiene representantes como Tangita, Pepín. Que,
2: van a estar
1: que,
2: ahí,
1: que
2: eso
1: también
2: sí.
1: También pueden acompañar.
2: Va a estar María, va a estar ahí también, uh-huh. Cubriendo la información. ¿De qué va a ser hoy? ¿Qué se trata hoy,
1: Marco? A ver, bueno, explicarle a todos los queridos quevedeños, al comercio en general de la ciudad de Quevedo, a todos los emprendedores, que obviamente hoy se va a hacer la presentación de la obra que ya se está construyendo.
2: Ya está construyéndose.
1: Ya se está construyendo. Es más, si se pueden pasar unas imágenes, te voy a enviar a tu WhatsApp, uh-huh. De pronto para que puedan observar los que están en streaming y puedan tener una radiografía de lo que ya se está construyendo. Ya tenemos las bases construidas y ya se están armando la estructura metálica, el acero estructural que va a soportar esta gran obra.
0: Con esto, ingeniero, ¿quiere decir que se perfecciona el recinto ferial para un próximo evento?
1: Por supuesto.
0: Sí, va a haber
1: ferial. Claro, ¿no? Estimamos, vamos bien con el
0: los plazos,
1: con los avances, con los plazos de la obra.
2: Envíame para ahí te pasar allá. Pero Marco, para cerrar, vamos con el tema primero de la construcción. ¿Qué pasó primero con los militares? ¿Siguen ahí? ¿Salieron? Porque hubo problema al inicio por ellos. Pero
1: hubo un show, pero los quevedeños quieren soluciones.
2: Pues mira, ¿siguen ahí o salieron?
1: Por supuesto, si lo hemos tenido 5 años ahí.
2: Yeah.
1: Hubo un show porque siempre se manifestó que se iba a construir en un área del recinto ferial. El recinto ferial tiene 2 hectáreas, por favor, por el amor de Dios. Y
2: o sea, en el área que van están construyendo.
1: Ahí no están los militares, están en otro espacio dentro del recinto ferial.
2: Siguen ahí entonces.
1: Lo que hubo es un show, por eso te decía. Y simplemente los que no solucionan nada terminan haciendo puros espectáculos. Pero bueno, vamos a lo importante que Quevedo necesita es soluciones. En este sentido, ya se inició la obra hace ya más de un mes que estamos ya en construcción, en perfecta coordinación con la prefectura, que es quien realiza la obra. Por eso agradecemos, como siempre, al prefecto Johnny Terán, que con él establecimos plazos y establecimos tiempos de lo que iba a ser la construcción cuando ya tenga el financiamiento, porque algo que hay que destacar del prefecto es que cuando inicia una obra es porque tiene los recursos completos y suficientes para poder
2: esa obra
1: iniciar y terminar.
2: Tiene como 400 mil más o menos.
1: Sí, exactamente, cerca de $500,000 que es el

0: el presupuesto que destinó la prefectura para esta construcción, no los 450,000 que tú manifestabas en una investigación que has hecho sobre
1: un techado. Los famosos techados.
0: Ya, entonces, para que veas en la magnitud cuando no se administra bien y obviamente...
1: Ahí te mandé los videos, las fotos.
0: Se tiene un administrador capaz que planifica y que los presupuestos son para obras importantes.
1: Los recursos vienen de la prefectura.
0: El que realiza la obra es claro. La prefectura de Los Ríos.
1: Con el contratista y todo.
0: Con todo, por supuesto. Por eso le decimos, el que ejecuta la obra es la prefectura de Los Ríos, el prefecto Johnny Terán. Y obviamente, en los plazos establecidos, cuando conversamos con él en el 2021, él me dice, mira Marco, yo tengo los recursos para terminar esta administración. En la segunda administración, en mitad o un poquito más de mitad del periodo, tendría yo los recursos suficientes para poder ejecutar la obra, y se está dando.
1: ¿En qué consiste? ¿Están las fotos ahí?
0: Ahí están las fotos.
1: Vamos a ver las fotos. ¿En qué consiste centro de convenciones?
0: ¿En qué consiste? Ajá. Mira,
1: ¿qué nomás tiene?
0: Hay una nave, ¿te acuerdas la nave que iba al ingreso?
1: ¿Qué aerolínea es? No, porque me dicen, es que me hablan cosas que no entiendo.
0: Es que nosotros le hablamos de nave comercial.
2: Claro, sí, sí.
0: Nave comercial. Ya,
2: pues, las casetas, y así lo quieres conocer así.
0: Las casetas. Sí, ya, para que tengas un ejemplo.
2: Al ingreso.
0: Nuestra área comercial, que data de más de 26 años, tenía una estructura donde tenía desnivel, primero que todo, un desnivel.
1: Sí, sí, sí.
0: Estaba construida con algunos pilotes. Porque obviamente los presidentes de la época hicieron esta construcción de acuerdo a la capacidad económica de la Cámara de Comercio. Y de ese tiempo eran las necesidades que cumplía esa infraestructura. Era muy baja. Los comerciantes que asistían en esa infraestructura, en la feria, obviamente teníamos que otras necesidades, porque es un techo, pues, ¿no? Y los soles de Quevedo y de la costa son bastante fuertes, y obviamente no se adapta a la modernidad. No sé si tú has ido al centro de convenciones de Guayaquil. Sí. Más o menos es una infraestructura similar, en la que ya no van a haber esos parantes que había antes, y esos desniveles. Va a ser a un solo nivel y va a tener una altura más dominante, para no tener el problema con el calentamiento que ejerce el Astro Rey en los tiempos de verano, que se hace la feria, que es en septiembre, y ahí poder tener una mejor capacidad. Obviamente, en la primera etapa del centro de convenciones se crea lo que es la infraestructura moderna, ya con acero estructural moderno, ya no solamente con barantes, sino con las cerchas, con todo el acero estructural que se tiene. Y te voy a enviar la foto de lo que será el final, pues, ¿no?
2: De
0: para que podamos ver cómo va a quedar y la ciudadanía tenga la oportunidad de ver la magnitud de la obra. O sea, la obra es el nuevo lugar donde van a poderse celebrar de pronto esos fanfest. Que se organiza.
1: ¿Y para cuántas personas va a ser el centro de convención?
0: Bueno, te cuento que no he calculado todavía el número de personas que entrarían por metro cuadrado. Son 1,800 metros cuadrados aproximadamente. Puedo estar fallando, no soy ingeniero, pero en construcción, pero ahí tendríamos que hacer el cálculo por metro cuadrado. Son 4 o 5 personas por metro cuadrado.
2: Esto es por donde se presentan los artistas.
0: Sí, por supuesto.
2: Ahí, en esa área.
0: Exactamente. Toda esa área. Arnulfo, ¿tú has ido?
2: Sí, toda esa área.
1: Sí, yo he cantado ahí, pues, en el escenario.
0: Hasta ahí no he visto, dijo, pero sí. Sí has logrado, dijo,
1: He visto el show, sí he visto el show ahí.
0: A ver, ¿cómo se llama acá? Ángel Juez.
1: Estoy esperando la foto aquí.
0: Ya te estoy dando, sino que la estaba buscando, sino que tengo muchas fotos, porque todos los días estamos ayudando a hacer un control para ver los avances de la obra, para ayudar. Pues,
1: el contratista es Marco Vinicius Calderón.
0: Y los fiscalizadores, sí, y el fiscalizador es el ingeniero Gaibor. El fiscalizador, ¿no?
1: Sí, sí.
0: Y obviamente un profesional. Y coincide, sí sabes que el ingeniero Gaibor fue uno fue el que ayudó en el tiempo la Cámara de Comercio de Quevedo también a la construcción del recinto ferial.
1: Sí, recuerdo.
0: ¿Ya? Entonces, obviamente, esa oportunidad de tener a quien diagramó la estructura es mucho mejor. Uh-huh. Hay ventajas, muchísimas ventajas. Créeme que ha sido un alivio. Ahí te envié cómo quedará el recinto ferial.
1: La foto también envié también.
0: Y ustedes pueden ver, mira, ahí están cómo se han armado los plinton. Uh-huh. Que se está haciendo las riostas son 22 plinton estructura que
1: hoy viene el prefecto,
0: él hace la presentación de la obra. Creo que obviamente, como lo hemos dicho, es una obra que está a cargo de la prefectura.
1: Dice Paola Macías, ¿quién tiene que contratista Paola Macías? Aproximadamente 10,000 personas dicen.
0: Bueno, depende del, o sea, hay que hacer el cálculo. Y Paola
1: ella está construyendo la obra.
0: Pero tiene experiencia en hacer eventos. Tiene experiencia en hacer eventos personas. Con los emprendedores. Sí. Mi querida Paola, un saludo.
2: Buen día, saludos. Dice, buen y excelente profesional. Proviene de una honorable familia y de seguro tendrá buenas propuestas para ofrecerle al Quevedo.
1: Así Paola. Será. Lo que me llamó la atención es que...
0: Gracias, Paola.
1: El contratista, que es el dinero, Marco Vinicio Calderón, es el contratista del alcalde Matute. Entonces, yo no entiendo, ¿no? Si es de Matute, es de Terán también. Ahí no sé, pues... Como Alvarito, ya no entiendo yo ahí, es cómo ganan los concursos, ¿no? ¿Cómo ganan?
0: Lo que te puedo yo decir es que esto se subió al portal y nosotros teníamos, algo entendemos del tema, y generamos la revisión del portal de compras públicas, uh-huh, que tú sabes cómo...
1: Sí, yo sé ese portal también.
0: Vimos los oferentes que habían, y obviamente esto es una puja, pues no, el que oferta... de pronto de una manera que le conviene también a la prefectura, porque la prefectura determina un valor y también el oferente puede tirar un precio más económico con la finalidad de ganar la
2: ley de oferta y demanda.
1: Yo entiendo. Entonces, eso ahora yo no estoy culpando a la cámara, porque la cámara es la prefectura.
0: Sí, pero la prefectura contrata, pero no, a ver, no está haciendo un contrato, seamos ahí honestos con eso. A ver, el contrato es de $400,000, pero obviamente compara, pues. 400,000, puedes poner la foto, Pepín, en la que está
1: la última.
0: Mira la infraestructura, ya comparemos. A ver, estamos hablando de más de 1,800 metros cuadrados que tiene de construcción. Con acero estructural, solo acero estructural, no unos fierritos ahí.
1: Como en el patio de la comida del Parque de la Familia.
0: Ya, pues ahí vale, ¿cuánto vale?
1: $400,000.
0: Ya, pues compara, pues mira la magnitud del espacio, mira la magnitud del espacio y mira el costo de la obra. O sea, cuando hay un buen administrador,
1: y Marco, se maneja bien. ¿Cuándo estará terminada la obra ya?
0: Aspiramos que esté para el mes de septiembre. Aspiramos que esté para el mes
1: para
0: de septiembre.
1: Para mi cumpleaños.
0: Para nuestro cumpleaños.
1: Ah, nuestro cumpleaños.
2: Porque es la estamos feria, cerca, pues. ¿No? La fiesta cerca de la Merced.
1: No, vamos ante la feria. Es nuestro cumpleaños. Tú tienes, claro, tu cumpleaños.
0: Yo el 8, tú eres el 6.
1: Y el 9.
0: Tú el 9, así, el 9.
1: 8 y 9, hacemos un fiestón juntos.
2: Ahí,
1: ya.
2: Hay que celebrar
0: los 8 y 9. Ahí traemos la orquesta. Entonces, la orquesta va por cortesía de Radio Única.
1: Don Medardo.
2: Don Medardo, Pepín. Arnulfo a los 107.
1: Pepín, ponle la canción que me hizo Don Medardo.
0: La de Arnulfo.
1: Ponme la canción que Don Medardo me la cantó para mí. Palacio se pone bravísimo.
2: Ahí está cómo quedará el centro de exposiciones.
1: Está bonito.
0: Mírala. Y ahorita, te invito de pronto, cuando regreses, que podamos asistir a un recorrido.
1: Podemos ir ahí, sí.
0: Claro, podemos ir. Te invito para que puedas observar cómo se está trabajando. Los colaboradores inician a las 6:30 de la mañana llegando a sus labores y generan trabajo hasta que el sol se oculta. No te puedo decir 6:00 porque a veces hay un poco más de luminosidad, y ayer yo estuve a las 6:50 y seguían trabajando porque había todavía luz y todavía se podía trabajar. Entonces tengo que felicitar también a los colaboradores, al contratista, porque están ejerciendo su labor, obviamente con la finalidad también de cumplir los tiempos, inclusive con mucho tiempo a favor, porque están adelantados.
1: Dice Paola Macías, no soy arquitecta ni ingeniera, pero algo de experiencia tengo en trabajo de ingeniería civil.
0: Ah, mira, a ver. No sabía esa faceta.
1: Anteayer me enteré que ha sido basquetbolista también.
0: No, sí. Basquetbolista sí, sí, eso sí sabía yo.
1: Y que se retiró.
0: Pero yo no sabía que era ingeniera sí, civil. Sí, faceta de ingeniera civil.
1: Ahí está. Mira. Ahí va.
3: Arnulfo.
1: Aquí estoy.
3: Vamos a 207.
1: Ya disculpa.
0: Ya lo hemos traído nosotros, ¿verdad? Y lo hemos hecho sonar.
1: Sí, suena, don Medardo. Sí, sí, vamos a la pausa, regresamos enseguida.

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0: 8:10. Sandán, ingeniero Marco Franco, demostrando que cuando se quiere trabajar por la ciudad de corazón, sí se puede. Cuesta menos y está mejor que el Mercado del Río. Sí. Vladimiño, Paola Macías, ya lo dije. Bueno, ahora sí. Entonces, para septiembre está planificada la inauguración del centro
1: del
0: de convenciones.
1: Centro de convenciones.
2: Sí, sí, estamos trabajando y agradecemos al prefecto Johnny Terán Salcedo, prefecto de Los Ríos, porque la obra la está ejecutando con la celeridad y con la planificación para que esté para la gran Expo Quevedo.
0: Eso 2027. Ahí vamos, no te adelantes todavía.
2: Ahí, allá.
0: Vamos con la Expo Quevedo. ¿Va o no va este año? Tú dijiste que no iba a ir por cuestiones,
2: existen bueno, tenemos que terminar la construcción, que obviamente es parte de las 2 hectáreas del recinto ferial. Todas las condiciones de planificación se están cumpliendo. Nosotros creemos que sí vamos a tener Expo Quevedo, salvo que exista algún retraso. Mira, por ejemplo, un niño no estaba planificado, ¿ya? Uh-huh. Entonces, si el niño se sigue presentando, por ejemplo, estos días de lluvia...
0: Y está fuerte la lluvia.
2: Si no, el contratista no hubiera tenido la celeridad en sus trabajos, estos días de lluvia no podían avanzar, porque tú sabes que cuando se está construyendo...
0: Y está lloviendo.
2: Está lloviendo. Fuerte. Entonces, eso retrasa. Entonces, esas cosas ya no están en la planificación.
1: No están dentro del contrato.
2: Y termina gestionando o haciendo que las cosas no salgan según lo planificado, pero son totalmente entendibles. Pero... obviamente nosotros creemos, y ¿por qué? Porque el contratista está muy avanzado. O sea, Arnulfo, tú vas y todo lo que se ha generado en obra va adelantado siquiera unos 15 a 20 días, que estos días que ha llovido se ha generado una paralización pequeña porque no se puede trabajar con lluvia, vuelvo a repetir, pero no se ha sentido en la planificación, en el cronograma de trabajo. Esperemos que el tiempo y el clima, Diosito nos deje.
0: Que en septiembre se inaugura, hay feria.
2: Por supuesto, por eso nosotros le hemos dicho, la planificación está gracias a Dios, porque Él es el que ha permitido, y gracias al trabajo del prefecto Terán, con la celeridad de la construcción, ha permitido que la feria tenga un alto porcentaje de darse.
0: Pero la 2017. Feria hay que prepararla, organizarla.
2: Por supuesto. La planificación, recuerda que nosotros siempre la hacemos en enero.
0: Me imagino invitar a los.
2: Por supuesto. Nosotros comenzamos desde enero a hacer la planificación. Al estar la construcción y tener este tema, no puedo responsablemente hacer una invitación todavía. ¿Por qué?
1: Porque no hay escenario garantizado.
2: Y para rematar, el niño no estaba planificado. Entonces, si el niño no estaba planificado y puede haber algún asunto ahí, yo espero que termine el mes de junio. Mira que estamos hablando, el mes de junio.
0: Ya la próxima semana.
2: Aspiramos que en el mes de julio, es que vamos teniendo hitos en la construcción, ¿no? Uh-huh. Tenemos ya, por ejemplo, todas las bases ya listas. El acero estructural, ustedes van a ver más luego, ya está en construcción en la parte donde se hacía el espectáculo, ahí se está trabajando el acero estructural. Entonces, ya en el mes de julio, para nosotros, tiene que estar ya la estructura con las cerchas colocadas, ya están las vigas de anclaje fundidas con las columnas. Entonces, según esos hitos que vamos en la planificación consiguiendo, ya comienzo las invitaciones desde el mes de julio aproximadamente, porque nosotros ya tenemos la experiencia. Eso es lo bueno de tener la experiencia.
1: Sí, ahí ya es más fácil.
2: Y tener toda la logística
1: estaría
2: lista.
1: Listo. ¿Estaría la fecha programada para el 24 de septiembre?
0: No, la feria es antes.
2: La feria es antes. La feria siempre es el inicio por ordenanza.
1: Las fiestas de septiembre.
2: Sí. Por ordenanza. Tú sabes que está en la ordenanza. En la época de mi papá también estaba. Es el que se puso en la ordenanza de que se inicia las fiestas de Quevedo con la feria de la Cámara de Comercio.
0: La feria
2: de
0: es de 18, 17.
2: 18, 17, claro. 14, empieza, 15, ¿no? Por ahí más o menos es la cita de la Expo Quevedo. Este año lo estamos planificando. No hemos ahorita todavía seleccionado la fecha, pero es entre el 15 y el 19 de septiembre.
0: Es seguro que va a haber feria.
2: Sí, para nosotros sí, porque estoy muy contento y decirle a la ciudad que estamos muy contentos porque Quevedo va a tener un nuevo espacio donde se van a dar los grandes eventos de Quevedo. O sea, mira, Johan, ahí Paola nos dio un número.
1: 10.000 personas.
2: 10.000 personas. con 3.000 o 4.000 personas bien atendidas en un centro de exposiciones para atraer grandes artistas que puedan también hacer personas ubicar a Quevedo, como hace muchos años venían artistas importantes, internacionales, y obviamente Quevedo ha perdido ese...
0: Claro, aquí vino el Puma, vino Rafael, yo me acuerdo.
2: Vino Cristian Castro.
1: Arnulfo
0: Varela.
2: ahí hubo un desfase, pero ahí dice...
0: Rocío Dúrcal vino a Quevedo.
2: Sí, exactamente.
0: El panita que está
2: parado ahí. Axel también.
0: El panita que está parado ahí.
2: Aventura. Oye,
0: Marco, el panita que está parado ahí dice, ¿quién será su artista? Pues?
2: Oye, dígale, también, ¿sabes Bad quién vino? Este, ¿qué famoso, Bad Bunny?
0: Oye, dice... Bad Bunny Johan dice... ¿Y qué dice Rafael? ¿Qué canta reggaetón? ¿Qué canta?
2: No creo.
0: Como Bob Bonis.
2: No creo, sí, man, no, tampoco es. El man es pelado, pero todavía no.
0: Sí, tú no sabes lo que me espera en el viaje ahora a Guayaquil. Po.
2: Ya,
0: tú. Mis oídos van y que estallan hasta llegar a Guayaquil. Bad Bunny.
2: John Briel.
0: Esas canciones que yo veo que me tapo los oídos porque ya no
1: quiero. Ah, por eso escuchar. Es que lleva los audífonos y dice, está no en el carro. ¿Ah?
2: Pero es que 8:17. Está bien, pues te rejuveneces.
0: Yo soy, pues. Yo soy de Don Medardo, pues. Arnulfo a los 107. O sea, ese soy yo. Yo soy de ese nivel, pues. Pero acá ya te imaginas.
2: No, pero está como mi hijo cuando se sube al carro, papi, música. Ah, y yo voy
1: con volumen
2: suave, 3 añitos. Entonces voy con suave, cuando viene, chuve, y si me pone a todo volumen, y le pongo una canción así más suave, tipo rock latino, que a mí me gusta, ¿no?
1: El
2: que más busca es el reggaetón.
0: Así son.
1: Y con 3 años.
0: Ya dicen, ya nacieron ya medio fallosos.
2: Ya viene
0: falloso de fábrica.
1: Yo creo que sí.
2: Pero ya, 8:17. Ya me voy programando entonces.
0: Marco, 8:17. En la parte política, ¿cómo está la parte política, Marco?
2: Estaba tomando agua. Bueno, la parte política, como ustedes saben, y aquí se lo dije, creo que fue el primer medio que me hizo la pregunta hace un tiempo. Nosotros tenemos partido, gracias a Dios, tenemos cómo salir a hacer una propuesta viable, para que una propuesta seria de quevedeños, que queremos soluciones, ya no queremos promesas vacías, ya no queremos improvisaciones, ya no queremos el mentiroso que solamente viene por épocas de elecciones, el turista político, bueno, que aparece solamente cada 4 años.
0: No le digas así.
2: Yo soy un quevedeño que siente indignación porque nos tratan de una manera totalmente inhumana, porque falta agua, falta obra,
1: basura,
2: falta servicios básicos,
0: la
2: recolección de basura era un problema superado. Mira, en el centro de Quevedo, tú abres la ventana de tu casa y el olor del lixiviado que deja el carro de la basura cuando pasa se queda horas. Y como pasa, de pronto, como es centro, hay una acumulación de basura mayor que en otros sectores, termina generando un olor que es totalmente, o sea, quisiera decir la palabra, pero porque es muy fuerte, no la digo, pero no, o sea, hemos retrocedido ni siquiera 10, yo pienso que hemos retrocedido siquiera unos 30, 40 años en esta administración. Es totalmente duro cuando tienes unas expectativas, pero han sido solamente promesas falsas, engaños.
0: ¿Pero por dónde vas, Marco Franco, ahora? ¿A la candidatura? ¿O se mantiene en reserva todavía?
2: Mantenemos en reserva porque en política a veces siempre cambian las cosas. Decía un expresidente, Arosemena, si me dicen que en política que un burro vuela, yo me asomo a ver porque de pronto...
0: Sí, realmente voló.
2: entonces, creo yo que hay que mantener la calma. Lo que sí hay es la voluntad de servir. Los quevedeños nos conocen, saben que no somos improvisados, estamos acá generando cambios, haciendo obras que realmente ayudan a Quevedo y que ubican estas acciones a Quevedo en otra plataforma a nivel nacional. Mira, yo me reúno con muchos empresarios a nivel nacional, porque estoy en algunas instancias como presidente de Cámara de Comercio de Quevedo, también como miembro del directorio de Propalma Ecuador, hablando siempre con empresarios que tienen la imagen de Quevedo, imagen de que solamente aquí hay robos, asaltos, asesinatos, secuestros.
1: La imagen de la ciudad.
2: Pero cuando, mira, para traer al mundo La Palma, Fabril, Dane y demás empresas grandes de la industria palmera, Queve Palma, que es de Quevedo también, obviamente tenían un concepto de que Quevedo no había comercio. Me costó cerca de 2 años gestionar la llegada de otro tipo de industria, y ya están abriendo oficinas en Quevedo. O sea, porque se dan cuenta que Quevedo no es la ciudad violenta, que sí hay, como en todo el Ecuador que está viviendo. De hecho, vimos en el aeropuerto de Guayaquil, o sea, vimos una acción muy fuerte de un asesinato, sea quien sea, que tiene las seguridades, debería tener las seguridades del caso.
0: Y dos peladitos.
2: Y dos niños que pena, porque hay que trabajar en seguridad, y seguridad también es trabajar en la formación de los niños. Por eso Cámara de Comercio, y ahí van entendiendo, cuando llegamos a Cámara de Comercio y dijimos, la feria tiene que tener responsabilidad social, por eso hicimos los proyectos culturales, Mi Voz Quevedo, Pintando el Quevedo de Tus Sueños, y Batalla de Ritmos. Son más de 6,000 niños que le hemos dado una visión diferente de la vida para tratar de rescatarlos de lo que hoy viven, porque hoy solo consumen violencia. Ponga el TikTok, violencia. Ponga el Facebook, violencia. Abra las diferentes plataformas que hay, es violencia. Los estereotipos de los niños a tener como héroes ya no son, pues, Batman, el Hombre Araña,
1: He-Man.
2: Y ahora son un delincuente que se hace famoso, porque o una
0: mucho,
2: señorita
0: mucho
2: que,
0: le deja
1: que
0: a los
1: muestra niños. Su cuerpo
2: solamente mucho, beneficia su imagen estética.
0: Muchos se les entrega los teléfonos celulares a los niños.
2: Y yo tengo prohibido, demasiado, por ejemplo, en ese sentido, yo no le doy a mis hijos, ni a la niña que tiene 11 añitos, yo no le doy teléfono, y le tengo controlado, porque obviamente hay mucha información que sus cabecitas todavía no pueden procesar, y hay desalmados que los instruyen, como estos niños, para que en su cabeza
1: lo malo sea bueno,
2: hagan daño, lo malo sea bueno. Entonces, hoy en día, por eso te decía, Arnulfo, nosotros tenemos, y los quevedeños queremos cambios, queremos un administrador de verdad. Quevedo ya no puede improvisar. Quevedo ya no podemos equivocarnos. Y por eso hemos decidido y estamos firmes. Y gracias al pedido también ciudadano, ustedes pudieron observar, en el mes de febrero, el 26 de febrero para ser exacto, se realizó una reunión por parte de amigos y de quienes creen que Marco Franco Cortés puede ser la solución para que terminen toda esta estela de abandono, de falta de obras, y pueda darle fin a este retroceso que estamos viviendo. Vamos a ir a esta nueva lista electoral con la finalidad de cambiarle este mecanismo de abandono. O sea,
0: está confirmado
2: aquí, esto, aquí en el comunicador que estaba leyendo, aquí está, mira, esto es lo que había que ver. Dice, ni agua potable, basura por doquier, gallinazos en el casco urbano.
0: Eso vive Quevedo.
2: Puros huecos en sus avenidas.
0: Ese es el Quevedo de hoy.
1: Ese es el Quevedo actual. Son las estamos en primarias. ¿Cuándo estaría ya presentándose?
2: En los próximos días ya estaríamos nosotros presentando primarias. Obviamente eso va a ser una gran sorpresa. Esperamos que las conversaciones políticas se mantengan. Tengo el gran honor de poder haber conversado con algunas organizaciones políticas, y obviamente la idea es poder hacer una gran unidad.
0: En la unidad
2: vamos en una alianza, no. más que todo en una gran alianza, en que
0: ¿cuándo van a ser las primarias?
2: En esta semana, bueno, es del 18, desde ayer hasta el 2 de julio.
0: Sí, hasta el 2 de julio.
2: Estamos hablando, hay muchos partidos que nos han buscado, gracias a Dios, en las encuestas reales, en las encuestas, hasta en las encuestas digitales, creo que hemos estado presentes, creo que aquí ganamos una o algunas a veces, una la semana pasada. Entonces, obviamente, gracias a Dios, el cariño de los quevedeños está presente y nos han buscado algunas listas. La idea es sacar el chic de la división, de la pelea. Mira, Quevedo ya no necesita gente que venga solo a pelear.
1: Uh-huh. Mira, a resolver, se pasa, hay que resolver.
2: ¿Qué saca una pelea? Se necesitan dos estúpidos para concentrarse en una pelea. Uh-huh. Cuando Quevedo está sin agua, está contaminándose de basura, que eso va a terminar en un problema sanitario, porque la basura trae enfermedades.
0: Que se viene.
2: Son problemas que se vienen. Está sin obras en todos los sectores, los huecos por doquier. No tienes tú tampoco trabajo en lo importante con los jóvenes, con los niños. No tienes en educación.
0: Quevedo ha retrocedido 25 años. Quevedo ha retrocedido.
1: En vez de adelantar,
2: anda en salud. Yo pienso que ya el hospital de Quevedo cumplió su ciclo. Yo agradezco a las damas de Quevedo de ese entonces, entre ellas la doctora Yune Guzmán de Cortés, que me honro ser, que es mi abuelita, y ellas pelearon por un hospital para que se atienda la gente de Quevedo. Ahí va el más humilde de Quevedo, y créeme, creo que ni un el Camal es mejor que lo que hoy dan en atención en el hospital. Y nosotros, lo digo desde ya, vamos a tener un nuevo hospital, porque vamos a pedirle a los quevedeños y a nuestras damas, y que la elección de Reina de Quevedo, que se hizo con el fin de tener un nuevo hospital hace muchos años por las damas de Quevedo, se luche nuevamente por darle dignidad a la atención de salud. Arnulfo, sabemos lo que es padecer en otros espacios.
0: Sí, sí, sí.
2: Por salud. Hemos visto, yo también en la actualidad estoy atravesando una situación en temas de salud, y puedo hablarlo con propiedad. No estoy enfermo yo, pero un familiar sí. Uh-huh. Y créeme que uno le duele ver cómo mucha gente.
0: Ve adentro otros pacientes.
2: Uno palpa la necesidad. Uh-huh. Y Quevedo necesita esos espacios de salud para poderle dar atención de calidad a nuestros quevedos. Y Quevedo va a tener un nuevo hospital, y Dios mediante, saldremos de este hueco. Quevedo, no nos rindamos. Quevedo tiene la capacidad de salir adelante. Hemos sobrevivido a esta administración. Y creo que ya, si lo hacemos, hemos soportado, podemos salir de cualquier bache.
0: Hemos soportado 3 años y falta 11 meses más. Gracias, Marco, por acompañarnos.
2: Así será. Entonces, queridos quevedeños, gracias a Arnulfo también, gracias a Tañita, Johan. Espero que no sales a la selección, hermano. Sí, verá. Oh. Verá. Si no traes la clasificación, persona, Arnulfo no se pone el 107 por el cumpleaños.
0: Vamos al 107.
2: Yo apuesto, el papá paga.
1: Sí. 8:28.
2: Gracias, Marco, queridos quevedeños, un saludo. Tañita.
1: Desearles el mejor Día del Padre a todos los padres que nos escuchan, porque es este domingo, y a cruzar los dedos para que nuestra selección nos dé ese resultado maravilloso. Nos despedimos, mi estimado Pepín, feliz día para usted también este domingo, disfruten familia, Johan, Marquito, Franco, acá nuestro director Arnulfo Varela, a todos, a nuestro compañero José Ochoa, ajá, todos los que son papás y papacitos, dicen por ahí.
2: Y a esas mamás que son padre y madre
1: también, para ellas.
2: Un saludo a todas esas madres que son padres y
1: madre para
2: sacan
1: sus hijos
2: ese hogar adelante, ¿no?
1: Nos vamos, gracias, buenos días, buen fin de semana.
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5: 9:08.
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0: 9 horas, 15 minutos.
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3: 9:24.
5: Muy bien, ya estamos listos y preparados para bajarle un poquito el volumen. Ok, estamos listos y preparados para el programón de la mañana, de lo que corresponde a la celebración del Día del Padre. Hoy vamos a celebrar a papito, al rey del hogar como se lo merece. Hicimos con las mamitas, ¿sí o no? Hicimos con las mamitas en el mes de mayo, tocó el mes de junio, y por supuesto le toca el turno a los padres, porque también el pilar fundamental de una sociedad, de una familia, sin duda alguna, es el papá y la mamá. Entonces, papito se merece también celebrar a lo grande, y Radio Única lo hace posible a través de nuestros auspiciantes, claro, y por supuesto con grandes premios el día de hoy. Vamos a tener premios, sorpresas, concursos y lo más chévere, invitados especiales. Un invitado especial de calidad que yo siempre me le saco el sombrero realmente, como es el Trío Latino. El Trío Latino estará con nosotros, ya está aquí con nosotros en los estudios de Única Radio para brindarle, para rendirle homenaje a papito con una serenata a carta cabal. Entonces, ya estamos listos. Muy bien, ya de poco vamos a dar a conocer a nuestros auspiciantes. Hoy también estaré acompañado con mi querida, la guapísima Chama María Dayana. ¿Cómo estás? Sí, te escucho.
6: Hola, clarito. Hola, ¿cómo están? Muy buenos días. Buenos días a la gente linda que está en la 93.5 FM. Y bueno, emocionada porque vamos a dar ese honor a todos los padres en su día, a los papacitos que están conectados.
5: ¿Papito o papacito?
6: ¿Papacitos o papacitos, papá?
5: ¿Usted cómo le dice?
6: Bueno, papá. Entonces, bueno, estamos aquí en 93.5. Vamos a dar muchos premios el día de hoy. Sorpresas, hay vinos, canastas de alimentos, también camisetas de la selección ecuatoriana, así que no se me desconecten. También tenemos los habilitados
5: comida,
6: el teléfono.
5: También, comida.
6: Comida supuesto, también, ¿verdad? Ah, las donas también,
5: las
6: para
5: donas
6: que puedan delitar. Gorras. Gorras y originales.
5: Tenemos un sinnúmero de premios.
6: Wow. Entonces, también pueden, para repetirles el número telefónico, y estén atentos,
5: claro.
6: 0981-33-2076, 0981-33-2076. Y también quiero agradecer al grupo Trío Latino por estar aquí presente en el programa especial del Día del Padre aquí en la 93.5. Gracias por venir.
5: Claro, uno de los mejores grupos musicales, no solamente de Quevedo, ni de la provincia de Los Ríos, del Ecuador entero, sin duda alguna, Trío Latino con muchos años de trayectoria, y es un honor tenerlos aquí realmente, ¿no? A ver, entonces, Chama, tú me avisas si comenzamos de una con la serenata.
6: No, vamos a hablar un poquito, podemos
5: muy
6: hablar
5: bien,
6: un poquito,
5: claro,
6: a ver de cómo, bueno, yo no los he escuchado muy bien, porque, pero sí quisiera como
5: que tú eres quinceañera, pues, mi
6: quinceañero,
5: amor.
6: ¿Verdad? Ah, ¿verdad? Tengo 33 años, estoy en la
5: era nueva generación, claro.
6: Pero bueno, los voy a escuchar. Yo sé que muchos papitos, bueno, aquí se han escuchado Trío Latino y se emocionan muchos por escucharlos, pero hablemos un poquito de Trío Latino, ¿verdad?
5: Por supuesto.
6: Cuéntanos cómo es su trayectoria, cómo empezaron.
5: Más bien yo quisiera que ellos nos cuenten qué tal, cómo van, qué tal todos estos años. Como tú dices, no los he escuchado estos tiempos, pero créanme que el Trío Latino, donde usted había un evento especial, un evento bonito, ahí estaba Trío Latino. Un tema cultural, ahí estaba Trío Latino. Un evento social, ahí estaba Trío Latino, y siempre hacía pasar chéverísimo a todos los concurrentes, a todos los participantes. Bienvenidos, Trío Latino, Juan Miranda, como también nuestro amigo, por supuesto, el hijo de Juan Miranda. siempre se me escapa siempre el nombre, yo le digo maestro nada más.
7: Robinson,
5: maestro Robinson. En fin, somos tres. Están dos hoy día, el de hoy, pero con esto más que suficiente para saber la calidad artística que son ustedes. Juan, un gusto saludarte a los tiempos, hermano.
8: Muchas gracias, José. Es un placer inmenso para mí, para mi hijo, para el Trío Latino poder venir en este día especial para rendirles un homenaje a los padrecitos y a los papacitos también, pues, ¿no?
5: Porque como dijo.
8: A José le dicen papacito en la
5: tarde. Ahí me dicen papacito, eso.
8: Entonces, para nosotros es un placer inmenso poder estar aquí. La trayectoria del trío, ustedes ya la conocen. Hemos trabajado profundamente en el escogitamiento de temas, en arreglos, en preocuparnos por difundir el trabajo que hacemos de los diferentes géneros musicales que practica el Trío Latino. Hemos estado trabajando en estos últimos tiempos y no ha estado aquí mi hermano, porque ahora hemos, aparte de mi hermano Pedro,
5: claro, falta Pedro y Félix.
8: Sí, por el estado de salud de mi hermano Pedro no ha podido estar acá. Claro. Pero Félix, ahorita por motivos de trabajo con mi sobrino Anderson, porque hemos incrementado ya el trío.
5: Hay aristas, ahorita, hay alas de Trío,
8: sí,
5: Latino.
8: Ya. Ahorita hay cuatro. Pero sigue siendo trío, porque conversábamos con los jóvenes, con los muchachos, con Robinson y con Anderson, que son los nuevos integrantes. Ellos estaban de acuerdo que se siga llamando Trío Latino, a pesar de que andamos cuatro. Pero bueno, ahí estamos en eso, mi estimado y apreciado
5: Pepe Toño Ochoa, Pepito. José Ochoa. Muy bien. Y ya no sería solamente Trío Latino, sería ya como en México la dinastía Fernández, aquí sería la dinastía Miranda. Más o menos así.
8: ¿Sí? Claro que sí, sí. Por ejemplo, en una fiesta, en una reunión familiar, es muy bonito cuando hemos invitado amigos, se quedan impresionados de ver que empiezan a cantar todos.
5: Ya.
8: Y se da el círculo a la familia, que son bastantes, y todos tocan, y todos cantamos y tocamos.
5: Ah, qué bacán. Sí, porque ustedes son, todos son, tienen esos genes, ¿no? De la buena música,
8: sí,
5: de la
8: por
5: música.
8: Por mi abuelo, por mi papá, mis tíos.
5: Qué chévere, qué chévere. Los géneros que ustedes como Trío Latino imponen, cantan, ¿cuál es?
8: Bueno, básicamente nosotros empezamos con la parte romántica, con el bolero. Ahí nos hicimos conocer mucho. Y consecuentemente también hemos ejecutado la música nacional, ¿no?
5: Chévere.
8: En todos,
5: como para ponderar la música nuestra, mejor
8: por
5: dicho.
8: Por supuesto, el albazo, el pasacalle, el cachuyapi, el pop sincaico, todos los géneros tradicionales ecuatorianos, ¿no? Porque sabemos que el pasillo viene desde Europa, ¿no?
5: Desde Europa.
8: Francia, y se aloja en Colombia con el bambuco, pero posteriormente ya el doctor Sergio Bedoya, que era el mejor guitarrista que había aquí en el país, que le hacía el acompañamiento a Julio Jaramillo, le dio otra forma de ejecutar al pasillo.
5: Al pasillo.
8: Entonces el pasillo ecuatoriano
5: tiene algo diferente.
8: Completamente diferente.
5: Y
8: es muy, muy apreciado a nivel internacional.
5: Qué bacán.
8: Le fascina. Por ejemplo, yo he estado, una vez fui a practicar, a aprender a tocar vals en Lima.
5: Yeah.
8: Y ahí me invitaron una noche para ir a tocar y yo...
5: Noche de bohemia y tertulia.
8: Y ya. Yo había practicado mucho el vals,
5: claro,
8: peruano, ya. Porque yo quería tocar algo, pero nunca iba a tocar como ellos.
5: Por supuesto.
8: Pero me llevé la sorpresa de que había muchos artistas ahí y terminamos tocando solamente música nacional, porque ellos dijeron, vals no queremos. Música ecuatoriana.
5: Ay, ay, ay.
8: Entonces,
5: es más trascendido.
8: Me fue bien porque no quedé mal tocando vals a los grandotes.
5: Estabas preocupado, chus, claro. Sacado con el vals, pues tranquilo, allá me tocó lo mío, ahí sí estoy en mi papayal.
8: Así es. Una vez también estábamos en Cali cuando un trío que se acercó ahí y dicen, a ver, ustedes que son ecuatorianos saben el pasillo Reír Llorando.
5: Ya. Yeah.
8: Entonces yo sí lo sabía porque es una canción instrumental muy bonita.
5: Por
8: que
5: supuesto.
8: Se toca en el requinto. Y entonces lo pude ejecutar y eso fue una cosa increíble. Allá como nos, ¿Cómo aprecia la gente, los extranjeros, nuestra música maravillosa? Porque te has podido dar cuenta de que la letra, la parte literaria, la poesía que tiene
5: cada pasillo,
8: la composición,
5: cada composición es nuestra.
8: Una cosa maravillosa, es una poesía hecha música, ¿no?
5: La poesía
8: eso le impacta mucho a las personas. Yo, para mí, tiene el mismo nivel el pasillo ecuatoriano en su parte literaria que el bolero.
5: Chévere, chévere. O sea, en otras palabras, Trío Latino sigue vigente.
8: Por supuesto, sí. Estamos chévere. Ahí con desafíos, porque siempre también hemos compartido el asunto laboral. Yo dependo de una de las mejores instituciones académicas que tiene Ecuador, que es la UTQ, ¿no?
5: Por supuesto.
8: Entonces, me debo laboralmente a esta maravillosa institución. Yo empecé ahí trabajando, enseñando música y ha sido una experiencia maravillosa.
5: Pues te pega las escapaditas, pues, Juan. Y el doctor Eduardo Díaz Ocampo, que es amigo de nuestro también, te le dice ya, mi doctor, voy para acá, vaya.
8: Por supuesto, un saludo fraterno para mi amigo entrañable, el doctor Eduardo Díaz Ocampo, para la rectora, la doctora Jenny Torres Navarrete, y la vicerectora académica, la doctora Sonia Barzola Miranda.
5: Ah, vea, qué chévere, qué chévere. Bien, gracias, Juan. Ahora vamos ahí con la nueva generación del Trío Latino, pues, maestro Robinson. Yo le digo maestro, porque realmente es un maestro a carta cabal y joven, muy joven. Y domina este género, todos los géneros musicales, y domina el tema de la música y también de la enseñanza musical. Lo he visto enseñar, enseña muy bien, súper bien, por no decirlo así. Robinson, bienvenido. Maestro Robinson, la nueva generación del Trío Latino. ¿Cómo está usted?
7: Buenos días con todos. Muchas gracias por la invitación. Ya pudimos estar aquí, no todos el trío, pero ya pudimos estar, porque la primera vez que nos invitó fue para el Día de las Madres, ¿no? Y no pudimos estar.
5: Así, sí, me acuerdo, porque estaban ustedes ocupaditos.
7: Así, sí. Pero bueno, aquí estamos, gracias a Dios.
5: ¿Cómo nació la nueva generación?
7: Yo estoy muy contento porque estoy ahora aquí, ser parte de ser integrante del Trío Latino ha sido increíble, porque yo recuerdo cuando era pequeño, ellos llegaban, como tenían muchos contratos, siempre salían. Y ya cuando llegaban a casa, ellos tocaban, y me acuerdo que siempre los escuchaba. Era increíble escucharlos cuando estaba mi tío Pedro, Félix y mi papá. Era algo increíble para mí escucharlos.
5: Y se fue enamorando de la música.
7: Claro, y ahora ser parte de este prestigioso trío es increíble para mí.
5: Chévere, chévere. ¿Y ya usted se ha presentado también como Trío Latino?
7: Sí, ya hemos tenido muchas presentaciones ya.
5: Ah, ya,
7: sí.
5: Muy bien. ¿Y qué tal la experiencia y todo esto con el público?
7: Es increíble porque ellos son conocidos.
5: Ah, sí, pues.
7: Y eso es increíble cuando tocamos. Bueno, somos los cuatro, pero no pudimos estar los cuatro, pero estamos aquí los dos. Es increíble cómo el público reacciona.
5: Claro. Bueno, y el tema de las chicas, como que no pregunto acá porque ya pasado. Pero acá ustedes son la generación, ¿usted es casado o no es casado? A ver, chicas que están escuchando por acá.
7: Sí, yo soy casado.
5: Y así no se preocupen, ya no pueden hacer nada, tranquilas entonces.
6: Mire, dicen que si es papacito o papá, ¿cómo sería?
5: En las redes sociales, ¿sí, papacito o papá?
6: Papá, es papá.
5: ¿Y para usted qué?
6: No, se le está preguntando. ¿Ya es papá?
5: No.
6: Aún no ve todavía.
5: Aún no es papá todavía. Muy bien, entonces, chévere, chévere. ¿Hay algún número telefónico para que los puedan contactar, a ustedes como Trío Latino o, como dije yo, Dinastía Miranda también, ¿no? ¿Cuáles son esos números telefónicos o número telefónico, redes sociales, plataformas virtuales? En fin, todo el contacto, ¿no?
7: En las redes sociales nos pueden encontrar en Facebook como el Trío Latino. Igualmente en TikTok.
5: Arroba Trío Latino.
7: Sí, allá, muy TikTok, bien. Trío Latino.
8: El número de teléfono 0986-895-580.
7: Sí, 098-94-69-764.
5: Bien, y a mí me repito nuevamente, porque yo sé cuando lo van a escuchar ustedes, la nueva generación, como es en caso también de María Dayana, van a decir, qué manera de cantar, qué bestia, qué bacán. Entonces, ahí sí van a decir, el número telefónico le dijo muy rápido. Hablaste más rápido que Pepe Toño, van a decir. Es que así somos los costeños, para hablamos rápido. Entonces, allí, vamos con la música. Esta es una serenata. Dígame, querida María, ¿algo me quieres decir, María Dayana?
6: No, no, que es una serenata. Sí, es pero una serenata. En honor al Día del Padre.
5: Por supuesto.
6: Claro,
5: ya las mamacitas ya pasaron. Bueno, usted sigue siendo mamacita, pero ya pasó. Pues,
6: entonces, claro, claro. Julio, no, ahora sí tenemos
5: el junio
6: que...
5: ¿El es para qué? Para el rey del hogar, ¿no?
6: Para el rey del hogar. Dicen que nunca le celebramos. Es que si nos hemos dado cuenta que el Día de la Madre se llenan todos los locales, eso, sí, los restaurantes food, y en el Día del Padre...
5: Y nada, por eso yo me preocupé con los mis auspiciantes de tener premios, porque yo estaba preocupado. Yo hasta la presente me mandan un, o me envían, perdón, porque mandan otra cosa. Me envían una invitación para decir, vamos a celebrar el Día del Padre en el colegio de mi hijo, que tengo todavía un mi conchito en mi hijo, a Toñito. Hasta la presente. Y cuando era el Día de la Madre, tuve, mi mujer tuvo como unas 7, 8 invitaciones. Y el papá, nada.
8: Yo no sabía que esta semana era el Día del Padre.
5: Ni sabía, Juan, era el Día del Padre.
6: A ver, yo
5: sabía, Robinson, que era el Día del Padre. Si no le decía yo que venga acá a la serenata, no sabía. Entonces vamos con la serenata. Papitos, que escuchan Radio Única 93.5 FM y todo el país entero y todo el mundo, porque estamos a través de las plataformas virtuales, a través de la página web también, en vivo y en directo. En este momento vamos a escuchar a uno de los grupos más chéveres, a uno de los tríos más chéveres del Ecuador y que está aquí en Radio Única 93.5 FM. Trío Latino.
8: Queremos dedicar una canción bien bonita que habla del amigo. Sabemos que, bueno, yo particularmente consideraba a mi padre
5: un amigo.
8: El mejor amigo.
5: Así debe ser. Él,
8: ya no está. Pero
5: siempre lo recuerdo
8: de la mejor manera. Yo sé que todos esos consejos maravillosos que él me dio labraron en mí un hombre de bien. Y
5: sin duda
8: el mensaje y el abrazo fraterno para todos los padres en este día.

0: Hermosa canción. Hermosa canción para los papás en esta serenata especial con el trío latino que estamos el día de hoy. Qué chévere. Un tema inolvidable, ¿no?
1: Inolvidable del maestro Roberto Carlos.
0: Roberto Carlos. Roberto Carlos es brasileño.
1: Brasileño.
0: Brasileño. Ajá. O sea, idioma portugués. Y pero mejor canta en español. Todos sus temas más chéveres son en español, ¿sí o no? Sin duda. Muy bien. Entonces, a ver, vamos con la saludita antes, vamos con la segunda serenata, la canción de nuestro tío latino. Nos me están por aquí diciendo cómo el tema de los premios. Al número,
2: Dani. Ah, claro, claro. Bueno, ahorita todavía no vamos a entregar premios, pero tienen que tener pilas los premios aquí al 0981-332076. También deben seguir las redes sociales de Única Digital. Estar atentos en las transmisiones. Tienen que colocar Feliz Día del Papá, ¿ya?
0: Feliz Día del Papá.
2: Feliz Día del Papá. En la transmisión en vivo por Única. Ajá, Feliz Día del Papá en Única Digital. En Facebook o TikTok, que estamos en transmisión.
0: Ya pongan entonces hashtag Feliz Día del Papá y participa rapidito. El número de celular para que participen con los premios es el 098-133-2076. No a mi número. Yo sí les voy a enviar saluditos rapidito a la gente, pero no a mi número. Esta vez no, porque después mucho compromiso y todo lo demás, ¿no? Saludos para Leti Alvarado, saludos para Betty Carbo. A ver, Leti Alvarado dice, estoy llegando y estoy escuchando también por la radio, así en el carro, dice, chévere. Llamo ya a mi casa, ahí sí los escucho mucho mejor. Y mi esposo, mi padre, que está en el cielo, siempre les deseo un feliz día. Así es, mi amiga Leti, mientras usted los recuerde, eso es importante. ¿Qué más para acá? Víctor Carbo dice, ¿qué tal, Pepe Toño? Buenos días. Hoy, alborozado, celebramos el cumpleaños de la ingeniera contable Melissa Jessica Vera Sevillano. A esta felicitación se unen sus hijos Mateo y Bruno y su esposo, el doctor Cristian Carbo Bistín. De igual manera, la felicitan sus suegros, Víctor Carbo, o sea, mi pana Víctor Carbo, y la doctora Estela Bistín. Y su señor padre, don Bolívar Vera, y su distinguida madrecita, Cecibel Leli Ramírez. Buenos días, maestro Pepe Toño. Chéverísima la serenata para nosotros los papás. Le saludo de su pana, Víctor Carbo. Gracias, Víctor Carbo. El trío latino siempre suena bien, dice. Chévere, chévere. A ver, ¿qué más para acá? Gusto, mi pana Milton Gustavo Comanchero. Facilito, me dice, ¿cómo te escucho y te veo por la página de virtual? Fácil.
2: Claro, tienes que ir a la página, solamente Facebook, y vayan a Facebook, a Única Digital.
0: Única Digital.
2: Y entonces ahí tenemos la transmisión en vivo, coloque Feliz del Papá, por aquí ya están colocando, felicidad para todos los padres en su día, bonita música, saludos al trío latino, les dice Patricia Álvarez. También.
0: Ah, claro, dice mi pana Gustavo Comanchero, si de repente el tío latino, felicitaciones, dice, ajá, puede dedicar la canción La Pena de Mi Viejo, se la saben, dice, se la pena de mi viejo.
3: Si es que me da pena.
0: Es.
3: Ya, ya. Empezará a ser viejo.
0: Para mí que se quiere dañar este Gustavo el Comanchero, se quiere dañar. Ah, que hoy es viernes, pues.
3: Claro,
0: hoy es viernes, pues, entonces nos permite dañarnos un poquito, mi querida María Dañana.
2: Ah, o sea, claro, despechos. Figurado,
0: como dicen los,
2: pero
0: los
2: que son de literal, despechos.
0: Literal, dicen.
2: Despechos.
0: A despecho.
2: ¿Es de despecho o no?
0: Ah, sí, despecho. En el pecho no, despecho. Ella de Venezuela.
3: Ah, ya.
2: Sí, bueno, mis padres son ecuatorianos.
0: Pero es un caso medio especial, ¿no? Los padres son ecuatorianos, pero usted vivía en Venezuela desde
2: chiquito. Así como muchos, pues aquí hay unos que viven en Estados Unidos, a todas partes, y nacieron en... en otros lugares.
0: De ahí te manda, bueno, sírvalo, dice, feliz día y que viva el trío latino, dice, Gustavo Comanchero.
3: Muchas gracias.
0: De
3: muchas
0: la parroquia 7 de octubre, de la zona de ellos, dice.
3: Ah, vea, claro que sí, de nuestra zona. Un abrazo inmenso, el Comanchero.
0: Comanchero. Gustavo. Entonces, las 7 de octubre son cosas serias, pues, ¿no? Se ponen esos epítetos sobre, ¿no?
2: Ah, mira, por acá hay mensajitos. Nos dice, hola, muy buenos días, Cristian Guamán.
0: Cristian Guamán, ya aquí dice
2: de Christian. La parroquia 7 de octubre, full sintonía en la parroquia 7 de octubre.
0: Ya se cuenta, 7 de octubre es bastante.
2: Bendiciones por acá, dice Radio Única en su programa, Mercedes García, también por acá Leti Alvarado, feliz día del padre. Por acá se le saludos. García,
0: también la 7 de octubre, tengo entendido.
2: Sí, dice saludos, feliz día al papá, mi padre Guillermo, un gran maestro en la mecánica de muchos años, lo que era un mundo.
0: Chéverísimo, chéverísimo. Ya saben, entonces igual pueden mandar los mensajitos, o sea, mi número, el número de la chama, pero el número para participar, que ya vamos a conocer los auspiciantes, es el 098-133-2076. 098-133-2076. Anota, Anita. Buen día, amigo Pepe Toño, bendecido fin de semana desde Tarima, full sintonía. Desde Tarira, pero no Tarima. Tarira. Este es Vía San Carlos, ¿no?
3: Sí.
0: Tarira, Vía San Carlos, full sintonía. Su fiel oyente, Pati Yepes, besos para el trío latino, vea. ¿Pero cuál, Pati? ¿A cuál? ¿Los dos? Ya, hice a los dos, vea. A ver, entonces, a ver, vamos. Las chicas están activadas también, bien. Vamos, entonces, ahora sí, una serenata más. Vamos ahí con una canción del trío latino. Aquí, en la serenata especial por papá, por única Radio La Pegajosa 93.5 FM.
3: Otra canción romántica, esas que vamos a hacer recordar, vamos a traer al remember de cada uno de los padrecitos con estas canciones de hace mucho tiempo. Un bolero muy romántico, muy bonito, del maestro Roberto Cantoral, que lo hizo muy famoso el trío Los Tres Caballeros, y posteriormente lo hizo el maestro de los cantantes, Luis Miguel.
0: ¡Ah, chévere, chévere! ¡Vamos ahí! ¡Rueda, hey!

0: Porque gracias a nuestros auspiciantes, ¿sí? ¿Se lo puedo subir? ¿Se lo puedo tener?
1: Ya,
0: muy bien, gracias, Juan. Gracias a nuestros auspiciantes, estamos aquí con los premios, gracias a ellos, si no, no fuera posible, y también gracias a Única Radio en 3.5 FM, ya lo puse, parece. A ver, entonces tenemos, gracias a nuestros auspiciantes, atentos por acá, tenemos rapidito. Vamos con los auspiciantes, muchísimas gracias. Hoy hacemos posible este evento, que hay premios, hay sorpresas, aparte también serenata con el trío latino, así que pilas. Nuestros auspiciantes, gracias a Promainco, verán, la temática es fácil, es facilito la temática, porque ahí estamos, están viendo ya. La temática es facilito, yo casi no salgo mucho en cámara primero, porque a nivel de radio yo siempre he trabajado con la magia de la radio solamente por sonido, por audio nada más, ¿no? Ahora con la nueva corriente, ahora todo también se sale vía televisión, vía virtual, ¿no? Pues yo tengo ya casi 30 años también trabajando en radio y solamente éramos el audio, pues, ¿no? Esa es la magia de la radio, esa es la magia de la radio. Ahora, entonces muchos dicen, como están en los memes ahora, de los locutores, ¿no? Entonces, escuchaban al locutor, yo decía, este locutor es pilas y todo lo demás, pero cuando ya lo veían al locutor, ya comenzaron a verlo ahora en este nuevo siglo XXI y todo lo que corresponde al del 2020 para acá. Y dice, no, ha sido feo este man.
2: Ah, no, sí dice, ¿no? Que a veces, esas historias de antes de los locutores que tienen una voz enamorada, ¿no? Ya. Y cuando veían al locutor...
0: Ahora, como ya se ve era todo en televisión, yo por eso que yo no me gusta que me vean mucho en televisión. Porque
2: ya, ya sé. Vamos a también a decir nuestros auspiciantes.
0: Por supuesto, somos nuestros auspiciantes.
2: Sí, vamos a tener nuestros auspiciantes. Bueno, aquí tenemos un regalo de la camiseta de la selección ecuatoriana, gracias a Vicente Veloz, 100% quevedeño. Felicita a todos los padres en su día y regala una camiseta de la selección ecuatoriana. Así que super pilas para la gente que se quiera ganar.
0: Vicente Veloz asuma entonces también los
2: auspicios. Sí, también.
0: Chévere, bacanísimo. Y la gente dice, Vicente Veloz, ¿quién es Vicente Veloz?
2: ¿Quién es Vicente Veloz?
0: No, porque vamos a hacer la temática. La temática es la siguiente. Cuando decimos nuestros auspiciantes, deben decir, por ejemplo, en este caso, Vicente Veloz, quién es y todo lo demás para que se gane el premio, ¿no?
2: También podemos decir.
0: A ver, ¿quién es Vicente Veloz? Dígale usted rapidito.
2: Ajá, es 100% orgulloso quevedeño, también es un empresario que está aquí y también que está participando ahorita, bueno, en todo lo que es la política, incursionando en la política.
0: Qué bacán, ese entonces es posible candidato.
2: Claro, claro, también tenemos unas donas, deliciosas donas, gracias a Donuterapia Quevedo. 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
0: Ah, ya, entonces que viene así con un papá ahí encima. Ahí.
2: Claro, claro. Tiene que dice feliz día al papá. O sea, está la dona y le coloca feliz día, papá.
0: Ah, qué bacán, qué chévere. Con el mensaje del Día del Padre.
2: Sí, exacto. Y regala esas 6 donas el día de hoy.
0: Ah, ¿qué? Entonces, gracias a quién, a dona.
2: A Donuterapia Quevedo.
0: Muy bien. También saludos para nuestros auspiciantes, también a mis auspiciantes, mis amigos auspiciantes que nunca me fallan, que siempre están conmigo. 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
0: Dicen mis panas de Quito, en la carita de Dios. Aquí cito. Cuando me voy a Quito, les cuento, mis amigos Miranda, el trío latino. Cuando me voy a Quito, a veces una vez estaba así en mi carro y dice, ¿dónde queda tal cosa? Le decía, porque yo me pierdo porque son subidas y bajadas. Y yo le digo, ¿dónde queda? Y me dice, tranquilo, es nomás Aquisito. Y yo de ese Aquisito se me pasó 2 horas ese Aquisito. Sí. Hasta llegar en Aquisito.
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0: 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Jun Salcedo Cantos, JSC, uno de los mejores alcaldes que tuvo Quevedo, también se hace presente. Y Jun Salcedo, ¿qué nos regaló Jun Salcedo?
1: A ver, ¿qué nos dio? También. Jun Salcedo
0: también es
1: Carlos.
0: Colega periodista. A ver, acá está uno de los vinos, no sé si me ven aquí. Este vinito que está aquí, uy, ya
1: se me va a caer. Ah, interesante, ve, pero ¿qué? A ver, ¿cómo? Ya, dije el nombre.
0: Hace,
1: chileno creo que
0: hace,
1: es, algo así estaba.
0: Se me hace agua a la boca, vean.
1: Es como un, es un vino chileno.
0: Sol de Chile, este es de Chile.
1: Sol de Chile,
0: Chileno. Ahí los mejores viñeros están allá, pues en Chile, ¿sí o no?
1: Sí, sí, es uno de los especialistas de vinos.
0: Entonces, ese vino es mi respeto que nos da Jun Salcedo Cantos, que también Jun le gusta harto el vino, pues entonces él sabe.
1: Y nos va a hablar por el Día del Padre, a ver qué se gana ese vino.
0: El mismo lo escogió y dice, este aquí dale, Pepe, este aquí es riquísimo. Ya como afloja, le dice, afloja el vino, como que no lo quería aflojar porque se lo quería tomar él ya.
1: Imagina, pero le van a todos los papitos porque se acordó de los padres, imagínese
0: el día. Ya, Jun Salcedo Cantos, el resto que está cambiando aquí video, que cambia también la provincia de Los Ríos. Ahora también, este vino que está aquí, no, quien siga más en orden porque yo después me desordeno. Ahí sigue, claro, Narciso Jon Faro, el ingeniero Narciso Jon Faro, ex gerente de la EPMAPAC, empresa pública municipal de agua potable y alcantarillado de Quevedo, también ingeniero civil, construyendo también el futuro de Quevedo de Los Ríos. También se hace presente con un vino que
1: chévere, es buenísimo. Algo de Porta, algo así, está bien.
0: Sí, Straysburg, Porta.
1: Qué rico.
0: También es chileno.
1: ¿Es chileno?
0: Sí, también es chileno, vea. También a él también le encanta el vino. Aunque yo sé que le encanta más el whisky, porque tenido el gusto de tomar con también con ese señor, pero también se pega su vino de vez en cuando. Dice, Pepe, este vino para un papito, dice. Bacán, ahí está. Se hace presente el ingeniero Narciso Jon Faro también. Marco Cortés Villalba. También usted me acuerdo que algún gusto de presentarlos también una vez cuando un Marco, más un tema cultural.
2: Así, claro, en muchas ocasiones.
0: Muchas ocasiones, sí. También nos presenté una vez. Entonces, don Marco Cortés Villalba también se hace presente.
2: Así que
0: chévere. Don Marco Cortés Villalba, ex asambleísta de Los Ríos, ex alcalde de Quevedo.
1: Dos veces alcalde, me
0: dice. Dos veces, sí. Activista social y cultural de Quevedo de Los Ríos, pues no, don Marco Cortés Villalba. Hace presente, ¿verdad? Con dos canastas, no sé si la ven por
1: sí,
0: ahí.
1: Sí, ya vi, las
0: dos canastas de víveres.
1: Dos canastas de víveres, para el Día del Padre,
0: para el Día del Padre, claro, serían dos premios entonces, ¿no?
1: Son dos.
0: Entonces, para dos papitos, mejor dicho. Uh-huh. 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
0: 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Verán que si vamos a preguntar, tienen que saber lo que cada uno de nuestros auspiciantes, qué es lo que hacen cada uno de los auspiciantes. 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
1: camiseta de la selección ecuatoriana.
0: Sí, de la selección. Y dice Darwin Haas. Y también una gorra está por ahí, Darwin Haas.
1: Ah, mira, una gorra para que mañana dice, esté apoyando a la selección.
0: Exacto. Me dice solamente las dos cosas para un solo papá. Me dice Pepe. Ok, Pepe Toño. Bien. 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
0: 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La viceprefecta de Los Ríos, la viceprefectura de Los Ríos también se hace presente con Mayra Díaz.
1: Mayra Díaz.
0: Claro, y todo lo que es emprendimiento, Mayra Díaz, a carta cabal, ¿no? haciendo para que estén invitados también a Mayra Díaz.
1: Claro.
0: Porque Mayra Díaz es la viceprefecta, le gusta el tema de los emprendimientos.
1: Sí, claro que
0: puede
1: sí.
0: Bienvenida. Porque ella hace todo lo que es emprendimiento en María Dayana.
1: Ajá.
0: Invita sí, a las entrevistas. 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
1: Listo. 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
1: Milena por ahí que nos escucha.
0: Milena Minera Linda, Milena, claro, por supuesto. Esa cosa sería San Camilo, Milena. Bien, ahora sí vamos y el trío latino se hace presente con lo más chévere, Serenata, en vivo para papá.
2: Muy bien, vamos a interpretar una canción que la hizo popular el maestro José Ochoa de Colombia, su esposa.
0: José Ochoa,
2: ¿es eso? Ah, sí, de verdad.
1: Ahora, es tu tocayo, entonces.
0: Medio artista también, soy medio artista.
1: Medio artista, interior no lo conocí, todavía no lo conseguí.
2: Esta canción la hizo muy famosa el trío Los Antares.
0: Ah, Los Antares.
2: Se llama Caminos de la Vida.
0: Caminos, ay, qué hermosa canción.
2: Tiene una letra maravillosa que habla acerca de la consecución y de la creación de la familia, ¿no?
0: Sí, desde la pareja hasta que se crea una familia.
2: Así es. Para nosotros ha sido un placer inmenso poder en este día interpretar estas canciones con mucho amor y mucho cariño para todos los padrecitos, aunque en la próxima prometemos que vamos a venir con el equipo completo.
0: Ah, ya. O sea, el trío y ¿cómo se llama? El equipo completo y los ¿cómo se llama cuando están en el equipo de fútbol? Y los alternativos, los suplentes.
2: Ah, está con los suplentes.
0: Claro. Y se me está fallando, entra tú, la posta.
2: Muy bien, entonces, Pepe Pancho y...
0: Allá, María Dayana y Pepe Toño.
2: María Dayana y Pepe Toño.
1: Ajá, María Dayana.
2: Ha sido un placer
1: poder
2: estar...
0: Mari. La mamacita.
2: Ha sido un placer poder estar aquí en esta mañana con todos ustedes. Un abrazo incondicional para todos esos padrecitos. Y esto dice así...

0: Hermosa canción, hermosa canción. Como yo sé, mi programa Directo a la Vena va directo a la vena. Me dicen, antes que se nos vayan ustedes, dice por acá Yunan, también lo propio Glendita en San Camilo, Yunan en la Villa Alfaro, Glendita en San Camilo y también Martita en el Guayacán. Números telefónicos para contratar al trío latino, dice.
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0: Ya repítalo por caso, de repente a veces. Escuchen bien, por favor, escuchen bien. A ver, otra vez.
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0: Y con tiempo, porque ustedes saben que el trío latino tiene una agenda bastante apretada, ¿no?
2: Al 0986-895-580.
0: Ya. Y la pregunta, ¿hay chance para contratarlo a ustedes en este, qué sé yo, ya en las vísperas del Día del Padre? Pues no, porque estamos el domingo, es el Día del Padre.
2: Por supuesto, ah, claro que sí.
0: Pilas entonces, Glendita, la cliente me decía, y si lo puedo, entonces póngase pila, Glendita, en San Camilo. Llámalo rapidito y ya está. Y se van a San Camilo, a la
2: serenata. Por supuesto, claro que sí.
0: Bien, entonces, de todo corazón, muchísimas gracias a ustedes. La dinastía Miranda, el trío latino, por estar aquí presente en esta serenata especial por el Día del Padre. Por mí me gustaría que estén más, pero yo sé que están ustedes con el tiempo y otras cosas y otras actividades más, porque escucharlos a ustedes es lo mejor de lo mejor.
2: Muchas gracias, Pepe Toño. Para nosotros es un gusto inmenso poder venir siempre a este medio de comunicación muy prestigioso como es Radio Única 93.5 FM.
0: Sí, porque también han estado ustedes también en Noticiero aquí también, ¿no?
2: Sí, hemos estado
0: con Arnulfo Varela.
2: Con Arnulfo Claver.
0: Se va a poner bravo.
3: Ya los está escuchando.
0: Arnulfo Varela Duque. Pues sí, canta feo Arnulfo realmente.
2: Claro, bueno.
0: Claro, ya lo digo. No lo digo yo, mira, Arnulfo. Juan, tienes que no cantes, hermano. Yo le siempre he dicho, no cantes. Y él es necio.
2: Sigue.
0: El hombre más necio del mundo es Arnulfo Varela Duque.
2: Lo que pasa
0: y sigue
2: es que
0: cantando.
2: Tiene mucha fe.
0: Pero nadie le dice la verdad la cosa. Gracias, bien, tío Latino. Gracias, muchísimas gracias.
1: Muchas gracias.
0: Muchas gracias a ustedes. Muy bien. ¿Vamos con publicidad o qué?
3: Sí, vamos a un corte comercial. Sí,
0: vamos a un corte comercial.
3: Vamos a un corte comercial y ya regresamos. No se me desconecte porque ya vamos con más premios.
0: Exacto.
4: Hermano. 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
5: Y seguimos aquí en la transmisión de 93.5 FM y también en el programa especial del Día del Padre. ¿Cómo está la gente linda? A ver, vamos a mandar mensajitos de eso lo que le quisieran decir a su papá hoy. Vamos a hacer así, vamos a entregar el primer premio, pero que manden la mejor frase para su papito, para el día de hoy.
6: Allá, entonces, la mejor frase para papito se gana un premio rapidito el día de hoy. Le decimos, nada, no tiene que estar diciendo nada, solamente rapidito, esa es una mecánica rapidito.
5: Mira, por lo menos yo tengo aquí una frase.
6: ¿Ya?
5: Padre no es solo quien da la vida, sino quien enseña a vivirla con amor y ejemplo.
6: ¿Pero es tu frase o la está enviando alguien?
5: No, esa la enviaron a alguien.
6: ¿Quién la envió?
5: Un oyente de aquí en la 93.5, Manuel Reyes.
6: Manuel Reyes. Bueno, vamos entonces a ver unas 10 frases rapidito y 10 y ahí vamos con el concurso rapidito, ¿no?
5: Claro, vamos a ver, a colocar la gente que se me active en redes sociales en 93.5, a colocar frases. A ver, frases que le dirías al Día del Padre el día de hoy o qué le dirías a tu papá.
6: Muy bien, si se ponen dando nuestros auspicios, nuestros premios que tenemos gracias a nuestros auspiciantes. Vamos a decir nuestros auspiciantes entonces en este momento, mi querida María Dayana, porque también la temática, la forma, la mecánica sería que, aparte de las frases, que va a ser un premio que se va a entregar, la mejor frase entera, bueno, 10 frasecitas, 10 oyentes, ahí sorteamos un número y se gana, el primer número se lo gana, ¿ya? Ahora, la otra mecánica es la siguiente. Ustedes tienen que saber lo que de nuestros auspiciantes, qué es lo que ofertan, qué es lo que promocionan, qué es lo que dicen.
5: Claro, claro.
6: Porque eso la vamos a preguntar y también se va a ganar un premio, ¿ya?
5: También tenemos habilitado el teléfono 0981-3320-76 para que puedan escribir su mensaje para el Día del Padre. Así que también pueden, dice por acá,
6: O también al mío, también podría ser.
5: Ah, también, ya compartí, soy de San Camilo. Por acá también nos envía papá Carlos Cedeño.
6: Ya.
5: A ver, aquí nos dice, ah, mira, aquí tenemos una frase, dice: feliz día del padre, se celebra a los hombres que enseña con ejemplo, que con que luchan con, en silencio, que aman sin medida y que construyen un hogar con esfuerzo y ternura.
6: Esa es la segunda, el segundo oyente que está enviando, o el segundo oyente.
5: El segundo.
6: ¿Cuál es el nombre de él?
5: El Lucy la China.
6: Lucy la China, ya van dos. Ya queremos 10, queremos 10, ya queremos 10.
5: Faltan 8, faltan
6: 098-133-2076.
5: O también pueden escribirlo por Facebook, también por acá estamos viendo los comentarios por Facebook, también. Ya.
6: ¿También por Facebook?
5: Sí, también.
6: ¿O por WhatsApp, solamente por WhatsApp? O sea, me refiero a la frase.
5: La frase puede ser por WhatsApp, 0981-332076, o también por la página de Única Digital, porque tenemos varios conectados.
6: Ah, ya, bacán, chévere. También la puede poner. A ver, por donde sea te puede enviar. Pero son los 10, las 10, 10. Pero por mí, mejor que sea por WhatsApp, 0981-332076. 10 personas que envíen frases, ya van 2.
5: A ver, ya tenemos. A ver, otro saludito. A ver, por acá nos dice Evelyn Briones, un saludo especial para Vicente Veloz Wom. Un hombre real, trabajador y comprometido con su gente. Que su esfuerzo y dedicación sigue siendo ejemplo de servicio y progreso para nuestra comunidad.
6: ¿Y la tercera frase sería esa?
5: No, es saluditos aquí en la Facebook.
6: Ah, ya queremos frases.
5: Queremos frases, pero dedicado al padre,
6: así,
5: ¿no? Al día del padre.
6: Que se inspiren, que salga del corazoncito, del guacho, del chungo. ¿Ah? Y que vaya directo
5: por acá
6: a la
5: tenemos, ya vaya. Déjame ver por acá, es que tengo tiempo real por aquí.
6: Ah, ya, dime.
5: A ver.
6: ¿Qué dice? ¿Qué dice?
5: No. Dice: feliz día del padre, gracias por cada enseñanza y por cada consejo. Por el ejemplo que das todos los días, un padre no solo no solo guía con palabras, sino también con sus acciones, mostrando el valor del esfuerzo, es bastante. Honestidad y amor, tus enseñanzas permanecen en el corazón y acompañarán cada paso de la vida. Que recibas el reconocimiento y el cariño que mereces por todo lo que haces y por todo lo que has enseñado. Por acá nos escribe Clara Ríos.
6: Esa es la tercera.
5: Tenemos ya
6: Clara
5: Ríos.
6: Ya Clara Ríos es la tercera.
5: Manuel Reyes y Lucy Alvarado. Lucy la China.
6: Clara Ríos es la tercera, Manuel Reyes la segunda y Lucy Alvarado la primera. Sí, ¿no? O Lucy Alvarado la segunda.
5: Ajá.
6: Ya me perdí.
5: No puedo contestar eso en vivo.
6: Ahora para contestar lo que facilita para ganar.
5: Es que están llamando.
6: A ver, no sé si podemos sacar con la llamada al aire. ¿Qué te parece?
5: Claro, vamos a sacar una llamada al aire, ¿ya? Pero escríbanos al 0981-332076.
6: Bien, mientras tanto vamos a decir a nuestros auspiciantes, por favor, gracias a ellos estamos aquí. No se olviden que si se van a ganar los premios, quieren ganar premios a este número, al número de la cabina, de la radio, 0981-332076. A mi número no, ¿ya? A ver, tenemos para acá un mensaje también. No sé si podemos sacar este. Dice Justo Salazar. Dice mi pana Justo Salazar. Envía un audio. Para ver si lo ponemos por aquí como hacíamos antes. Ponemos a hacha a machete. Porque no simplemente ponemos el micrófono del teléfono para que se escuche. A ver, Justo, ¿qué dice Justo? No se escucha. A ver, sube el volumen. A ver, vamos nuevamente. No se escucha así, ¿no?
5: A ver, por acá estamos con el señor Arnulfo Varela, que va a dar un mensajito, a ver si se escucha.
6: Arnulfo Varela, busque. Muy bien. ¿Qué dice nuestro director de noticias y gerente principal de Única Radio La Pegajosa? Arnulfo Varela Duque es el hombre.
5: ¿Nos escucha? ¿Hola?
6: No se escucha.
5: Déjame ver, a ver qué pasa aquí. A ver. Ahí. Hola, ¿nos escucha?
6: No.
5: Oye, va.
6: Algo pasa ahí.
5: Ahí. Hola. Hola.
6: Bueno, algo pasa con el micrófono. De acá, no sé si es el de Arnulfo o el
7: ahí.
6: Ahí sí, Arnulfo.
7: Ahí se escucha.
6: Claro y potente. ¿Otra vez se quedó?
7: A ver, compañeros, ¿me escuchan ahí?
6: Sí, por supuesto, hermano, te escuchamos bien, Arnulfo Varela Duque, claro y fuerte, como es tu perfil, hermano. Cuéntanos.
7: Bueno, correcto, muchas gracias a Pepe Toño, a la Chamita. y todo el equipo de la radio que están en ese momento homenajeando a los padres de Quevedo y donde llegamos con la señal de 93.5. Estamos acá, yo estoy acá ya rumbo a Guayaquil. Hoy tengo mis citas médicas en Solca, entonces estoy a Guayaquil. Pero voy escuchando el programa, así que muchos saludos para todos los padres de Quevedo, de la región que nos escuchan. Que el domingo sea un día maravilloso, que disfruten, que compartan con toda la familia y que todo sea como se planifica, ¿no? Con mucha fe, que todas las cosas siempre tienen que mejorar. Y nada más, solo quería eso. Estoy incluso en la vía, pero quería saludar a todos ustedes, a ustedes, a ti, a Chamita, a Pepe Toño y a todos los padres de Quevedo en este adelanto del Día del Padre, que es el domingo.
6: ¿Y tú, cómo es tu percepción del tema del Día del Padre, Arnulfo? ¿Sí o no? También debe ser con la misma primacía, con el mismo la misma ponderación, tanto el madre tanto la madre como el padre en la celebración, porque ambos son los pilares fundamentales de una familia, ¿sí o no?
7: Sí, así tiene que ser. Hay mujeres que hacen de padre y madre también.
6: También de
7: eso
6: padre
7: hay que
6: y madre.
7: Resaltar, mujeres valientes, mujeres que sacan adelante a sus familias, a sus hijos, padres que las abandonan, pero sin embargo ahí están firmes y sacan adelante a sus hijos, a aquellas madres también, mi saludo, y a los padres también que sí, son los que desarrollan la fuerza motriz en la familia, los que llevan el control de la familia, ese también hay que valorar mucho. Así que mis felicidades para todos los padres del mundo, Pepe y Tachamita.
6: Gracias, Arnulfo, que te vaya bien en lo que estás, okay. En lo que tienes que hacerte, el tema de tu salud también, por supuesto, con la gracia de Dios irás mejorando mucho más de lo que hasta aquí vas. Okay. Y que
7: okay, sigas para adelante,
6: hermano. ¡Y que viva el Día del Padre!
5: ¡Que viva, que viva!
6: Bien, ¿qué más tenemos para ahí, Chamita?
5: A ver, por acá tengo más mensajitos.
6: Ya.
5: Por acá Leti Alvarado también nos tienes un mensajito. A ver, padre siempre vivirás en mi corazón y gracias por todo lo que me enseñaste.
6: Chévere, chévere. ¿A dónde se van cuatro ya, Colonel?
5: Sí, van cuatro. Vamos a ver en las redes sociales a ver si hay más saluditos.
6: Tienen que hacer 10 ahí, entregamos un premio ya.
5: A ver, no, todavía faltan 6.
6: Faltan 4, faltan 6.
5: Pues sí, faltan 6, a ver, si no entregamos premio. 6. A ver, escríbanos al 0981-332076 o también puede escribirnos en la página de Única Digital.
6: Ok, ahora sí vamos con nuestros auspiciantes a dar a conocer rapidito. Yo quiero tengo unos audios, no sé si de repente, audios si puedes tú sacar allá, ¿no? Te los
5: claro,
6: pasaría
5: pásame.
6: A ti,
5: me
6: te los paso
5: o sea,
6: a ti.
5: Pásale ese número,
6: Se me complica a mí poner los audios acá. Ricky Loro, imagino que es un audio tuyo normal, ya te lo envío acá a Nechamita para que te lo pase. También el de mi pana Justo Salazar, que también te lo envío acá donde mi querida amiga Chama para que te lo pase, te lo envíe, ¿no? Son grandes amigos también que están enviando sus mensajitos a través de mi número 099-086-9384. Pero el día de hoy, como les digo, preferible al número de la radio, ¿no? 098-133-2076. A ese número, 098-133-2076 para ganarse los premios, ¿ya?
5: Me enviaste los audios.
6: Sí, mi reina, ahí te estoy enviando. Ok, ahora sí, vamos también para acá los mensajes también de nuestros amigos auspiciantes, rapidito, o mandamos los audios. No, apenas cuando estés lista me avisa, ¿ya?
5: Los audios ya están listos, ¿ya?
8: Saludos.
6: A ver.
8: Mi pan.
5: Ya, un momentico, ahora sí.
8: Ana, Pepe Choy, Ochoa, te saluda Ricky Loor de La Viva Alfaro, escuchando la radio y aquí escuchando también el programa dirigido a nuestros padres. Bendiciones a todas las personas que tienen sus padres vivos y los que no los tenemos, nos toca nomás mirar al cielo y decirle una plegaria para nuestros padres. Si tú tienes tus padres vivos, bendiciones, Pepe Toño. Saludos, espero que el día domingo tenga un día especial con todos tus seres queridos. Y una musiquita ahí, carta al cielo, a papá. Gracias y bendiciones, excelente programa, Pepe Toño. La gente te escucha, todos los días, y hoy principalmente dándole homenaje a nuestro día, a nuestro día del Padre, que ya que es el domingo, pero estamos hoy día dando bendiciones y saludos también a mi pana, al Claver Arnulfo Varela Duque, nuestro pana, compañero de estudio.
6: Chévere.
8: Bendiciones, Bebetoño, ya sabes.
6: Ese es Ricky Lore en la vía Faro. Tenemos otro audio más, parece, por ahí, ¿no?
9: Muy buenos días, maestro Pepe Toño. Un gusto en saludarlo en este Día del Padre. Bendiciones también para Juanito Miranda, de parte de Justo Salazar, mi amigo del alma y mi compañero de la UTQ. Aquí celebrando con el trío latino el Día de los Papaces y los Papacitos, pues bendiciones. Juanito, gracias por tenerte ahí. Gusto en escucharte. Cuídate mucho. Es una alegría tenerte en esa radio junto a Pepe Toño Ochoa, que es en el programón de la mañana. Amigo Juan, lo quiero mucho, cuídese mucho, bendiciones.
6: Chévere, chévere, son los audios de nuestros amigos, las percepciones y todo lo demás. Hoy estamos junto a la chama, a María Dayana, la bellísima María Dayana, en el programa especial por el Día del Padre.
5: Tenemos también un mensajito aquí, Daniel Chila, dice: mi querido papá, tú eres mi guía y mi alegría, tus consejos valen, ahí se me pasó el mensaje, valen oro, tu abrazo es mi mejor tesoro, te quiero muchísimo. Evelyn Briones dice: papito, sé que estás en el cielo, aunque ya no estés a mi lado, vives en cada recuerdo y en cada enseñanza y en cada latido de mi corazón. Ya llevamos 6. Te extraño todos los días, pero tu amor me acompaña siempre, hasta que no sepa, nos volvemos a encontrar, te amo. Olga García, llevamos 7.
6: Llevamos 7 ya.
5: Un padre no es el que da la vida, eso sería demasiado fácil. Un padre es el que da el amor. Feliz Día del Padre. Así que nos faltan 4 mensajitos. 3.
6: A ver
5: aquí.
6: Yo soy malo para las matemáticas, pero 7 más 3 son 10.
5: Bueno, escríbanos 0981-33-2076. También estamos en las redes sociales, pero vamos a entregar un premio.
6: No estamos ahí, parece en la estamos.
5: Se movió, sí, estamos, parece. Lo que pasa es que moví para ver los mensajes.
6: Los mensajes, sí, porque sí. Se me está viendo más el pecho peludo. Ahí.
5: Bueno, decir, queremos saludar a nuestros auspiciantes.
6: Sí, Pepe Toño ha sido bien peludo, bien pecho, el pecho peludo, pata, ¿cómo se dice ese? Plateado. Pelo plateado.
5: Claro que sí. ¿Entregamos el primer premio o vamos a dar el paso a los auspiciantes?
6: Damos paso a nuestros auspiciantes, porque para que también estén pilas, y con eso ustedes tienen que darse cuenta cuáles son nuestros auspiciantes, qué ofertan nuestros auspiciantes, y de ahí vamos a dar con los premios. ¿Qué me decías algo?
5: Tenemos otra por acá, nos dice: a ver, me crié sin padre.
6: Ay, ya.
5: Pero es que por acá se me fue el mensaje. Me crié sin padre, pero la vida me dio 2 más. Un abrazo al cielo a mi abuelito que me crió y a mi tío, el sargento Manuel Dávila. Felicidades para ellos 2 y a los padres del mundo. Atentamente, el Comanche Milton Gustavo.
6: Chévere, mi pana Comanche. Claro, él también pidió una canción, pero ya se fue el tío latino. Comanche es de la parroquia 7 de octubre. Chévere, Milton Gustavo. Vamos con otros auspiciantes. No importa, a veces hay tantas matices, ¿no? Unos a veces se crían sin padres, otros pierden a sus padres, se van de este mundo terrenal. Pero siempre digo, si se lo pierden, mientras usted lo recuerde, aquí en la mente y en el corazón, siempre van a estar presentes, van a Así vivir para es. Usted, ¿sí o no?
5: Claro que sí, siempre van a estar en nuestros corazones, siempre quedan esos momentos que nos recuerda siempre cada día.
6: Y a veces los papitos somos un poquito renegones, más disciplinados con nuestros hijos, porque así somos los hombres, somos los padres, ¿no? La mamita a veces consiente un poquito más y pueden decir: no, eres muy bravo con tu hijo. Pero si no te le... también la disciplina forma parte del amor también. Si no le das, si no ayudas con el tema de la disciplina, muchos hijos se descarrilan. Muchos hijos, por ser muy consentidores, también se dan por caminos que no deben ser, y ahí están las consecuencias. El hecho de la disciplina no significa que seas un mal padre, sino que estás corrigiendo a tiempo, estás corrigiendo con amor para que se forme un hombre de bien y un hijo amoroso también, mi querida María Dayana. Ahora sí vamos con los auspicios. Bien, gracias a nuestros auspiciantes. 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
5: 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Vicente Veloz, Pepe Toño, 100% quevedeño.
6: 100% quevedeño.
5: Felicita a todos los padres en su día y regala una camiseta de la selección ecuatoriana.
6: Ahí está la camiseta, no sé si
5: es talla M, talla M. Talla M para los papitos.
6: Parece
5: para
6: que
5: talla
6: está lento el internet porque ya yo estoy aquí en foco acá y no se ve.
5: No, sí se ve, sí se ve.
6: Ay, sí se ve.
5: Talla M la camiseta, sí.
6: Pues a mí pero, no me queda porque yo soy talla película de adulto.
5: Ah.
6: XXX. ¿Viste las películas de adulto?
5: Ah. No las veis. Sí, claro que sí. Pero XXL.
6: XXX soy yo. L, ya muy bien.
5: Qué chévere. Y bueno, 100% hablar, también saluditos por acá. Vicente Veloz que también nos regala y felicita el Día del Padre. 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
6: Donas, ya.
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5: Excelente. 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
6: Chévere.
5: Para que puedan también celebrar algo el Día del Padre y también
6: ya
5: puedan regalar.
6: Ya la tacita de regalo, ya está.
5: Claro, ¿no? Y hay unos, también hay unos vasos personalizados.
6: Ah, qué chévere.
5: Muy lindos, pues, verdad.
6: Me estaba olvidando que Promainco nos está obsequiando una gorra poliéster.
5: ¿Serio?
6: Cierto, me estoy olvidando. Así que pilas, esa gorra puede ser suya. Tiene que estar pilas, que es que hace Promainco, dónde queda Promainco y todo lo demás cuando estemos ya con las llamadas al aire.
5: Claro,
6: ¿no?
5: claro que sí. Por acá vamos a entregar un premio, yo creo ya. Vamos a entregar un premio.
6: Un premio. El de Promainco estaría bien, la gorra.
5: El ¿no? de Promainco, la gorra.
6: ¿Tú qué dices?
5: Sí, puede ser. A ver.
6: ¿Con una llamada o con qué?
5: Vamos a que una llamada.
6: Una llamada en este momento.
5: A ver.
6: ¿Acá el número?
5: Vamos a déjame activar el teléfono por acá.
6: Muy bien, también hasta que ya esté la llamada.
5: 0981-332076.
6: Repito nuevamente, 0981-332076 para que te ganes de una. La llamada que sale en este momento, te ganas de una la gorra poliéster de Promainco. 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Rapidito, la primera llamada, ¿ya?
5: Por bien. Acá manda mensajitos, allá va. Mi
6: no,
5: papá
6: llamada,
5: no tenía
6: llamada.
5: Riquezas, pero nunca nos faltó ropa, zapatos o comida. Tampoco nunca faltó a su amor y sus mejores enseñanzas, que fueron los valores de la vida.
6: ¿Eso lleva también para la frase? ¿También va?
5: Mercedes García, sí, va
6: entonces,
5: la frase.
6: Entonces Mercedes García también participa por el tema de la frase.
5: Claro,
6: ¿no?
5: nueve.
6: La nueve, muy bien.
5: Falta una.
6: Claro.
5: Ok, llamen ahorita
6: pero no
5: para...
6: Pero decir que, por ejemplo, si Mercedes García es la número 9, no quiere decir que va a decir, deme el número, va a decir 9. Ahí vamos a hacer porque tenemos claro. Unos papelitos allí y vamos a poner números cambiados por
5: exacto, vamos a
6: bueno,
5: ver.
6: Eso es lo que es sabiduría. Ay, yo soy el número 9. Voy a llamar.
5: Listo. 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
5: Poliéster, pero... Vamos a ver
6: a esa ver, gorra. Sí, la ve. A ver, sí, voy para acá.
5: A ver, vamos a ver.
6: Déjame ponerme un poquito. Sigue nomás también.
5: Sí, claro. Ya saben, escríbanos 0981-332076. Se van a... Qué hermosa gorra. Me gusta.
6: Vea, aquí estamos. No sé si me la pongo un poquito. No me quita. Espera. Hay que abrirla porque no sé. Ah, no, sí me queda.
5: Ya.
6: Vea esta gorra. Está bonita la gorra. ¿Sí ve?
5: Sí, está bonita. Escríbanos.
6: ¿Cómo la gano yo mejor?
5: Yo creo, ya.
6: Ay,
5: llamen al teléfono 0981. Ya están llamando.
6: 100% poliéster.
5: Ya voy a una llamada.
6: Sí, es 100% poliéster esta gorrita. Es bonita, me encanta. Un color chéverísimo, original. Así que esta la da por Promainco con todo el cariño para un papel.
5: Hola,
6: un
5: ¿es ahí? Buenos días.
10: Hola.
5: ¿Nos escucha?
10: Sí, lo escucho.
6: Bueno, ¿y con quién tenemos el gusto en este momento? Aquí tenemos el placer, ¿aló?, el honor y el gusto que nos está llamando. ¿Con quién? ¿Con quién?
10: Aló.
6: Aló, ¿sí me escuchas, mi reina? ¿Sí me escuchas? ¿Me escuchas a mí?
10: Aló.
6: Digo, ¿sí me escuchas a mí? ¿Sí me estás escuchando? Entonces, tú entrevistas a mi querida María Dina, porque parece que...
5: Hola, hola, buenos días. Sí, la escucho. Buenos días. ¿Me escucha?
10: Buenos días.
5: Sí, pues, ¿me escucha? Sí, sí. Perfecto, buenos días. ¿Cómo está? ¿De dónde nos está escuchando y cuál es su nombre y apellido?
10: De La Unión.
5: ¿Desde La Unión, Valencia?
6: Vía Valencia, claro.
5: Vía Valencia. Uh-huh.
10: Ah, sí, La Unión
5: Valencia. Ah, excelente. Y cuéntenos un poquito, está celebrando el Día del Padre, tiene su papá, está al lado suyo. ¿Con quién está participando?
10: Sí, él vive aquí conmigo.
6: Si le preguntamos el nombre también del papá y también...
5: ¿Cómo
6: de
5: se llama su papá?
10: José Vélez.
5: José Vélez. ¿Y su nombre es?
6: ¿Y su nombre, mija?
10: Marixa Vélez.
5: Marixa Vélez.
6: A ver, Marixa, ¿me escuchas, Marixa? ¿Me estás escuchando o no me escuchas? A mí no me parece que no tiene retorno conmigo, parece.
10: Claro. No se le escucha.
6: No se me escucha a mí. Entonces, solamente con María Dayana.
5: Claro, sí, bueno. Marixa Vélez, bueno, Marixa, te acabas de ganar una gorra. Gracias.
6: Sí, pero antes que se la gane.
5: Ah, antes que se la gane.
6: Claro, tiene que ser la mecánica. Porque
10: ¿y esta gorra,
6: espérate un momentito, mi amorcito. Es que tienes que... No es tan fácil. Lo bonito cuesta. A ver.
10: ¿Cómo puedo hacer para retirar, ya, digo?
6: A ver, pregúntale. No sé si me está escuchando. Parece que no me escucha.
5: Parece que no le escucha. Bueno, pero solamente queremos saber
6: la dirección de Promainco. ¿Qué oferta Promainco? ¿Qué dirección y qué oferta Promainco?
5: ¿Qué oferta Promainco? A ver, ¿qué ofrece Promainco?
10: Aló.
5: Aló, ¿me escucha?
10: Ya, dígame ahí.
5: Sí, ¿qué oferta Promainco?
10: No se le escucha, amiga.
5: Hola, hola, ¿si nos escucha? Hola.
10: Ya, dígame ahí.
5: Sí, ¿qué les oferta? O sea, ¿qué les ofrece Promainco?
6: Para que se gane la gorra.
5: Para que se pueda ganar la gorra.
10: No se le escucha, amiga, se le recorta la llamada.
6: Disculpa, entonces.
5: Hola, no. O sea, tiene que decir dónde queda la dirección de Promainco.
6: ¿Y qué ofrecen?
10: No se le escucha.
5: No escucha, no tiene...
6: Ya, disculpa, entonces, mi reina, algo pasa, no sé si es allí.
5: No sé, me escucha perfectamente, hola. Yo creo que es la señal, porque... Hola, ¿me escucha?
10: Hola.
5: Hola.
10: Hola.
5: Hola, ¿sí me escucha?
6: Vamos con otra llamada, entonces.
5: Bueno, que vuelva a llamar.
10: Sí, es que se le corta, por rato se les corta.
5: Ahora sí me escucha.
10: A ver, dígame.
5: Ok, ¿qué ofrece Promainco? ¿Dónde está ubicado?
10: Porque yo soy de por acá, de La Unión.
5: Claro.
6: Por eso, pues, estamos diciéndolo al aire, estamos diciéndolo
5: en vivo. Usted está escuchando, ¿verdad? Pero ¿qué ofrece Promainco? ¿Lo ha escuchado alguna vez?
10: No he puesto el asunto porque siempre ando a la radio.
5: Ah, recién prende la radio.
6: Pues,
5: señora,
6: disculpa, tiene que usted, mijita, estar pilas. Todo, este es un mensajito para todos los oyentes. Tienen que estar pilas, tienen que saber lo que oferta cada uno de nuestros auspiciantes, las elecciones y todo lo que decimos.
5: No, pero por esa vez le vamos a dar la gorra.
6: No, que llame nuevamente.
5: Que llame nuevamente, tiene que decirlo.
6: Si no, la mecánica es bien. Pues, no, porque yo siempre digo, ¿no? En la vida hay que saber ganarse las cosas. Entonces, gracias por llamar, mi querida amiga. ¿Cómo es? María Vélez, ¿no?
5: Marixa Vélez,
6: pero puedes volver a llamar, mi reina. Pero tienes que decir, por ejemplo, voy a repetir rapidito, ¿qué oferta Promainco? Para que si no se graban ahí, es porque no se quiere ganar. Pues. 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Quien llame ahorita se gana la gorra, ¿ya?
5: El que llame ahorita, rapidito, el que se gane la gorra.
6: Ya, así de fácil y sencillo, se comió la hormiga al grillo.
5: Hola. Ya va a llamar otra vez.
6: Bueno, si no, ya no es culpa.
5: Hola, buenos días.
6: Buenos días. ¿Me escuchas? ¿Nos escuchas, mi reina?
5: Ya va. ¿Ahí? ¿Nos escucha?
11: Sí, yo sí le escucho, dígame.
6: ¿A los dos? ¿A mí me escuchas también?
11: Sí, a los dos, sí.
6: Muy bien, ¿con quién tengo el gusto, por favor?
11: ¿Mande?
6: ¿Con quién tengo el gusto?
11: Con
6: Cintia Bone, ¿cómo estás, Cintia? ¿De dónde nos estás llamando, Cintia?
12: De la parroquia 7 de octubre.
6: Muy bien, Cintia. ¿Te quieres ganar una gorra poliéster bien bonita de Promainco?
12: Obvio que sí.
6: Obvio que sí, por supuesto. Facilito, mija, Cintia. Tienes que decirnos nada más qué oferta Promainco y dónde queda Promainco y te ganas la gorra facilito, pues, papito.
12: Material de construcción, ¿ya? Industriales y tuberías.
6: ¿Ya? ¿Y dónde queda Promainco?
12: Ay.
6: Muy bien, viste, así de fácil y sencillo, se comió la hormiga de grillo, mi querida María Dayana, ¿sí te das cuenta?
5: Claro, entonces, claro.
6: Cintia Bone se gana esta hermosa gorra, ¿ya? Anótala por ahí.
5: Cintia Bone, Cintia Bone.
6: ¿Y el nombre de tu papito, Cintia? ¿El nombre de tu papito vive, está? ¿Cómo es el nombre? Me disculpa.
12: Osvaldo Iván Bone
6: Belis. Ya, entonces.
5: Tienen que traerlo a la radio.
6: Por supuesto, para que se ponga la gorrita. ¿Ya te parece? Lo puedes retirar desde ahorita mismo a, en la Radio Única. ¿Sabes dónde queda Radio Única, no?
12: Llega ya tarde de la noche, ya.
6: No, importa. Entonces, aquí pasa igual María Dayana para que tú te la entregues, ¿no?
5: Claro, igual nos puede tomar también la foto y nos pasa para poder colocar en redes sociales. O sea, la puede llevar, tomar la foto y traerlo. O sea, pillarle la foto a su papito con.
6: Claro, allá, buena idea lo que tú me estás diciendo, María Dayana. Pues, muy buena idea, te cuento.
5: Claro.
6: Puede venir a ver la gorra, Cintia, ¿no?
5: Claro.
6: Y ahí se toma la foto en su casa con la gorra y nos pasa la foto para postearla acá.

0: premios. ¿Te das cuenta? ¿Te das cuenta, María Dayana, que sí tienen que estar pilas además los nuestros amigos, ¿no?
1: Oyentes. Claro, claro, tienen que estar pilas, tienen que estar pilas.
0: Muy abaca, muy abaca, no, pues abaca no.
1: Listo, listo.
0: Entonces, hay un dicho que dice que no hay que solamente darle el pescado a la gente.
1: Es que claro, debe ser que no nos escuchaba.
0: Hay que enseñarle a pescar también, ¿sí o no?
1: Claro, claro.
0: ¿Tú qué piensas al respecto?
1: Sí, sí, pero lo que pasa es que como estaba llamando y creo que no tenía la radio encendida, sino que la prendió forita. Entonces vio que, me imagino que prendió la radio y dijo 0981-3320-76 y la prendió a ver si había premios.
0: Claro, solamente de premios, pues no escuchaba lo que
1: dicen los auspiciantes.
0: Pues tenemos auspiciantes aquí.
1: Exactamente.
0: Seguimos con 12 con John Salcedo Cantos. ¿Otro premio más te parece?
1: Claro, claro. Vamos a dar el vino.
0: John Salcedo Cantos JSC.
1: El vino.
0: El vino de John Salcedo es este vino que está aquí. No sé si me...
1: Ay, qué rico. A ver, si lo podemos ver.
0: ¿Lo ves más ahí? Estamos bien, ¿no? No lo veo, yo no me veo ahí. Bueno, no sé si estaba el vino ahí.
1: Ok, vamos a hacer. ¿Sí, ya lo vimos? Ya. Claro que sí.
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1: Ok, hacemos nuevamente también lo de las llamadas.
0: Sí, y una llamada.
1: Ok, ratito. Una llamada.
0: Escriban. Así de fácil con nosotros.
1: A ver, pero de John Salcedo, ok. 0981-332076. Tiene que llamar ese número. ¿Y qué se va a ganar?
0: El vino.
1: El vino.
0: El vino. Sol de Chile, gran reserva.
1: Así que los papitos que nos escuchan.
0: Porque si no se nos llama, me la tomo yo.
1: Si no, también me la tomo yo.
0: Ahí nos tomamos los dos, mi querida.
1: Tenemos una llamada. Llevamos aquí, seguimos.
0: A ver, de San Pan. A ver.
1: Hola, buenos días. Hola.
0: Buenos días, ¿nos escuchan los dos?
2: Escucha a los dos.
0: Ya, muy chévere. ¿Con quién tengo el gusto?
2: Con Natalie.
0: Natalie. ¿Tienes nombre así de esas rusas? Natalie. ¿Dónde eres, Natalie?
2: De la parroquia
0: 7
2: de octubre.
0: ¿Y tu apellido, mi amor?
2: Mero.
0: Natalie Mero, la parroquia 7 de octubre. Ah, ya, filo oyente también de la radio, siempre, Natalie. Muy bien, Natalie.
2: Sí, siempre.
0: Siempre. Bueno, te saludo a tu amigo Pepe Toño y también conjunta a María Dayana. A ver, Natalie, ¿tienes tu papito contigo allí?
2: No, él está trabajando.
0: Está trabajando, muy bien, pero igual se puede andar este vino. ¿A él le gusta tomar vino?
2: Sí.
0: Ya, muy bien. A ver, Natalie, ¿quién da este vino? ¿Quién lo está entregando este vino?
2: Entrega el exalcalde John Salcedo Cantos.
0: Ya, muy bien. ¿Cómo le dicen también a John Salcedo Cantos? ¿Cuáles son las iniciales de John Salcedo Cantos?
2: Las iniciales.
0: Claro. Facilito.
1: Ya se la pone.
0: A ver, facilito. Si yo soy Pepe Toño, es Pete. Ya, ¿y cuáles son las iniciales?
1: No, pero vean las iniciales.
2: JSC.
0: Muy bien, JSC. Ya, entonces, ese vino se la ganó tu papito. ¿Cómo es el nombre de tu papito?
2: Guillermo Mero.
0: ¿Cuál?
2: Guillermo Mero.
0: Guillermo Mero. Guillermo Mero, muy bien, de la parroquia 7 de octubre. Entonces, ganaste el vino, mija, puedes venir a verlo si tú deseas. Está bien, ¿no, María Dayana? Desde
1: sí,
0: ahorita.
1: Sí, claro, pero me tienes que mandar la foto de Guillermo Mero con la...
0: Claro.
1: Con el vino.
0: Con el vino. O si no, claro, ¿vienes a verlo tú o vienes con tu papito? Estás trabajando. No, pero lo único que te pedimos, porque así yo sé que tú vas a cumplir, lo único que te pedimos es que envíes la foto de tu papito con el vino antes que se lo tome, ¿no? Ahí para postearlo en las redes sociales. ¿Te parece?
2: Ya,
0: algo más, un agradecimiento, no sé, para todo.
2: Sí, estoy muy agradecida con Radio Única y con el exalcalde John Salcedo por premiar a los papás.
0: Chéverísimo.
2: Saludos a todos los papás en sus días.
0: Muy bien, ¡que viva el Día del Padre!
1: ¡Que viva el Día del Padre! Bendiciones, gracias.
0: Gracias, Natalia, ¿no?
1: Sí, ya lo noté. Gracias.
0: ¿Qué más tenemos, María?
1: Bueno, tenemos por acá, vamos a dar, que bueno, ya damos una botella de vino, vamos a dar...
0: ¿Otro vino más, si quieres? Aquí tenemos otro vino más. De
1: la camiseta.
0: La camiseta, mi amor.
1: De la selección ecuatoriana, gracias a Vicente Veloz.
0: A ver.
1: Eso lo vamos a dar en redes sociales, mejor, yo creo.
0: Como tú quieras, mija.
1: Sí, vamos a la gente de redes sociales, vamos a dar, porque también se activa en comentarios.
0: Ya, no se olviden la frase, ¿tenemos cuántas frases tenemos ya?
1: Tenemos varias frases.
0: Faltaría una más. La décima frase, comenzamos a rapidito con el papelito a sortear un número y de allí se gana un premio, ¿no?
1: Exacto.

0: nuestros auspiciantes.
1: O bueno, también puede ser que llame, bueno, puede ser, bueno, tenemos en redes sociales también, redes sociales, y tenemos también en Facebook.
0: Y también por el número WhatsApp también.
1: 09-981-33-2076. Vicente, Vicente Veloz, es el, bueno, dice aquí que es el futuro concejal de Quevedo.
0: Chévere, chévere.
1: 100% quevedeño, nos va a dar el día de hoy, gracias, gracias por esa camiseta, por la selección ecuatoriana, nos va a dar el día de hoy para el Día del Padre, así que todas las personas... que nos escriba Vicente Veloz, ¿verdad? Como que lo podemos escribir en Facebook, la primera persona que escriba.
0: Se gana la camiseta.
1: Sí, pero...
0: como tú quieras, me parece bien.
1: O que llame, a ver, ¿cómo hacemos?
0: Yo diría, para que, yo diría que llamen, porque...
1: que llame,
0: yo quiero la percepción de cada una de las personas y que quiero ver esa, esa alegría por el Día del Padre. Y
1: sí,
0: el
1: vamos
0: del hogar,
1: a escuchar, vamos a escuchar.
0: Claro, mejor
1: es así
0: llamar.
1: Así como que sí. Porque, bueno, no por acá sé. Están llamando ya.
0: Y tenemos las redes sociales a veces.
1: Están llamando,
0: como...
1: están llamando.
0: Ah, ya, chévere, chévere.
1: Están llamando, a ver. Hola, hola.
0: Hello. En inglés, español. ¿Cómo quieres que te hable? Why you? How are you? No la escucho. ¿Qué dice? Que
1: hola, es? Buenos días.
0: ¿Qué pasó? ¿Qué pasó? Dijo don Ramoncito.
1: ¿Qué pasó aquí?
0: ¿Qué,
1: hola,
0: ¿qué,
1: buenos pasó? Días. ¿Se nos escucha?
0: Hello, ¿me escuchas? Hola, hola, ¿me escuchas?
2: Los llamo. Hola.
0: Hola, hola, ¿sí me escuchas?
2: Buenos días.
0: ¿Me estás escuchando?
2: Sí, sí,
0: muy
2: escucho.
0: Bien. ¿Con quién tengo el gusto?
2: Sí.
0: Sí, sí.
2: Con Patricia Álvarez, del Recinto Villafranca.
0: ¿Cómo estás, Patricia, del Recinto Villafranca? Chéverísimo, gracias por escucharnos.
2: Aquí,
0: gracias por...
2: escuchando el programa.
0: El programa por el Día del Padre, ¿no? ¿Qué te parece el programa?
2: Sí.
0: ¿Qué te parece? Está chévere.
2: Muy bonito. Todo. Sí, está sí. Bonito el programa del Día del Padre.
0: ¿Quieres ganarte un premio?
2: Sino que no sé.
0: A ver, pero no dijimos el nuestros auspiciantes, rapidito.
1: Claro que sí. A ver, vamos a dar una camisa de la selección ecuatoriana.
0: Ah, ya, la selección, ya, muy bien, allá. De nuestro amigo.
1: Gracias a quién, a ver, vamos a ver si está atenta. Gracias a quién.
2: Gracias a Vicente Veloz.
0: Eso, muy bien.
1: ¿Él es quién?
2: 100% quevedeño.
0: Ah, ya, ¿se da cuenta que están pilas? Así
1: sí,
0: de fácil.
1: Pilas.
0: Es que así tiene que ser el sorteo. ¿Y tu nombre, mijita? ¿Cuál es tu nombre? ¿Cuál es tu nombre, mijita? ¿Tu nombre?
2: Patricia Álvarez.
0: Patricia,
2: ya.
0: ¿Y tu papi, el nombre de tu papito?
2: No, no tengo papito, está fallecido.
0: Está en el cielo, ay.
1: ¿Y el esposo?
0: ¿Y tu esposo?
2: El esposo se llama Antonio Lima.
0: Tu esposo, no el esposo, tu esposo, tienes que decir. Mi esposo.
2: Sí, dice, mi esposo.
0: El esposo, dice por allá. Ese man, no, es como decir, ese man se llama.
1: No, bueno, sí. Bueno, está bien el esposo.
0: Mi esposo, tienes que decir.
1: Tengo una perspectiva en eso.
0: ¿Cómo usted le dice? ¿Mi esposo?
2: A ver,
0: Patricia, ¿cómo usted dice? ¿Mi esposo o mi marido? ¿Cómo dice usted?
2: Esposo, mi esposo.
0: Ah, ya,
2: esposo,
0: mi marido no, mi marido se escucha como feo, ¿no? O se escucha bien. Porque acá mi querida amiga, la chama siempre dice, cuando un día dice que me case, iba a decir mi marido, dice.
1: No, es que yo pienso que cada quien es su vida, no pienso que es mío, entonces...
0: Mi marido.
1: Creo que no es mío, o sea, no sé, ese es mí como que no.
0: Ya, bueno, mi esposa, ¿cómo se llama su esposo? ¿También papá?
2: Antonio Lima.
0: A ver, tocayo, entonces, también como Pepe Toño, Antonio Lima.
2: Sí.
0: Y entonces Antonio Lima se va a ganar, se ganó ya la camiseta.
1: Pero tiene que colocársela. ¿Qué talla es su esposo?
2: Ahora sí. Mi esposo es... Antonio, ¿qué talla eres tú?
0: Toño, Antonio, todos los toños somos gordos, creo.
2: M,
0: no, sí sale.
1: Ah, excelente, entonces tiene que colocarse y mandar la foto para nosotros colocar en la
0: redes. Y es M, ¿no?
1: Y es M.
0: Sí, bacán. Entonces se ganó le queda sí. Bien entonces al tocayo Antonio. Entonces, dígale al tocayo que venga para acá también, ¿no? Si puede o si no, venga usted desde ahorita, si desea, y se lleva la camiseta. Y si no viene su esposo, su esposo, usted le dice que se ponga la camiseta allá, se toma la foto, la postea y la trae para que le pongamos la
2: camiseta. Ya, ¿y a qué hora mismo puedo ir?
1: Ahorita mismo,
0: si desea. No hay problema.
2: No, es que yo vivo en el campo, pues.
0: En el campo, ya,
2: y estoy haciendo almuerzo.
0: No importa, haga el almuerzo rapidito y viene y te trae un par de almuerzos también acá. Ya, mentira.
2: ¿Hasta qué hora están ahí? ¿Hasta qué hora?
0: Hasta las 12, mi reina.
2: Ya.
0: Póngase pilas.
2: Listo.
0: Un agradecimiento a alguien por unas palabras finales para el Día del Padre. Inspírese, que le salga de su corazón, del chungo, del guacho.
2: Bueno, que ha estado muy bonito el programa y muchas gracias por por homenajear a los padres, que tengan un feliz del padre, todos los padres del mundo y del Ecuador, los que tienen papito, y yo un feliz día a mi papito al cielo.
0: En el cielo, y el día también, y también un feliz día para su marido. Oh, a esposo,
1: el papacito,
2: para
0: todos los papacitos, ya muy bien, ya gracias.
2: Claro.
0: Bueno, gracias,
1: gracias.
0: Chao, chao.
1: Gracias, gracias.
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1: Ah, también sí. Otro vino. Ya saben, vino, escuchen.
0: 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Entonces, pila, vamos a sortear este vino.
1: Claro, llamen 0981332076 para que se gane ese vino.
0: Ya, así de
1: que,
0: de una
1: las llamadas.
0: De una, Mariluna, 0981332076. Estamos en el programa especial por el Día del Papá. ¡Que viva el Día del Padre!
1: No nos hemos olvidado de
0: ¡que viva el Rey del Hogar!
1: No nos hemos olvidado de los papitos.
0: No nos hemos olvidado.
1: Porque es que dicen que nos hemos olvidado, ¿no?
0: No nos hemos olvidado. Más bien, el mismo canta María Dayana y también canta Pepe Toño. Mientras no cante Arnulfo Varela Duque, que estamos bien, no se preocupe. Ahí después María Dayana tiene una voz como de cantante, la verdad.
1: Ah,
0: que
1: por acá tenemos otra llamada.
0: A ver, tenemos llamadas.
1: Sí, sí.
0: A ver, de una vez, no se olvide el número, 0981332076, sí. Solamente ese número.
1: Hola, ¿nos escuchan? Buenos días.
0: Hola. Good morning. Buenos días.
3: Hola.
0: Buenos días, ¿con quién tengo el gusto? Hola, ¿me estás escuchando?
1: A ver, déjame.
0: Hola. Hello. Good morning. Buenos días. Solamente el 0981332076. Ahí estamos bien. ¿Sí me escuchas? Solamente a este número, 0981.
3: Escucho entrecortado.
0: 332076. ¿Ahí me estás escuchando bien? Algo, porque las demás llamadas salieron bien, ¿no? Algo está pasando, entonces con
1: sí, ese número. Sí, se nos escucha ahí perfectamente.
0: Ya cuando se lo escucho bien, pero tiene que usted escribir.
1: Sí, se cayó la llamada.
0: Se cayó la llamada. Solamente a ese número, por favor. A mi número no, porque me están llamando a mi número no. A mi número no. Al número de la radio. Hoy día solamente al número de la radio. 0981332076. 0981332076. Quien llame en este momento, hola, se va a ganar este premio, este rico vino.
1: Hola.
0: De Porta, Reserva Chilena.
3: Hola.
0: Hola, ¿sí me escucha? Hola.
3: Hola.
0: Yo sí te escucho, pero no sé tú. ¿Con quién tengo
1: el gusto? Sí, me escucha. Hola, buenos días.
3: Hola.
0: No sé qué pasa, no hay retorno.
1: Buenos días, ¿sí nos escucha?
0: No sé qué ganar el vino, entonces. Trate de ubicarse bien para que escuche
3: hola,
0: bien.
3: Hola.
0: Yo sí le escucho a mi amigo, pero no sé usted, allá parece que no nos escucha. Bueno, que llame nuevamente, no pasa nada. O Kalin, llame nuevamente, intente llamar 0981332076. 0981332076, se gana este vino, ya sabe de quién. Yo ya lo dije recién en este momento, quién entrega y de quién es la persona que nos obsequió este hermoso y rico vino, ¿ya? Y se gana ese vino, rapidito. A ver qué pasó. Ahí conteste.
1: No sale, no. Bueno, ya. Escríbanos 0981332076 para que se pueda ganar ese rico.
0: Ya, y falta solamente una frase más para también sortear un regalo. De las mejores frases de por papito, ¿no? Por
1: ah,
0: papito.
1: Claro. Tenemos que elegir. A ver, vamos a elegir. Ahorita damos ese regalito.
0: Veamos rapidito al vino, porque quiero ya este vino ya.
1: Damos ese entonces, porque no lo conté. 0981332076.
0: Gánese el vino. 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Don Marco Cortés Villalba, escuchen bien los nuestros amigos oyentes, por favor, porque yo voy a preguntar. Don Marco Cortés Villalba también se hace presente con, no sé si se ve aquí, bueno, hay dos canastas de víveres que nos entrega don Marco Cortés Villalba, ex alcalde de Quevedo, ex asambleísta de Los Ríos, activista social y cultural. Don Marco Cortés Villalba con dos canastas, también pilas para que también cuando yo pregunte, ¿ya? A ver, ¿me decías algo, mija?
1: Sí, por acá nos dicen que quiere participar, pero no se puede conectar, debe ser que tiene el internet lento.
0: No sé, pues tú verás, pero yo por mí
1: llamadas. Sí, la gente que nos escucha también puede llamar por llamada normal, por si el internet lo tiene un poco lento.
0: Claro, llamada normal, nomás al convencional, no todo es internet. Eso es lo que yo decía en el tema de las redes sociales.
1: Hay una llamada.
0: Vamos a ver, ya, de una.
1: Hola, buenos días. ¿Nos escucha? No sé, cayó la llamada.
0: Bueno, seguimos entonces. 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Muy bien. 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
1: Una llamada, vamos a ver, ya están llamando. Hola, buenos días. ¿Nos escucha?
3: Hola, buen día.
0: Hola, buenos días. ¿Me escuchas bien? ¿Sí me escuchas?
3: Hola.
1: ¿Sí nos escuchas? Hola, buenos días. ¿Sí nos escucha?
3: Hola.
1: Hola, buenos días.
3: Buenos
1: días. ¿Sí nos escucha perfectamente?
3: Por la radio, sí.
0: Muy bien, ya, nos estás escuchando. Bien, ¿cuál es tu nombre, por favor? ¿Tu nombre? Bueno, algo pasa. 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
1: Hola, buenos
0: una
1: días.
0: Una camiseta y una gorra para un papito, ¿ya?
4: Hola, buenos días.
0: Muy buenos días. Ahí usted se me escucha, parece que sí me escucha bien. ¿Con quién tengo el gusto?
4: Soy Lucía Cedeño, Toñito, su fiel oyente.
0: Hola, Lucía, ¿cómo te va? Un gusto saludarte, Lucía. Sí, pues fiel oyente, Lucía.
4: Hola.
0: Fiel oyente, sí. Te
1: hola, buenos días. Hola. ¿Sí nos escucha?
4: Sí, nos escucha. Hola.
1: Hola.
4: Está muy complicado.
1: Hola, buenos días. No sé por qué tiene, será.
0: ¿Qué será? Bueno, ahí no sé, mijita, ¿qué será? Los cables.
1: ¿Qué será?
0: Esos cables están cruzados. Me gustaría que sea toda la llamada, porque es lo que realmente nos encanta, las llamadas, ¿sí? Y los,
1: sí,
0: los audios.
1: Por acá tenemos otro mensajito.
0: A ver.
1: Nos dice, un padre como tú es el mejor regalo. Dicen por acá, también nos dice, padre es aquel que da todo por sus hijos a cambio de nada. Y la presencia ha sido el pilar fundamental de nuestras vidas. Saludos para mis hermanos Víctor, Manuel, Rodrigo, en muy especial por el señor Víctor Valareso, que hace 18 años partió al cielo. Porfa, la música, si extrañas al viejo de Irwin Saltos, conocido como el Potro Lamanense, soy Miguel Valareso.
0: No sé si podemos hacer esa canción, porque dice que no se puede poner canciones porque estamos en vivo, ¿no?
1: Sí, claro.
0: Es porque estamos en vivo, no podemos poner canciones, porque si ponemos canciones, nos corta.
1: Dice por acá que no se escucha la llamada, vamos a hacer una prueba con ella, ¿ya? Voy a llamar un momentico, quiero hacer la prueba.
0: Ya, mientras tanto, Universidad Técnica Estatal de Quevedo, la mejor universidad de Quevedo, de Los Ríos y del Ecuador, sin duda alguna.
1: Hola,
0: la
1: buenos UTQ. Días, ¿sí nos escuchan?
5: Sí,
1: buenos días. Pero no se escucha acá. Hola, buenos días, ¿sí nos escucha? ¿Sí la escucho aquí? Déjame.
4: Yo sí.
1: Ahora sí.
4: Sí.
0: Muy bien, ¿me escuchas a mí?
4: Sí, Toño y Mari.
0: Y a Mari y Toño, muy bien. ¿Con quién tengo el gusto?
4: Soy Lucía Cedeño.
0: ¿Cómo estás, Lucía? Ya, bien, Lucía. Okay.
4: ¿Aló?
0: ¿Te quieres ganar un premio, Lucía?
4: Sí, claro.
0: Ya, muy bien.
4: Hola.
0: ¿Qué premio es? ¿Tu papito está vivo, Lucía? ¿Está contigo tu papito de repente?
4: No, pero tengo a mi hijo, a mis sobrinos, a mi hermano.
0: ¿Y ahí tu papito qué pasó con tu papito?
4: No, él ya falleció hace 23 años.
0: Ay, entiéndolo mucho. ¿Y tu esposo de repente eres casada? ¿Soltera?
4: No, soy solterita.
0: ¿Solterita? Ah, chuzo. Ay, Lucía.
4: Sí, está abierta la carpeta.
0: Está abierta la carpeta.
1: Ya bueno, sabe,
0: la carpeta está abierta, la carpeta. Ay, Lucía, ¿y qué papá tiene? ¿Y tú, en tu familia, qué papás hay ahí en tu familia? ¿Quién está de papá?
4: ¿Perdón?
0: ¿En tu familia, qué papás hay? ¿A un hijo?
4: Mis hermanos, mis sobrinos.
0: Ay. Sobrinos y hermanos. Muy bien, Lucía. Entonces, para tu hermano estaría bien, ya. Él es papá, ¿no? Ya. Mira, escúchame, estás escuchando bien, ya. ¿Me escuchas bien? Voy a darte un vino si me contestas bien. Este vino que está aquí... ¿Se cortó? ¿Qué?
1: Sí, se cayó, no sé qué pasa.
0: Algo pasa, bueno.
1: Sí, algo pasa con las llamadas.
0: Chus.
1: Pero bueno, Lucía, la china, es bien seguidora de Radio Única.
0: Le ganamos el vino,
1: sí,
0: damos el vino.
1: Claro que sí.
0: Ya, que ponga rapidito quién le entrega este vino, nomás por vía WhatsApp, ¿ya? Un audio de vía WhatsApp. Un audio, Lucy, un audio te doy el vino. Este vino, te doy una pista, lo dio el ingeniero. Un ingeniero que trabajó en la EMAPAC, fue gerente de la EMAPAC. ¿Cuál es el nombre del ingeniero? Y yo te doy el vino rapidito, ¿ya?
1: Que sí. Me lo mandes por mensaje, vamos a trabajar por
0: WhatsApp. Un audio, preferí un audio para que sepa que no es trampa nuestra, ¿ya?
1: Mejor
0: un audio,
1: audios,
0: Lucy.
1: Audios, excelente.
0: Un audio al 0981-33-2076, ¿está bien, no?
1: Sí,
0: 0981-33-2076. Este vino de un ingeniero, un gran amigo de Quevedo, que fue gerente de la empresa pública municipal de agua potable y alcantarillado de Quevedo. Solamente el nombre... Y el apellido. Y punto, y te ganas este vino. Bien, ¿qué más tenemos de rapidito?
1: Ok, vamos a regalar también las donas. Donut Terapia, se llama Donut Terapia Quevedo. Para ver, bueno, que manden audios. Ya vamos a trabajar ahora con audios.
0: Sí, porque no queda más. Solo audios.
1: A ver, que nos dice dónde queda ubicado Donut Terapia Quevedo. Mande el primer audio que yo escuché aquí en el 0981-332076.
0: Ya, sí. Que me envía rapidito.
1: Aquí hay un audio, vamos a ver.
0: A ver, escúchame el audio.
6: Narciso John Fag Aro.
0: ¿Y a quién?
6: Ingeniero de la civil EMAPAC.
0: Qué bien.
6: Y la que se vino es mío. Saludos, la única.
0: ¿Quién manda ese mensaje?
6: Narciso.
0: Sí.
6: John Fag Aro.
0: Ya, muy bien.
6: Ingeniero de la civil EMAPAC. Y la que se vino es mío. Saludos, la única.
1: Ah, ya lo dijo.
0: Ese gana el vino, pero ¿quién es?
1: No me dice quién es ahora.
0: ¿Quién es?
1: No,
0: que ponga sabemos. El nombre y apellido, por favor. Que ponga ya. El nombre y apellido para ver quién es. Se gana el vino, ya de una, ya. Él se gana el vino, ya. Ahora sí.
1: Vamos, hay una llamada, pero no sé. Hola, buenos días.
0: Ya no hagamos con llamadas porque parece que hay problemas con llamadas. Más que vamos a estar así.
7: Hola, buenos días.
0: ¿Me escuchas?
7: Sí, claramente.
0: Ay, sí, estamos bien. Ay,
1: ahora.
0: Ay, Dios mío.
1: Dios nos ayuda.
0: Ya estaba rezando porque no nos escuchaban. Y ahí va a llorar. Decía, ¿qué pasa que no nos escuchan? De verdad, ahí estamos bien.
1: Ya, ¿con quién tengo el gusto?
0: ¿Con quién tengo el gusto?
7: Con Diana Almeida de La Esperanza.
0: Diana Almeida, muy bien. ¿De qué parte me estás llamando, Diana?
7: Desde La Esperanza.
0: Desde La Esperanza. Muy bien, Diana, sí. Te quieren dar un premio, ¿no? Vamos, claro. Vamos a entregar... Vamos a entregar esta canasta de víveres.
1: Excelente.
0: Ya, una canasta de víveres. Son dos canastas.
1: A ver, ¿el vino para quién es? Para Lucía.
0: No, el vino no es para Lucía.
1: Todavía
0: el,
1: nada.
0: La persona que ganó, que este dijo Narciso John Faro.
1: Ah, no, ya, ese, él, pero él no se sé, gana el que vino. Me diga nombre y apellido para anotarlo.
0: Claro, porque si no, él dijo el nombre y apellido.
1: Sí, él dijo, ¿verdad?
0: Entonces no podemos darle a otra persona, no, tranquilo.
1: Ya, ok.
0: Por más que sea nuestra amiga Lucía, fiel oyente, pues si no lo dijo, no es culpa. A ver, la canasta de víveres. ¿Quién obsequia esta canasta de víveres? Te voy a dar la pista. Fue ex alcalde de Quevedo y ex asambleísta de Los Ríos. Dime.
7: El señor Marco Cortés.
0: Marco Cortés Villala, muy bien. Te ganaste, mijita, automáticamente, rapidito, este sencillo. Así se comió la hormiga al grillo. Te ganaste una canasta de víveres. ¿Me repites tu nombre?
7: Diana Almeida de la Esperanza.
0: Diana Almeida de la Esperanza, ¿tienes tu papito ahí contigo o cuéntanos algo?
7: Lo que pasa es que mi papito, mi papá no, él está en el cielo.
0: Está en el cielo, ya se entiende.
7: Puede ser a nombre de mi esposo.
0: Claro. El nombre de tu esposo, muy bien. ¿Cuál es el nombre de tu esposo?
1: ¿Cuál es el nombre de su esposo?
7: Mi esposo se llama Andrés Santillán.
0: Andrés Santillán, y entonces tu esposo se gana también este premio, ¿ya? De parte de don Marco Cortés Villalba. ¿Algún consejito, okay, un mensaje?
7: ¿Pero yo puedo ir a retirar mañana?
0: No sé si estás aquí.
1: Sí, bueno, pero no sé si están aquí porque nosotros los sábados, pero están en la transmisión a partir de las 5 de la tarde.
0: Entonces, a partir de las 5, pues, no, ahorita mismo, mi hijita, sí. Durante todo el día, ¿ya?
7: Bueno, sí. ¿Dónde exactamente la dirección?
1: Décima Cuarta y Juni Guzmán.
0: Ahí queda, Décima Cuarta.
1: Al lado de Victoria Ventura Plaza, en el puente.
7: Ya, ya. Ok, muchas gracias.
0: No, gracias a ti, mijita. Y que viva el día del padre, ¿no?
1: Que viva, que viva.
0: Que viva. Muchas gracias por escucharnos. Ya se ganó un premio. Sí, viste, es que así es. María Dengan, así de fácil. Vamos con otro premio. Ya tenemos. No, ¿qué dijo el nombre del vino del pana?
1: Ah, ya vamos a ver.
0: El nombre que dijo que nació John Varo, está bien.
1: El Comanche, dice.
0: El Comanche, ya va acá. Milton Gustavo, entonces el Comanche. Él también es fiel oyente.
1: Milton Gustavo.
0: Ya, te ganaste el vino, mi hermano. Sin emborracharse, ¿no? A ver, tenemos otro premio para acá rapidito. El Marco Cortés, tenemos. 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
1: 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En ese audio, bueno, yo pregunté la dirección de Donuterapia Quevedo.
0: Ya.
1: Tienen que decir cuál es la dirección de Donuterapia Quevedo, dónde queda. Vamos a ver.
0: Ah, ya, claro. Y para que te envíe un audio.
8: Yo, canasta del señor Marco Cortés Villalba, exalcalde de Quevedo. Quiero participar por la canasta por mi...
0: ¿Quién es?
8: Vía Empalme, full sintonía y fiel seguidora.
0: ¿Quién es?
1: Por aquí. Leti Alvarado.
0: ¿Quién es?
1: Leti Alvarado.
0: Leti, de una vez le damos a Leti también, ella sí está bien. ¿Te parece?
1: No, bueno, pero...
0: La canasta, porque son dos canastas para mí.
1: Son dos canastas,
0: claro, ya tenemos una canasta. La que se fue a Valencia, ¿no?
1: Ya, por acá hay otro audio.
0: Entonces, anótala por ahí,
1: que
0: entonces.
1: Que me manden audios. Gracias, dice Leti Alvarado.
0: Ya, gracias. Entonces, Leti, te ganaste una canasta, ya. Ya, Leti Alvarado, son dos canastas. Una de quién es de la chica, de la señora de Vía Valencia, ¿no? ¿Cuál es el nombre?
1: A ver, vamos a ver. Gracias, bendecida. Listo, déjame ver acá.
0: No te acuerdas.
1: ¿Cuál? La del otro es Diana Almeida,
0: de la Diana Almeida, la canasta. Sí. Una de la canasta es Diana Almeida, ¿ya?
1: Vamos a hablar aquí con Milton.
0: Y su papito, con su papito, con su esposa.
6: Gracias, muchas gracias. Excelente programa.
0: ¿Qué dice?
6: Programa. Si cumple, la única, si cumple. Excelente, bendecido día.
1: Milton.
6: Feliz día para todos nosotros, los papitos, los papacitos. Fiel aquí.
0: Alábate, pato, que después te mato. Ahí sí, no nos alabamos nosotros. ¿Quién nos alaba, pues? ¿Quién nos alaba? Bien, ahora vamos también con Asaeo Carmita, un chuzo. ¿Te parece?
1: Ya, espera un momentico. Déjame, vamos a dar lo del Donuterapia Quevedo.
0: Ah, ya, vamos de una.
1: Sí,
0: vamos. Audio.
1: A ver, aquí, no sé si contesta. Hola, muy buenos días. No se escucha.
0: No se escucha. Audio,
1: por favor.
0: Sí, ya audio y que acá. Diga, ya. Que diga, así es fácil. ¿Quién obsequia ese premio? ¿Quién gana? ¿Quién obsequia las donas?
8: Y, hola, ¿y entonces quiero, si ya no me dio el vino, quiero participar para la canasta, por favor.
1: Ya, oye, la canasta ya.
8: Marco Cortés Villalba, exalcalde de Quevedo, ex asambleísta de Los Ríos, activista social y cultural, Marco Cortés Villalba, el mejor ex alcalde que ha tenido en Quevedo. Y feliz día de los padres, feliz a todos los padres del mundo.
0: ¿Quién es ella?
1: Es Luce la China.
0: Ya, Luce la China, que ya, para que vea que yo le voy a ganar, vamos a ver, que rapidito, ya están las dos canastas, rapidito. A ver, Lucy, vamos con, sigue escuchando porque vamos a hacer con los segundos, los otros, los auspiciantes, ¿ya?
1: ¿Están que me andan mensajes? Vamos a ver.
0: 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Bien, también nos entrega, un chuzo. A ver, ¿qué dice?
9: Quiero participar por la canasta.
0: Ya no están las canastas.
9: Está Leonel Marcos Cortés Villalba, es alcalde de Quevedo, es asambleísta de Los Ríos y también activista social y cultural.
0: Gracias, está chévere la respuesta, pero ya están las canastas entregadas. A así ver, de fácil.
1: Aquí.
0: A ver, ¿se pueden ganar un chuzo? Rapidito, un asado Carmita.
10: Yo también quiero premio, Pepe Toño. Hola, soy Magali Vera.
0: Magali Vera, ya, ¿quieres ganarte un premio? ¿Te parece un chuzo? ¿Qué? ¿Es audio o qué es?
1: Mira, que hay una llamada. A ver, hola.
11: Hola, ¿cómo estás?
1: Hola,
11: bien, hola.
0: Yes. Se loco eso. Pero solamente audio, porque ya eso, algo pasa con las llamadas. Algo pasa con las llamadas. No sé qué está pasando.
1: Hola, ¿nos escucha? Buenos días.
11: Hola, sí los escucho.
0: Ah, ya, qué bien. ¿Con quién tengo el gusto?
11: Con Ángel Alvarado.
0: Dijiste, disculpa, Ángel.
11: Ángel Alvarado.
0: Ángel Alvarado, así, ¿estamos bien?
11: Quiero participar por las tazas personalizadas.
0: Muy bien, la taza personalizada. Pregúntale entonces la taza personalizada, mi querida Dayana.
1: Claro que sí, tenemos una taza gracias a Creaciones Giret. Una taza personalizada del Día del Padre. A ver, ¿qué es lo que ofrece Creaciones Giret?
11: Ofrece toda clase de objetos personalizados como tazas y ellos están en San Camilo.
0: ¿Está bien?
1: Ah, ya, listo. ¿Y cuál es el número telefónico?
0: ¡Ay, ay, ay!
1: bueno, ya le vamos a la taza. Ya.
0: Tranquila, que se ganó la taza.
1: Listo, vamos.
11: Gracias.
0: Ya, mija, ya está tu taza ganada. A ver, vámonos rapidito con Fundación Darwin As también. ¿De qué ganas la Fundación? ¿Te quieres ganar una camiseta y la gorra de Darwin As? La Fundación Darwin As, el abogado Darwin As, rapidito. Quien me llama ahorita o quien me envía un audio, rapidito, se gana la camiseta de Darwin As.
1: Me están llamando.
0: Y también la gorra, rapidito. Pero Darwin As, solidaridad y trabajo con Darwin As.
12: Ya. Hola.
0: Hola, hola. ¿Con quién tengo el gusto? ¿Sí me escuchas?
12: Hola.
0: ¿No? ¿Sí me escuchas, mija?
12: Hola, Pepe Toño, soy Magali Vera.
0: ¿Cómo estás, Magali? Muy bien.
12: Mira, quiero ganarme la camiseta.
0: Va chévere, pues la camiseta de Darwin As y...
12: De Darwin As.
0: Muy bien. ¿Qué tiene Darwin As? ¿Qué tiene aparte de él como abogado? ¿Qué tiene él?
12: ¿Qué más tiene?
0: ¿Una? ¿Donde ayudan a la gente? ¿Cómo se llama esto?
1: ¿Qué tiene
12: Darwin
0: As?
12: Fundación.
0: Eso, Fundación Darwin As. Darwin As, entonces te ganas gracias a Darwin As una camiseta de la selección y una gorra, ¿te parece?
1: ¿Cómo se llama ella?
12: Muchas gracias.
0: Magali, no me
12: acuerdo. Magali Vera, sí.
0: Magali Vera, ¿tienes tu papito con vida? ¿Está contigo o qué?
12: Mi papá ya fallecido.
0: Ah, Magali, ya me siento mucho. ¿Y tu esposo?
12: Pero tengo esposo.
0: ¿Ah, tiene esposo? Ah, qué bacán, claro. Tienes un esposo. Tienes que decir, ¿lo dices esposo o marido? ¿Cómo le dices tú?
12: Esposo.
0: ¿Cuál es el nombre de tu esposo?
1: Mi papacito tiene que
0: decir. Ah, tu papacito. ¿Cuál es el nombre de tu papacito? ¿Cuál es el nombre de tu papacito?
12: Ángel Vélez.
0: Ángel Vélez, muy bien. Entonces Ángel Vélez, oye, ¿tiene el nombre del auspiciante? No.
1: Vicente Veloz.
0: Ah, no, Vicente Veloz, claro. Ángel Vélez, muy bien. Entonces te ganaste para tu esposo Ángel Vélez una camiseta de Darwin As de la selección y la gorra. ¿Te parece?
12: Muchas gracias, Pepe Toño.
0: Gracias a ti por escuchar. ¿Qué te parece el programa que estamos haciendo con María Dayana del Día del Padre?
12: Excelente, pero no me gané la canasta.
0: Ya, no es culpa, pues ya que esto es rápido, mijita. Esto es rápido, tú sabes. Bien, entonces, ya, mija, gracias por participar, ¿no? ¡Y que viva el Día del Padre!
1: ¡Que viva! Los papacitos y el Día del Padre. Ok, los padres también. Ok, por acá llaman otra vez.
0: Ya tenemos ahora otro premio. Hola, hola.
13: Buenos días.
0: ¿Con quién tenemos el gusto?
13: Hola.
0: ¿Con quién tengo el gusto?
1: ¿Sí nos escucha?
13: Lucía Cedeño.
0: Ya, Lucía, tenemos este premio. ¿Qué más tienes en premio por ahí?
1: Sí, tengo las donas, las seis donas, esa taza.
0: Ya, la taza y tenemos también las donas, las tazas y la...
1: Y otra taza, y dos tazas.
0: Dos tazas y también de librería y papelería Mundo Office. ¿Cuál te gustaría participar? Pues tienes que tú decir lo que oferta cada producto. Por ejemplo, las donas... ¿Cómo se llama
1: las donas? ¿Dónde queda la dirección? Exacto. De donoterapia que veo.
13: Hola.
1: No sé, dile que no se escucha.
0: ¿Sí me escuchas, mijita?
1: No se escucha. Se escucha como entrecortado.
0: Entonces envíe un audio, mira, te
1: rapidito. Sí, mande un audio,
0: no me llames porque parece que hay problema. A ver, con tu teléfono, porque sí se, mira, aquí se escucha bien los acá en, de la amiga Magali Vera, se escucha muy bien, ¿no?
1: A ver, vamos a escuchar a los.
0: A ver, vamos rapidito con Mundo Office.
1: Aquí mando un audio.
0: Mundo Office.
4: Bueno, entonces, ¿qué me va a regalar, Toñito? ¿Qué me va a regalar?
1: ¿Con quién? Vamos a que ya tiene oportunidad ahorita. Lucy,
0: a ver, Lucy.
1: ¿Por qué premio quieres participar? Manda un audio ahorita.
0: Mira, tenemos las donas. ¿De quién?
1: De Donuterapia Quevedo. ¿Pero dónde queda ¿Dónde ubicada? Queda?
0: Y Papelería Mundo Office. ¿Dónde queda ubicado? ¿Y qué oferta? ¿Y qué más tenemos también?
1: Dos tazas.
0: ¿Quién las?
1: Una taza, dos tazas gracias a Creaciones Giret.
0: ¿Dónde queda?
1: Están llamando.
0: Dime, para audio.
1: Lucy, hay una llamada perdida acá.
0: Chalo para hoy, rapidito, ya. Para hoy.
1: Que mando un audio, bueno, ahí vamos a
0: revisar. Ahora tenemos Universidad también Estatal de Quevedo, con su rectora Jenny Torres Navarrete y vicerrector Eduardo Díaz Ocampo. Es la universidad más bacán del Ecuador, Universidad Técnica Estatal de Quevedo, y sus principales, Jenny Torres Navarrete, rectora, y Eduardo Díaz Ocampo, vicerrector. Viceprefectura de Los Ríos con nuestra amiga, la viceprefecta Mayra Díaz. Emprendimiento, solidaridad también con Mayra Díaz, siempre lo mejor de lo mejor.
1: Sofía, bien. Vélez, vamos a ver si contestamos esta llamada.
0: Audio nomás ya. A ver.
1: Ok.
0: Avisas.
1: Mira, dice que escucha mi audio.
14: Hola, buenos días. Escribo de la San José Sur, donde la terapia queda en la calle Bolívar, entre décima y décima primera.
1: Mari Reyes.
0: Correcto, ¿quién es?
1: María Reyes,
0: te ganaste entonces las donas, ricas donas, de ahí está, muy bien Mari, te ganaste, anótala por ahí por favor, María.
1: Mari Reyes, que me escucha, ¿verdad? Que me escriba al teléfono, que yo le voy a enviar el número telefónico de Donuterapia, porque tiene que ir a retirarlas allá.
0: Y el nombre del papito y todo esto también.
1: Sí, claro, el papito tiene que ir.
0: Y tiene que ir papito, tiene que tomarse la foto también, ¿no?
1: Exactamente.
0: Y además la foto para poder postear. Ya, muy bien. 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Así de fácil y sencillo, se comió la hormiga al grillo. ¿Qué tenemos por ahí, mi querida amiga?
4: Hola.
1: Es que no deja escuchar el audio, ya va.
4: Quiero ganarme el de Mundo Office.
0: A ver, muy bien.
4: 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Gracias, aunque sea el Mundo Office, me regala algo.
1: Lucy Cedeño, ¿no?
0: Ahí está Lucy. Es que mi hijita, no es culpa, pues no le salía la llamada, pues, ¿no? Ya bien, no sé, ya está.
1: Ya se ganó,
0: anote,
1: ya se va notando aquí.
0: No te. Me da risa. Aunque sea, dice. me ha hecho reír, Luis. Ya está, aunque sea el mundo. No, pues no es que aunque sea. Es un premio bien bonito el de Mundo Office, vea. Tremenda.
1: Por acá me dice que gánate la camiseta oficial del Ecuador, pero deben contratar el internet Alphanet.
0: Ya.
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0: Chévere.
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0: Así de fácil,
1: pero
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0: Muy bien. Nos queda un premio para mí, es el premio del cuadro. 20
1: sí, ya están
0: 30,
1: llamando, vamos a ver si se
0: 20 por 30 llamada. Tamaño oficio con la foto de Fotoflash. A ver, ¿quién tenemos el gusto?
1: Hola, si nos escuchas.
0: Hola, ¿con quién tengo el gusto?
15: Quiero participar por Fotoflash.
0: Chévere, ¿con quién tengo el gusto?
15: Con Mercedes García.
0: Mercedes García, ¿de qué parte me estás escribiendo? No, estás llamando, perdón, estoy escribiendo, caramba.
15: De la parroquia 7 de octubre.
0: Muy bien, Mercedes. ¿Dónde queda Fotoflash?
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0: Chéverísimo. ¿Qué oferta Fotoflash? ¿Qué hace Fotoflash? 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
0: Ah, ya, chévere.
15: Por 20 por 30.
0: Ya, muy bien.
15: Todo porte, estilo carnet, todo.
0: Ah, ya, qué bacán.
1: Interesante, ¿no?
0: Ya,
1: entonces, tenés que sacarme una foto de Fotoflash.
0: Ya, entonces ya te ganaste el premio de Fotoflash, que va a ser un hermoso cuadro más la foto, ¿ya? De Fotoflash. La puedes nomás simplemente vienes a ver la tarjetita acá en Radio Única y listo para que te puedas retirar tu premio, ¿ya?
15: Ya, gracias.
0: Gracias, Mercedes. Mercedes García. García. Creo que ya están mis premios, están por acá. No sé si tiene más premios de repente.
1: Mercedes García. Tenemos dos tazas.
0: Dos tazas, ya. Sí. La cuelga, Mercedes, gracias. A ver, dos tazas. ¿Las tazas quién las regala?
1: Creaciones Giret.
0: A ver, vamos con las tazas de Creaciones Giret. ¿Dónde queda Creaciones Giret? ¿Dónde queda Creaciones
1: Giret? San Camilo, ya, muy bien. Pero también pueden llamar a los teléfonos. A ver, voy a repetir el teléfono.
0: Ya, muy bien.
1: Se lo aprende. Déjame buscarlo. 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
0: Ya, tenemos dos tazas, diga.
1: Sí, tenemos
0: taza, ya, dos tazas. Una taza, mija, con el audio o la llamada. Y otra taza con el asunto de las frases, pues,
1: sí,
0: mijita.
1: Sí, vamos a ver acá.
0: Tenemos 10 frases, ¿no?
1: Aquí hay más audios.
16: Yo le mandé un audio.
0: No, pero bueno, el número 093.
16: Pepe Toño, ¿a qué hora puede retirar la gorra y la camiseta?
0: Pero
16: dígame a qué hora puedo ir.
0: Ahorita mismo, mijita. ¿Con quién? Ella se ganó Magali, ¿no?
1: Ahorita mismo.
0: Magali fue que se ganó porque la camiseta. Ya estoy medio confundido. Bueno, la que se haya ganado, creo que fue Magali.
17: Yo soy Cristina Guamán y quiero participar por la camisa de Darwin Hans y la camiseta.
0: Ya, sí, la lleva.
17: Pero dice
0: que va a ser la camiseta de Darwin Hans.
17: Y también es el sur del pueblo.
1: Aquí hay otra.
0: Gracias.
1: Mónica dice:
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1: Excelente.
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0: Ya, Mónica Arbeláez se ganó de hacer una taza, ¿ya? Sí. Mónica también es fiel oyente de Única, te cuento. Chévere.
1: Mónica
0: Arbeláez. Ahora, tenemos una taza más, diga. Esa taza, dejémosla con el tema de las frases, María Dayana, ¿te parece?
1: Ya, excelente.
0: Ya tenemos 10 frases, creo, ¿no? Hasta más.
1: Ya tenemos bastantes.
0: Ya, entonces sorteemos. Que nos ve un número rapidito, alguien, y el número que le corresponde se gana la taza, ¿te parece?
1: Sí, claro, sí.
0: Y entonces que alguien llame. O que alguien mande un audio que diga el número. ¿Cuántas frases hay, mijita?
1: ¿Ah?
0: ¿Cuántas frases hay?
1: ¿Cuántas frases?
0: Sí.
1: Y bastantes. Tengo en redes sociales, tengo por acá, pero vamos a ver, alguien que no hemos. Olga García, ya está.
0: Ya. ¿Cuántas frases para decir? ¿Cuántas frases?
1: Una frase, que escriban ahorita una frase, ¿ya? Porque son bastantes, sí.
0: Entonces, que escriba al número.
1: O que diga en un audio, mejor, una frase así motivadora, mejor. Bien. Me quiero escuchar.
0: A ver, queremos. Vea, así de facilito. Por favor, escuchen bien. Una frase por vía audio inspirada por parte de ustedes para en honor al Día del Padre y se gana automáticamente una taza de
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0: Ya, así de fácil. Un audio de una frase bien bonita por el Día del Padre y se gana automáticamente la taza, ¿ya? En este momento, como dicen en inglés, now, en este momento, ahorita, ¿ya?
1: Okay.
0: Por favor.
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0: Ya, muy bien. Tú se me pide la canción Cuando Quería Ser Grande, dice Pepe Toño, la puedes poner, dice mi pana Joaquín de San Camilo. Bueno, ¿y por qué no contesta? Es que pasa que yo recién me he copiado tu audio, de tu mensaje, porque estamos con los mensajes a través del número 0981-332076, no con mi número de WhatsApp, ahorita no. Nos pide la canción Cuando Quería Ser Grande de Vicente Fernández. No se puede poner, diga.
1: Ahorita la ponemos, déjame, vamos a ver un ratico. Pero, aquí me manda mensaje.
0: Si no la canto yo.
1: Claro, ahí lo ponemos bajito y cantamos. Aquí no pueden participar los mismos. Ojo, que me preguntan que eso. Tienen que ser diferentes.
0: Tiene que ser otra persona.
1: Diferentes, porque si ya se ganaron un premio, tienen que dar oportunidad a otras personas. ¿Ya? No se puede volver a participar. Me
0: están preguntando. Oye, y se la canto yo, ¿qué pasaría? ¿Qué hora es?
1: Para que haya un mensaje.
19: Feliz Día del Padre.
0: Feliz Día del Padre.
19: A alguien que le ha hecho de mi vida un hermoso viaje. Gracias por todo, papá.
0: Pero no se puede poner, digamos.
1: Ahorita lo ponemos, déjame, vamos a ver un ratito.
0: Esa es la frase, ¿no? La frase, sí. ¿No?
1: A ver,
0: ¿Quién es?
1: Ella participó.
0: No tiene que participar. Tiene que
1: pero
0: ser.
1: Igual que chévere, así tiene que
0: ser. Gracias, Mercedes. De todo corazón, muchas gracias por tu frase. Pero tiene que ser alguien más, ¿ya?
1: Tiene que mandar un audio indicándole a su papá todo lo que lo quiere, lo mucho, lo que lo ama, algo bonito y especial para el Día del Padre. Pero ya algunas personas dicen, ¿se puede volver a participar? No. Queremos personas diferentes para
0: tiene
1: poder
0: que ser
1: tener
0: otra
1: varias...
0: persona, por ejemplo, dice, de repente están en la familia, puede ser otra persona de la familia, no pasa nada, ¿no? Porque siempre la gente que está pilas, la que quiere participar, está chévere, pero que no sea la misma persona, ¿ya? Dale, eso se llama democracia. Bien.
1: Y... Así que manden un audio. Por acá, las personas que me están escribiendo en texto, manden el audio, ¿ya? Al 0981-33-2076 para que se gane esa taza personalizada para el Día del Padre.
0: Oye, es lo que la canto yo esta canción cuando yo aquí quería hacer.
1: Manda un audio.
19: Ver, un padre como tú es un regalo de Dios. Feliz Día del Padre a todos los padres del mundo.
1: Maoli ya ganó.
0: No, Maoli ya ganó.
1: No,
0: sí, Maoli se ganó el premio, pues entonces.
1: Maoli,
0: el apellido de Maoli.
1: ¿Cuál es el apellido? No sé.
0: Naoli, y nombre de tu papito, que manda a mí,
1: exacto, envía un audio de rapidito. Su papito y de dónde nos sintoniza.
0: Se gana la taza, ¿ya? Hemos entregado todos los premios, creo yo, ¿no?
1: Sí, ya no tenemos más premios.
0: Quedo yo nomás, porque yo no me voy como premio, porque después se van a pelear ahí por mí. Que
1: Jonathan estoy... Santana se llama el papito.
0: Jonathan,
1: ¿de dónde nos sintoniza?
0: Jonathan, pero parece que era mujer que decía, o que era hombre, no.
1: Sí, pero para la persona es
0: Jonathan. Ah, el papá se llama Jonathan, entonces, ¿qué? Sí. ¿Quién dijo esa frase?
1: Maoli.
0: El papá se llama Jonathan.
1: Jonathan Santana.
0: Ah, ya, muy bien. No sé si podemos poner aquí la canción. Vamos a cantarla, ¿te parece?
1: Vamos a colocar un poquito, ojalá que no...
0: Si no canta...
1: Ah, bueno, vamos a cerrar ya Facebook ya. Para poder cantar ya.
0: A ver.
1: Vamos a colocar una canción.
0: No, pero aquí se puede, así. Pues, mira, aquí se puede con esta cosa aquí, si ponemos aquí... Y ya se canta a capela, aunque sea...
1: No, sí, yo puedo colocar aquí. El detalle es que a veces los derechos de autor... cierran el Facebook, entonces por eso es. ¿Ya? Ya vamos a colocar, a ver, una canción.
0: Cuando quería ser grande.
1: Cuando quería ser grande, ya voy.
0: Cuando quería ser grande, entonces vamos a ponernos con la canción que nos pide mi pana Joaquín, dedicada para todos los padres del mundo. Hermoso programa, dice Pepe Toño. Saludos para su amiga María Dayana, su compañera. Chévere. Sí, ahí hacemos un buen equipo con María Dayana. Entonces, para todos los papitos del mundo. Aquí está la canción, Joaquín. Ahora sí. Cuando quería ser grande. Escúchenla.

0: Chévere, chévere, chévere. Estamos ahorita con el dial nomás, ¿no? Estamos en el dial.
1: Sí,
0: 93.5,
1: estamos ahorita con el dial.
0: Para poner las músicas que quiere la gente, ¿no?
1: Sí, porque...
0: La música que quiere la gente. Muy bien, también saludo para Stalin, la Loreto, nos pide la canción de Viejo, mi querido viejo Pepe Toño.
1: Esa me encanta, ¿verdad?
0: Sí, esa está bacán. También nos manda un mensaje de María Reyes. Ella ha sido vecina mía, María Reyes, de la San José, dice la San José Sur. Bueno, yo vi la ciudad por eso. Me hice mi vecina. Ya me acordé de ella. Una gatita bien bonita. Dice que el papi lo tiene enfermito y todo. ¿Dónde retira las donas? Dice, ella se ganó a las donas, parece.
1: Ya, es que me escribo para mandarle el número del auspiciante.
0: ¿A cuál número te escriben?
1: Al 0981-332076.
0: Y entonces María Reyes escribe el número de la chama de María
1: Dayana. Teléfono de la radio.
0: El teléfono de la radio, por supuesto. El teléfono de la radio, durante la radio, por supuesto. 0981-332076. Está limpio la canción, dice la canción de... Viejo, mi querido viejo.
1: Mi viejo se llama, ¿no?
0: En Piero, dice, en Piero. La canción con Piero, con Piero.
1: Con Piero, o sea, mi viejo con Piero, así.
0: Sí, con Piero, dice aquí. Nos escucha Ena Loreto.
1: ¿De quién es original esa canción?
0: Bueno, es de Piero.
1: ¿Es de Piero?
0: Sí, de Piero.
1: Ah, ya.
0: Del argentino, el Che Piero. Ahí está, ya viejo, mi querido viejo. También, pero muchos artistas la cantan también, ¿no?
1: Ya, sí, ya la vamos a escuchar.

0: viejo. Chévere, chévere, muy bien, qué linda canción. Te cuento que te estoy poniendo todas las canciones a tu WhatsApp. Lo bueno, que me están enviando, estoy enviando a tu WhatsApp, mi querida María.
1: Me escriben, que dónde.
0: Ojalá,
1: que
0: ojalá alcancemos a poner todas las canciones que tú me pides. A ver, ahí te envié. Por ejemplo, vamos rapidito.
1: Me extrañas, creo que me enviaste.
0: A ver, Gaby, sí, no, te mandé a tu WhatsApp. Por ejemplo, Gaby de Salazar nos pide la canción, dice: hola Pepe Toño, hola María Dayana, una música para mi padre Jesse Uribe, padre y mi esposo. Ya, muy
1: el
0: bien.
1: Día del padre, esa, justo, ¿verdad? Esa,
0: no, para mi padre, es de Jesse Uribe.
1: O día del padre será.
0: No, para mi padre se llama. Para,
1: se llama,
0: de,
1: sí.
0: De Jesse Uribe.
1: Yo no la he escuchado.
0: De Jesse Uribe, yo sí la he escuchado, de Jesse Uribe.
1: Ah, ya.
0: Ya, ahí también te la envié. Otro que me envía por acá, a ver, Ángel Miguel Valareso.
1: No,
0: también
1: se llama, dice, Feliz Día del Padre.
0: Ya, bueno, esa. Y también Ángel Valareso, en cambio, dice: saludos, ¿cuál es Pepe Toño? No sé si puedas hacerme favor de complacerme con la música de Irving Saltos, si extrañas a viejo, dice, muy bien. Si Poto extraña, de la Manense, soy Miguel Valareso. Ya,
1: al
0: ok.
1: Viejo, ya.
0: Después sí. Te la ponemos, ya. Vamos ahorita primero con esta canción. De una, ¡viva el Día del Padre!
1: ¡Viva!
0: ¡Mónica!

0: Qué chévere, qué lindo estos mensajes del Día del Padre. Por aquí estaba escuchando unos mensajes, mira, por acá, de Marvin Alcíbar. Ya te doy. De Marvin Alcíbar. Es que tengo que hacer sonido. Sí,
1: no,
0: todo
1: no, está bien.
2: Papá, estoy como, mi ejemplo y mi mayor
0: Mira, un mensaje.
2: Papá, eres mi fuerza, mi ejemplo y mi mayor bendición. Le pido a Dios que te cuide, te dé salud y te permita seguir iluminando nuestras vidas con tu amor. Te quiero con todo mi corazón y siempre estaré agradecido por todo lo que has hecho por mí. Feliz Día del Padre para todos los padres.
1: Chévere, ¿quién manda este mensaje? ¿Quién envía este?
0: Marvin Alcíbar.
1: Marvin Alcíbar, muy bien, muy, muy inspirado en su mensaje.
0: Sí,
1: ¿no?
0: Me gustó, por sí, eso muy te inspirado, lo mando chévere. A compartir.
1: Si tiene más audios, envíenlos de los que sean. Es bueno, así no participen, no pasa nada. Lo importante es que sus mensajitos van a salir al aire también, ¿no?
0: Por allá puedes ver cuál es el de Irwin. ¿Puedes ver cuál es?
1: Sí, el segundo.
0: El segundo.
1: Ese, mija, el potro que se llama. Creo.
0: El potro. Vamos.

0: etapa final, se podría decir, mi querida María Dayana. Saludos para mi gran amigo Manuel Santa Cruz, es el primo de un colega periodista de Mario Santa Cruz, allá en La Manada, ¿no? Pero en cambio Manuel vive acá en San Camilo, por la Deli Barra. Estamos escuchando la radio. Chévere, chévere, chévere. A ver, quienes se ganaron también el premio de Darwin As y la gorra, mejor la retiran en Fotoflash, ¿ya? En Fotoflash, en la calle 7 de octubre entre cuarta y quinta. La gorra y la camiseta de Darwin As en Fotoflash. Quien también se ganó el premio de Fotoflash, el cuadro, y también el cuadro y la foto, también la retiran en Fotoflash, ¿no? O sea, va y dice, yo me gané el premio, yo tengo aquí anotado el premio, quién se la ganó, y listo, ¿no? Y también se ganó el chuzo, también lo propio, el chuzo de Carmita. Ya, vámonos entonces ahí, todos los tres premios, tanto el chuzo como la gorra y la camiseta, el chuzo de Carmita, la gorra y camiseta de Darwin As, y también el cuadro de Fotoflash con la foto, todo eso en Fotoflash, esos tres premios en Fotoflash, ¿ya? Creo que dije clarito. Los otros premios acá.
1: Hay una ganadora.
0: ¿Quién es?
1: Ah, ya,
0: que venga nomás para acá, muy bien, pero la que me queda es la de talla XL, no sé si de repente, bueno, que venga, si no, la retiene en Fotoflash, mejor que la retiene en Fotoflash.
1: No, Patricia Álvarez, dice ella.
0: ¿Mande?
1: Patricia Álvarez.
0: Ya, bueno, que venga para acá un ratito, ya van, ya. Y entonces ya muy bien, ahora, ¿quién más por acá? Creo que ya no estamos cerrando, ya estamos cerrando, ¿no? Ya estamos cerrando.
2: Última canción,
0: ya, pongamos entonces, bueno. María Reyes, por favor, con María Dayana, te comunicas al 098-133-2076 para el tema de las donas, ¿ya?
2: Ya le dije a ella.
0: Chévere, también, Busco a Manchero, también el vino, te comunicas con María Dayana al 098-133-2076 con el asunto del vino. También, quienes me están escribiendo, bueno, todos con María Dayana, ¿ya?
2: Sí, vamos a hacer una canción que a mí me gusta, que es Tu Sangre en Mi Cuerpo.
0: Ah, ya, que esa canción es riquísima.
2: Es hermosa, sí. Yo que sé, quiero finalizar con esa.
0: Sí, con esa canción es mi respeto. Bien, María Dayana. Buena, buena.

0: Acción. Entonces, ¿con eso cerramos entonces, no?
1: Sí, con eso cerramos. Gracias, verdad. Yo quiero agradecer a todos los oyentes de 93.5 FM, la página digital, única digital. Gracias por estar aquí siempre. Y bueno, nosotros siempre ofreciendo lo mejor para los papitos en su día. Espero que pasen un feliz día del Padre, lleno de mucha alegría, amor, armonía, bendiciones en su familia, en su hogar. Para los que no tienen papitos, bueno, siempre desde el cielo honorando esa alma que siempre va a estar con ustedes. Y bueno, que Dios los bendiga siempre a todos.
0: Y también gracias a tus auspiciantes, ¿cuáles fueron?
1: 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Gracias por ser parte de este programa del Día Especial del Padre.
0: Gracias a ti también, Dayana, por acompañarme y hacer un programa especial por el Día del Padre, muy chévere. 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
1: Sí, quería recordarle que el día de mañana vamos a estar en la previa del partido en Única. Única acompaña a la Trit a partir de las 5 de la tarde.
0: Vamos. ¡Qué bacán!
1: 5 de la tarde porque mañana juega
0: la selección. Claro, mañana juega la selección. Mañana goleamos.
1: Mañana goleamos.
0: Curazao, nos quedamos un asado con Curazao.
1: Ecuador versus Curazao. Así
0: que tiene que ganar, porque si no, ya estamos fritos.
1: Claro, tiene que ganar y va a ser la previa a las 5 de la tarde para que nos acompañen
0: en también. En Única. Y también premios, ¿no?
1: No solamente es transmisión.
0: Ah, son transmisiones.
1: Pero sí hay auspiciantes, ¿no?
0: Son auspiciantes,
1: que también chévere. Apoyan a todo lo que es la selección ecuatoriana y que nunca perdemos la fe y la esperanza de que
0: nunca sí vamos a clasificar. Nunca hay que perder la fe. La esperanza es el último que se pierde. 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También a la UTQ con la rectora Jenny Torres y también con el vicerrector Eduardo Díaz Ocampo. Gracias también a la viceprefecta Mayra Díaz. 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Creo que estamos bien ahí.
1: Sí, claro. También quiero también invitar a todas las personas al FanFest de Quevedo, en el Ágora de Quevedo, que también va a estar Johan Varela en medio de eso. Invita a todos los oyentes de Única 93.5 para que puedan ver el partido presencialmente y en pantalla gigante.
0: Chévere, chévere, chévere. Entonces, eso va a ser en la Ágora de la Cultura, en la parte sur de Quevedo, junto al Guayacán. Ahí está el Ágora de la Cultura, va a estar chéverísimo.
1: Y va a haber premios.
0: Los fanpages que hace Iconos TV y Radio Única son bacanísimos, son chéverísimos. No es porque yo trabajo aquí en Radio Única, es porque la verdad que sí, ¿no? Aunque a veces yo no estoy animando ahí, pues no pasa nada. Pero ahí son los más bacanes.
1: Sí, ahí está, de verdad que ha sido un éxito. Y bueno, la gente va ahí a ver el partido, a tener esa fe de que vamos a golear a Curazao.
0: Si alguien me decía, ¿por qué no estás animando? A veces también tengo otros eventos, por eso es que no estoy allí. Pero vayan al Ágora de la Cultura, va a estar chéverísima el FanFest. Eso sí se los garantizo, está chéverísimo. Bien, creo que estamos todos ahí. Hemos celebrado a papá como debe ser.
1: Vamos a cerrar entonces con la canción de Tu Sangre en Mi Cuerpo.
0: Ya, con Tu Sangre en Mi Cuerpo, con esa canción cerramos. Y desde ya, feliz Día del Padre para todos. Que Dios me lo bendiga siempre.
1: Ok, bendiciones. Chau, chau.
0: Chau, chau.

0: ¿Quieres cantar una canción?
1: Ay, es que no. Es que todavía no es la fiesta.
0: ¿Y la de besitos no te la sabes?
1: La de besitos ahorita es muy... mira. Es que son las 8.

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11: 12:36.
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0: 12 horas, 46 minutos.
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0: Hola, ¿qué tal, amigo? Muy buenas tardes. Hoy viernes 19 de junio, listo para llevar su programa preferido y ponerlos al día en deporte a través de Radio Única Sport. Saludos para la chamita en controles allá, también para nuestro amigo acá, Roberto Anchundia. ¿Cómo te va, Roberto?
1: Muy buenas tardes, Pedro Bustamante. Buenas tardes a nuestros radioescuchas que a través de la 93.5 nos sintoniza desde este momento en su programa deportivo Única Sport. A nuestros internautas también a través de las diferentes plataformas digitales en diferentes redes sociales. Muy buenas tardes. Muy buenas tardes, Pedro.
0: Hay un zumbido. Sí. Bueno, continuamos por acá. Bueno, metámonos a lo que fue la fecha del día de ayer en lo que es el Mundial de Fútbol. Jueves 18 de junio hubieron partidos: República Checa 1, Sudáfrica 1. Este partido empataron por el grupo A. Otros partidos que se dieron, da la hora, bueno, 14 horas. Suiza frente a Bosnia del grupo B. Suiza 4, Bosnia 1. Y luego también, pues, se jugó a las 16 horas. Canadá 6, Qatar 0. El último partido que se dio el día de ayer. 20 horas, México frente a República de Corea. 1-0. Esos son los partidos que se dieron el día de ayer, jueves 18 de junio, en el torneo de Copa del Mundo. ¿Cómo le va, licenciado Alfredo? Ya lo vi sentado, por eso ya le estaba dando la bienvenida, oiga.
2: Buenas tardes, ¿cómo les va? Aquí llegamos un poquito tarde porque hemos debido de realizar algunos temas inherentes a nuestras tareas particulares. Hoy vamos a tener una entrevista con uno de los dirigentes nacionales que pasó por la Federación Deportiva Nacional del Ecuador como presidente. Fue presidente de la Federación Deportiva de Los Ríos también. Así es que con él vamos a escuchar el análisis, el comentario y su posición respecto de lo que está pasando con el Comité Olímpico Ecuatoriano. ¿Usted ya saludó, don Roberto?
1: Claro que sí, licenciado. Muy bien. Muy buenas.
0: Excelente. Oiga, la lesión de este jugador de que tuvo Tibi Peroné, ¿no?
1: Con él. ¿Cuál, ah?
0: Contra Qatar.
1: Así es.
0: El partido que jugaba.
1: El jugador de Canadá.
0: Sí.
1: Se lesionó el día de ayer en una jugada en donde...
2: ¿En el partido?
1: Sí, jugando. ¿Sí? Tibi Peroné, una lesión bien delicada. El jugador salió en camilla, lógicamente que se le terminó el mundial para 5 o 6 meses de para.
0: Sí, así indican que el señor Ismael Cone, de Canadá, la lesión es tibia y peroné, lamentablemente tibia y peroné, lo mandan a descansar no menos de 6 meses a
2: qué
0: este
2: pena.
0: Jugador.
2: Qué pena. Sí, señor. Así y es un partido fácil.
0: Partido fácil y es que Qatar, a ver, sí, con Qatar jugaba. Qatar tuvo 2 jugadores expulsados. Entonces se le hizo...
2: Por juego brusco.
0: Claro. Se le hizo súper fácil porque mira que Canadá, que no es un equipo deslotado, le mete 6. 6-0 le gana. Entonces sacó ventaja por esa...
2: Con relación a sus rivales deslotados.
1: Es la segunda goleada en el presente campeonato.
0: Sí.
1: Alemania ganó 7-1 a Curazao. Y por diferencia de goles están por ahí, ¿no?
2: No,
1: 6 goles
2: de
1: diferencia, la segunda goleada en el presente campeonato.
2: Recién
1: licenciado, no. ¿Cómo va a creer? Usted está mundialmente.
2: En modo mundial. En
1: modo mundial estamos, claro que sí.
2: 13-11 minutos. ¿Qué más hay del mundial?
0: Hoy hay fecha. Hoy fecha importante, el día de hoy.
2: Sí. ¿Cuáles son los partidos?
1: Partidos de hoy, 2 de la tarde, Estados Unidos se enfrentará a Marruecos.
2: Y lo podemos ver aunque sea un ratito.
1: Un momento, claro que sí, juega uno de los anfitriones.
2: Partido bravo ese.
1: 5 de la tarde, alto otra voz. Tengo el partido Brasil frente a Haití, que juega a las 7:30 de la noche. Sí.
0: Roberto, antes juega Escocia-Marruecos.
1: Escocia, Estados Unidos, ¿con quién juega, por favor?
0: Estados Unidos juega contra Australia.
2: Háblese.
1: Ahí estamos, de... sí, porque lo tengo Escocia, Marruecos.
2: Lo dejo usted de año.
1: Australia, perfecto. Otra. Brasil, Haití, y cierra la fecha Turquía, Paraguay a las 10 de la noche.
0: Ay, ay, ay. Dos equipos sudamericanos juegan hoy.
2: Sí, pero Paraguay tiene que ganar.
1: O ganar.
0: Brasil también tiene que ganar.
1: O ganar.
2: Brasil gana.
1: A propósito de Brasil, tampoco está considerado para este partido.
2: Pero Neymar Brasil Junior, es como que está aquellos lesionado. Equipos en donde los árbitros ayudan. Hay equipos aquí en la tierra, en el globo terráqueo, en cualquier parte del mundo, que sin que ellos lo pidan ya hay una cuestión. Ahí sí aplica lo del influjo psíquico, que los árbitros ayudan a ciertos equipos. Eso ya es una regla de Canalete. Porque como que es una consigna de todo el mundo de que ese equipo gane. Haití fue perjudicado en el primer partido.
1: Sí.
2: ¿Verdad?
1: Mano, en el área.
2: Dos.
1: No. Así es.
2: Dos. ¿Sí? Fíjense que Messi hace una jugada que mereció tarjeta roja.
1: También.
0: Sí, señor. Era para expulsión.
2: Claro, eran dos partidos.
0: Sí.
2: Pero es Messi, pues. Otro jugador que no tenga el protagonismo de Messi, le sacaban tarjeta roja.
0: Se iba.
2: Porque y no le iba, no lo expulsaban dos partidos.
0: Sí, verdad es.
2: Le mandaban 100 partidos. Pero como es Messi, aquí hay jugadas que se están dando y que los árbitros no sancionan. ¿Por qué? Porque hay consigna. Eso es todo. La FIFA pierde cuando no llegan ciertos equipos. ¿Usted cree que si eliminan a Brasil... la cosa va
0: bien? No es mundial, sin Brasil.
2: Se acaba el mundial. Eliminan a Argentina. Se acaba el mundial. Eliminan a Inglaterra. Bueno, por ahí un poco.
0: Oiga, Cristiano Ronaldo ya dio declaración y dice que a Messi lo dejaron hacer esos tres goles. El bueno, el gran jugador soy yo, dice Cristiano Ronaldo.
2: Esa pelea será. Pero. Yo creo que ya cuando ya dejen de ser jugadores activos, yo creo que Ronaldo y Messi se encontrarán en algún momento para, en medio de una botellita de champán, de vino, de vodka, qué claro. Sé yo.
0: Ahí, ellos van a ser siempre invitados a estas clases de eventos.
2: Claro, pues claro.
0: Entonces, oye, tendrán que partir.
2: Oye, yo alguna vez... Y disculpe el parangón, no es que yo me cargo, pero alguna vez yo sugería que aquí en Quevedo, la ASO de los Ríos, a esa dirigencia que se constituyó como fundadora del fútbol profesional, le dieran un pase libre. ¿Cuántos son? Son como 4 o 5. Y que a esos grandes jugadores que tuvo Quevedo,
0: sí,
2: pero de referencia, no todos, de referencia, también se les entregue, pues, un pasecito de cortesía válido para
0: toda
2: los
0: la
2: torneos que toda hace la ASO.
0: Y toda la vida.
2: Para el resto de...
0: Sí, mientras vivan ellos.
2: De su vida, ¿verdad?
0: Hay jugadores,
2: es una manera que... de agradecer, porque ellos fueron los pioneros. Y aquí en Quevedo tenemos, Galo Zapatier, por ejemplo.
0: Seul Ortiz, que a veces está pidiendo que le regalen una entrada.
2: Espérese un ratito, no se me anticipe. Galo Calderón. Tenemos, yo tenía una lista corta ahorita, pero ya usted me la hizo perder, usted es el culpable. Galo Calderón, Galo Zapatier, Jesús Mesa, por ejemplo. No todos. Yo no digo que Fernando Seul Ortiz no se merezca. No, pero aquellos jugadores de Quevedo que fueron los pioneros para que el deporte aquí siempre esté en primer nivel, el fútbol fundamentalmente. ¿Por qué esa gente pasa desapercibida como uno más del montón? Por eso es que dicen que la ingratitud es la provincia más poblada del alma. Somos ingratos. No reconocemos. Somos egoístas por excelencia. Somos egoístas por excelencia. Lo nuestro no lo valoramos. Valoramos lo que viene de afuera. Eso tiene más valor. Por eso es que alguien dijo alguna vez que que aquí en Quevedo se terminará fundando la Asociación de Quevedeños Residentes en Quevedo. Sí, porque será esa asociación la que reconozca. Porque lamentablemente aquí se ha pretendido imponer una línea histórica de que son dos o tres familias las que han hecho todo aquí en Quevedo. El resto no ha hecho nada. Entonces eso tampoco está bien. La historia de Quevedo hay que saberla contar en todo su contexto, porque hay protagonistas que desarrollaron un gran papel y que no aparecen por ningún lado. Yo mejor no me voy más allá porque va a haber un poco de resentido aquí, porque para eso somos campeones mundiales. Siga, oiga, doctor Cangrejo.
0: El tema que usted da, Alfredo, es un tema para resaltarlo cada año que cumple un año más de vida a nuestro cantón. Hacer conocer temas como estos. ¿Cómo nace la ciudad de Quevedo? ¿De dónde inicia? Porque yo, según lo que voy escuchando y aprendiendo de mi querido Quevedo, cómo nace, primero que nosotros fuimos extensión de Vinces, que venimos de otros cantones que
2: de Pujilí.
0: De allá nace, sí, claro. De Pujilí. Luego Vinces. Acá me enteré ahora poco de que el Parque Central era el pleno cementerio de Quevedo. Uh-huh. Entonces, todo eso, yo creo que año a año debe alguien resaltar esa situación en Quevedo.
2: Yo estoy viendo en las páginas, en las redes sociales que se llaman, hay un usuario que dice Crónicas Quevedeñas, pero a veces ponen fotografías trabajadas con inteligencia artificial que no son el fiel reflejo de lo que en realidad. Por ejemplo, el otro día sacaron lo de un edificio, el edificio municipal de la calle Quinta,
0: ya,
2: que no se compadecía con la realidad, porque en toda la esquina donde está el Banco Bolivariano estaba una pensión. Había una pensión.
0: Sí,
2: y en los bajos de esa pensión estaba el interdiario Los Ríos, que era administrado y dirigido por don Santiago Cuello Laborde, que fue parte integrante del primer consejo municipal que tuvo Quevedo. Y en la esquina estaba don Elías Granizo, con el Sodabar San Antonio, donde trabajaba Goyito, que hacía el helado de paila.
0: Allá.
2: Y yo consumía bastante ese helado, que era rico y saludable. O sea, la historia hay que saberla contar, ¿no es? Yo por eso le digo, yo mejor no prefiero hablar de este tema tanto, porque va a haber un poco de resentidos
0: como siempre,
2: pero cuando yo tengo la oportunidad de hablar con alguien personalmente, ahí sí me explayo, ¿ya? Entonces yo conozco parte de la historia de Quevedo. Yo tengo 74 años, ya voy a cumplir 75. Entonces yo conozco un poco pues de la historia de Quevedo. 13:20, vamos a tomar agua suprema.
0: No hay.
2: Ta, ta, ta, ta. Ya viene, la están elaborando. Osmosis inversa. 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
13: 13 horas, 29 minutos.
14: La hora, 13 horas con 29 minutos. A ver, aquí hay una nota que a mí realmente me llama poderosamente la atención. Y creo que vamos a coincidir que los iraníes tienen razón. La Federación de Fútbol de Irán reclama ante la FIFA por desigualdad organizativa en el Mundial 2026. El combinado de Irán arribará a Los Ángeles solo 24 horas antes de jugar con Bélgica, o sea, un día antes. El entrenador Amir Galenoy calificó a Irán como la selección más maltratada de este certamen. Las normativas de viaje impidieron la recuperación física de los jugadores en su primer cotejo. La Federación Iraní de Fútbol romperá el silencio institucional y llevará un reclamo formal ante los tribunales de la FIFA para denunciar las severas restricciones que sufre su delegación durante el Mundial, informó este viernes 19 de junio. De acuerdo con los voceros del equipo, las normativas de movilidad impuestas por los organizadores quiebran el juego limpio y sabotean la preparación física antes de medir fuerzas contra Bélgica este domingo 21 de junio. El conflicto estalló porque las autoridades del torneo obligan al conjunto asiático a aterrizar en las sedes apenas 24 horas antes de los partidos. La directiva pretendía establecer un margen de 2 días para contrarrestar el desgaste físico y garantizar la aclimatación de los futbolistas, pero el comité organizador vetó la solicitud para el juego en Los Ángeles, repitiendo el incómodo escenario del debut. Y ahí esta nota es larguísima, ¿no? Y tiene razón Irán, tiene razón.
15: Tiene todo el derecho de reclamar.
14: La FIFA,
15: porque no pueden tratarnos de esa manera.
14: La FIFA debe tomar muy en cuenta que cuando existe la posibilidad que un país sede actúe como está actuando Estados Unidos, mejor no designarle la sede.
15: No darle sede.
14: No puede, no puede. La FIFA ha fallado, está sometida. O sea, usted se ha visto a los chinos como cuando saludan, ¿no? Ellos no dan la mano, sino que hacen una reverencia. Esa reverencia es la que hace la FIFA.
15: Presidente de la FIFA ante Donald Trump.
14: Exactamente.
15: yo creo.
14: Hasta le dio un premio FIFA por la paz, señalando que el presidente de Estados Unidos era merecedor del premio Nobel de la Paz. Por favor, por favor, ¿en qué país estamos? Es un entreguismo total. 13:33, no se doble esos dedos, diga algo.
16: Lastimosamente, era una situación que ya se veía venir, ya esto estaba anticipado. Antes de que empiece el Mundial, ustedes ya es de conocimiento público, los problemas políticos entre Irán y Estados Unidos de hace algún tiempo, que venía acarreando, y lógicamente Irán, al ser una selección que se ganó su clasificación por mérito propio al Mundial, y que le está pasando muy mal, y no solamente Irán, otras selecciones también, el maltrato que ha estado recibiendo por parte del personal de migración en los Estados Unidos. El señor Gianni Infantino, presidente de la FIFA, fue abordado por los periodistas antes de que empiece el Mundial. Manifestó, suelto de huesos, que él no tenía injerencia en los problemas políticos y diplomáticos de Estados Unidos con los países que vayan a asistir a la cita mundialista.
14: Pero sí tiene obligación, como presidente de la FIFA, de defender los derechos de sus países afiliados.
16: Interceder, así es, licenciado.
15: Proteger.
16: No lo hizo, no lo ha hecho, y más bien
14: no lo hará.
16: Se presentó en el camerino de Irán, suelto de huesos, inclusive a bromear con los jugadores.
14: Yo no lo dejo entrar de Irán.
16: Lo recibieron con una cara de palo, bien molesto los jugadores y cuerpo técnico de Irán, en donde se quejaron todo lo que usted está manifestando en la nota periodística, pero sigue el maltrato, claro. No hay cambio.
14: No. Yo no lo dejo entrar, ni bola le paro.
15: Oye, porque de entrada a FIFA, sabiendo los problemas que tenía este país, tenía que haberlo mandado a jugar a México, como sede en México.
16: O Canadá.
15: O Canadá, lógico, pues. O sea, buscar alternativas, solucionar el problema. Claro. Quiere jugar, es nuestro invitado, se ganó la clasificación. A ver, como usted tiene inconveniente acá en Estados Unidos,
14: inconveniente de tipo político, ahí sí.
16: Así es.
14: Entonces, para evitar inconvenientes, váyase a jugar a México.
15: Así
14: es. ¿Y qué dice ahí?
16: También problemas con el árbitro somalí, el mejor árbitro de África. Le negaron el ingreso a Estados Unidos. Lo regresaron, no pitó la FIFA. ¿Qué hizo? Le va a pagar el sueldo completo sin haber actuado.
14: Eso no es.
16: Canadá se ofreció para que le cambien de país, para que vaya a pitar a Canadá, pero no. La FIFA no, determinó pagarle el sueldo. Pero no es la solución, pues. Claro.
14: Pero este árbitro le han ofrecido de todo allá en su país.
16: Hasta casa le van a dar, sí, en Somalia.
14: Es un héroe nacional, lo recibieron pero multitudinariamente.
16: En un estadio, con estadio lleno, sí. Que valga la redundancia.
14: ¿Qué? Está bien, eso es el mejor acto de desagravio ante una ofensa.
16: El respaldo a su ciudadano.
14: Claro, pues, claro. Pero eso es cuando se tiene dignidad. Hay otros personajes en el mundo entero que siguen sometidos, se someten, porque así se acostumbraron a depender de la orden del superior. Entonces eso algún momento tendrá que acabar. 13:36 minutos.
15: Bueno, hablando del Mundial, ayer tuve la oportunidad de ver el partido entre México y República de Corea. ¿Usted lo vio, Alfredo? Usted me dijo que lo iba a ver, más que todo por sí. Corea. Si hubiese perdido.
14: Sí. No me gustó México. No es la selección que llena expectativas. México gana porque el fútbol es así. Ese gran arquero que tiene Corea, cuando él se eleva, cae sobre los hombros de un compañero.
15: Ese
14: golpe hace que afloje la pelota. Pero yo legalmente, bueno, uno dice porque está pasivamente sentado en un buen sillón, con una buena almohada y con una botella de agua, ¿no?
15: Claro.
14: Tranquilamente y con aire acondicionado.
15: Está cómodo.
14: Pero ahí, ¡agáchate! Cosa sí. Que era menos el impacto, pues, ¿no?
15: Se le fue de la mano esa pelota y, claro, el compañero que está ahí adelante no lo deja actuar.
14: Pero no lo vio, pues. Es a la espalda de él. Claro. Porque ahora el arquero debió haber gritado en su idioma, ¡mía! ¿Verdad? Entonces, cuando dice mía, el otro jugador automáticamente se hace a un lado o se agacha. Eso es lo que uno presume.
15: Así es.
14: Porque cuando el arquero grita, el defensa se queda quieto. Se mueve hacia un lado o se tira al suelo. Cualquiera de esas tres alternativas.
15: Lógico. Lamentablemente...
14: Pero no le gustó México. No. Corea fue más.
15: México no es que hizo un gran partido. México lo que aprovechó fue esa oportunidad y eso le bastó. Y mire, el fútbol, como usted dice, el fútbol, todas las cosas se dan. La suerte de este equipo mexicano, casi al último minuto, la pelota esta que ya iba para ahí, sí, la alcanza a manotear.
14: Méritos del arquero.
15: De México, claro, mérito para ese arquero, sí, porque señor. Ya los coreanos gritaban gol, porque tiro de esquina, pelota al cabezazo, pelota que se iba para adentro. Oiga, y ese arquero
14: Corea es el suelo. Ofensivamente, ¿no? Se parecía mucho a Ecuador, porque no tenía definidores.
15: Sí. Llegaba, pero no podía definir.
14: Sí, pero Corea es un buen equipo. Destaca la individualidad, destaca la velocidad, ese estado físico de los coreanos. Y hay toques, pero que son espectaculares. Que en el trayecto que llevan la pelota en los pies, hacen jugadas que a mí me dejan satisfecho. Claro, a mí me encanta el fútbol oriental, me encanta.
15: Sí, Corea, un buen partido,
14: Japón,
15: un buen partido.
14: Son equipos que en realidad demuestran buenas condiciones. 13 horas 39 minutos. Vamos a la pausa, mi querido amigo, porque tenemos el contacto en pocos minutos.
15: Ah, hay un contacto.
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13: ¿Ya tenemos el contacto?
14: Ya está, dice.
13: Ya, muy bien. 13:48. En esta semana hemos venido señalando... Sí, sí, Julio, un momentito. Sí, hemos venido señalando la situación que se ha presentado con la intervención del Comité Olímpico Ecuatoriano, hecho que va a ser analizado el próximo día lunes entre la ministra de Educación y delegados del Comité Olímpico Internacional. Se van a sentar a analizar el tema. Pero yo creo conveniente también, y hasta que eso se dé, ir conversando con dirigentes deportivos que tienen una gran experiencia, que tienen un concepto claro, más allá de que estén o no a favor de la medida adoptada por el Ministerio de Educación, Cultura y Deportes. Por eso hemos invitado hoy a el ingeniero Julio Ramírez Mora, un amigo de hace muchísimos años, ex presidente de la Federación Deportiva de Los Ríos, ex presidente de la Federación Deportiva Nacional del Ecuador. Julio, qué gusto tenerte en este programa a través de Radio Única. Y bueno, para ir entrando en detalles, ¿qué opinión tienes de esta intervención en el Comité Olímpico Ecuatoriano? ¿Se justifica o no? Buenas tardes, Julio. ¿Julio?
15: ¿Aló?
13: Sí, te escucho, Julio. Parece que no tiene
15: retorno. ¿Aló?
13: Sí, no tiene retorno.
15: Ya un momento. Hay alguna interrupción ahí, no se escucha.
13: Julio.
15: No, hay una interrupción, no se escucha.
13: No me estás escuchando ahorita. A ver, Julio, si me prestan el teléfono para sacarlo de acá directo. Ya un momentito, por favor, vamos a hacerlo de la manera que hacíamos hace 40 años atrás. Así hacíamos antes. Sí, a ver. Ahora sí, Julio, lo vamos a sacar directo por el teléfono. Y te decía, Julio, que es un placer tenerte aquí en el programa. Esto está apagado. No. ¿Aló, Julio? Ahí sí, pero ¿cómo elevo el volumen aquí?
16: Arriba, ahí.
13: Sí, pero no. Un momentito, que ya vienen los técnicos. Tanta tecnología que hay ahora. No, a ver, ahí. Suba el volumen, porque pues no sé. Allá, ahí.
16: Ahí está, ya.
13: Todo el volumen está aquí, ¿no? Ya. ¿Qué tal, Julio? Buenas tardes.
17: ¿Cómo estás, Alfredo? Un placer saludarte.
13: Mucho gusto. Decía que es un gusto tenerte aquí en este programa. Y para ir ganando tiempo y recuperar el que hemos perdido, ¿cuál es tu opinión de lo que está ocurriendo en los actuales momentos con el Comité Olímpico Ecuatoriano?
17: ¿Cómo estás, Alfredo? Un abrazo muy sincero a la distancia. O sea que nosotros somos amigos de más de 40 años, te conozco demasiado, y cuando me pediste una entrevista inmediatamente te dije que no había problema. Mira, el criterio que yo tengo es el siguiente: nosotros tenemos una ley que, como decía un dirigente, un alto dirigente nacional, chueca, tuerta, jorobada, como sea, es ley de la República, y siendo ley de la República, cumplido todos los procesos aprobados por el Congreso y sancionados por la Presidencia de la República, es un marco jurídico que tenemos que aceptarlo todos los ecuatorianos, todos los que estamos viviendo en este país. Esa ley fue aprobada en el año 2010 y luego salió su reglamento. Cuando se encontraron ambigüedades entre el reglamento y la ley, en la época del presidente Moreno, se derogó ese reglamento y se aprobó un reglamento sustitutivo. Creo que fue en el año 2021, por ahí, hasta cuando terminó el presidente Moreno su mandato. Y entonces todo el mundo ha venido respetando ese marco jurídico, toda la dirigencia deportiva del país, hasta que se suscita el problema de Barcelona. Y entonces, como también habían algunos vacíos legales entre el reglamento sustitutivo y la ley, el ministro Sebastián Palacio procede a hacer una consulta a la Procuraduría General del Estado, en una explicación. El procurador se pronuncia y entonces inmediatamente indican de que lo que estaba aprobado en el Ecuador era de que nadie podía un periodo en un mismo organismo, cualquiera sea la función. A algunos nos puede gustar, a otros no nos puede gustar, y a nivel de otros países las cosas se llevan de otra manera, es para la misma función. O en otros países no hay reelección, en otros hay reelección indefinida, pero el COI siempre respeta la legislación nacional. Luego de ello, los dirigentes de las organizaciones deportivas, ciertos dirigentes argumentaron de que estaba bien que eso funcionaba, pero para Barcelona, no para las demás organizaciones deportivas del país. Entonces, el Procurador General del Estado se manifestó con otra ampliación a su concepto, indicando que la ley era para todas las organizaciones deportivas del país, no solamente para...

0: al Congreso llegan las quejas de muchos dirigentes de deportivos que indicaban de que bajo la viveza criolla estábamos dos dirigentes, dos periodos, vamos a suponer, de presidente, y como ya de ahí no podíamos, nos bajábamos a vicepresidente o a primer vocal, y después se excusaba el presidente, se excusaba el vicepresidente, y el primer vocal seguía mandando en la organización deportiva. Entonces los legisladores tomaron la decisión, conjuntamente con el presidente de la República, de no permitir la reelección, cualquiera sea la función. Eso lo sabemos desde hace rato, desde hace 3 años. Vemos que esa era la regulación que funcionaba para el Ecuador y que todo el mundo lo ha respetado, a excepción del presidente y el secretario actual del Comité Olímpico Ecuatoriano. ¿Y por qué? Porque ellos dicen que no tienen por qué regirse por la regulación nacional, sino por la Carta Olímpica. Pero si tú, que eres un periodista de mucha experiencia, revisas la Carta Olímpica y revisas el Estatuto del COE, en primer lugar encuentras que el artículo 1 del Estatuto del COE indica que se regirá por la legislación nacional, o sea, por las leyes de cada país. Y la Carta Olímpica dice bien claro que el COI será muy respetuoso de la legislación jurídica de cada país. Ellos dicen mantener una situación armónica con los países, por eso respetan la legislación y la constitución de cada país. Por eso te repito, hay países donde no hay reelección, sino un solo periodo. Hay países donde hay reelección indefinida. Yo conozco dirigentes que tienen más de 40 años de presidente en países, porque la reelección es indefinida, pero en el nuestro la reelección se da una sola vez, y te repito, en cualquiera sea la ubicación. Que no nos puede gustar a algunos, que le puede gustar a otros, pero que en definitiva es un marco jurídico al que estamos obligados a respetar todos aquellos que queremos activar en esta noble actividad que es el deporte.
1: Completamente de acuerdo con lo que...
0: Sí, sí. Para que más o menos lo conozca.
1: Sí, completamente de acuerdo con tu posición, la que acabas de mencionar. Totalmente de acuerdo. Yo no me aparto de esos canales. Pero hay un hecho que también vale la pena considerar, Julio, y es el señalado en el reglamento de la ley del deporte, el reglamento ya derogado. En su artículo 71 dice lo siguiente, y te ruego que te concentres para que escuches algunos conceptos. Dice: los dirigentes deportivos durarán de 1 a 4 años en funciones, según lo determina el estatuto de la organización deportiva, se sobreentiende. Solo al presidente del organismo, solo al presidente del organismo o al dirigente que pretenda optar por reelección a la misma dignidad, aplique el artículo 151 de la ley del deporte. Punto seguido. Así, un vicepresidente, aunque haya sido reelecto en ese cargo, puede candidatizarse para presidente de la entidad, y lo mismo aplica para las demás dignidades. Sin embargo, punto aparte, sin embargo, el presidente reelecto, una vez concluido su nuevo periodo, no puede candidatizarse a ningún cargo en el directorio por un periodo. Aquí hay una palabra que a mí me llama la atención y que me centellea cada momento. Después, en el segundo párrafo, dice: solo al presidente del organismo. La palabra solo, escrita, puede funcionar como adjetivo, es decir, yo estoy solo. Pero también se la puede interpretar como un adverbio, en donde dice que solamente, ¿ya? Y según la Real Academia de la Lengua Española, debe aceptarse esa diferencia, solo de compañía y solo de solamente. Cuando hablamos, en este caso, en el reglamento, solo al presidente, quiere decir solamente el presidente es el a quien se le aplica el artículo 151, no a todos los miembros del directorio. Así lo entiendo yo, Julio. ¿Cuál es tu opinión?

0: ayudar, no sé si tú estarás con el reglamento primero o si estarás leyendo el reglamento sustitutivo.
1: El anterior, sí, el anterior.
0: Sí, el reglamento anterior, el que fue firmado en su momento por el presidente Correa cuando él era presidente.
1: Eso fue el 2010.
0: El que sanciona el reglamento.
1: Eso fue el 2010.
0: Luego fue derogado totalmente. Y el presidente Moreno aprueba un reglamento que le llama el reglamento sustitutivo.
1: Reglamento sustitutivo.
0: Del año 2021.
1: Sí, señor.
0: Sí, del año 2021. Sí. Ese es el que ha tenido vigencia. Pero, como han habido vacíos legales entre la ley y el reglamento, es cuando, tú sabes que cuando aquello ocurre, la única autoridad formal para dilucidar el tema es el abogado del Estado, el procurador general del Estado.
1: Ya.
0: El procurador general del Estado emite su criterio y da el criterio de lo que te mencioné yo anteriormente.
1: Sí,
0: pero
1: sí,
0: cuando
1: sí.
0: Sale el problema nuevamente a esgrimir con el Comité Olímpico, que tú estás diciendo bien clarito, solo el presidente, pero aquí también hay un problema, que está el problema del secretario. Entonces, cuando sale a esgrimir esa situación, le vuelven a consultar al Procurador General del Estado, y el Procurador General del Estado se ratifica y amplía lo que había dicho anteriormente, que es para todas las funciones, por lo menos en nuestro país, por las quejas que habían en el Congreso de lo que yo te había mencionado, de nuestra propia, hablando ya morochamente, de la viveza criolla.
1: Sí.
0: Entonces, el artículo 1 del estatuto del Comité Olímpico dice bien claro que se regulará, que funcionará de conformidad con la ley nacional.
1: De acuerdo.
0: La ley del país.
1: De acuerdo ahí. Ahí
0: y
1: sí.
0: Entonces, mira, Alfredo, eso lo sabemos todos los dirigentes desde hace aproximadamente 2 años, 3 años, y todo el mundo se ha elegido bajo esos condicionamientos de la ley y bajo el pronunciamiento de la Procuraduría General del Estado, porque eso se convierte en una norma jurídica que todo el mundo tiene que respetar.
1: El
0: concepto que te digo, claro, yo, de lo personal.
1: Julio.
0: Entonces,
1: Julio, yo te quería decir, o sea, hay conflicto entre la ley y el reglamento, eso está clarísimo, ¿ya? Pero en el área administrativa, de la cual yo conozco un poco, existe un principio que es el indubio pro administrado. Principio que aclara que en caso de duda, la decisión administrativa debe favorecer al administrado. Ese principio está vigente, así como el indubio pro reo, ¿verdad? Que se favorece en caso de duda. El indubio pro operario, que se favorece al trabajador en caso de duda en el Código del Trabajo. Entonces, ¿por qué no se aplica este principio? Es lo que a mí también me llama la atención.
0: Porque simple y llanamente, Alfredo, en el ámbito nuestro, cuando hay desconexión, digamos así, entre la ley y los reglamentos, se recurre al máximo estamento que puede esgrimir un concepto jurídico sobre las leyes, que en este caso es la Procuraduría General del Estado. O sea, se recurre al abogado del Estado.
1: Sí, yo tengo el pronunciamiento del procurador aquí.
0: El procurador indica justamente de que no puede.
1: Sí, pero ese es en el caso concreto de Francisco Egas. En el caso concreto...
0: El actual me pronuncia igual.
1: Ajá.
0: Y entonces, ¿qué es lo que sucede? Eso se convierte en una norma jurídica, norma, que en el momento en que tú la violas, cae en delito.
1: Claro.
0: Por ejemplo, el ministerio le dice bien claro, no le pueden dar $1 al Comité Olímpico porque no está registrado su directorio, porque no lo pueden registrar. Y en el momento en que entrega dinero, eso se convierte en peculado, porque están entregando recursos a un organismo no reconocido de conformidad con las leyes nacionales. Eso es claro.
1: Sí, estamos de acuerdo.
0: Eso es una discusión. Lo que pasa es que aquí a veces queremos actuar con la viveza criolla, y en este caso el Comité Olímpico, conflicto de cuerpo de los organismos internacionales que en su momento estaban alterados, pero ahorita ya están dialogando porque saben en lo que están metiéndose, que no pueden meterse en el marco jurídico de un país porque es prohibido para ellos. Para ellos la Carta Olímpica les obliga a la convivencia pacífica con los países. Bueno, ¿tú crees que el Comité Olímpico Internacional se va a meter a Cuba, por ejemplo? En Cuba un dirigente puede, hay dirigentes que tienen más de 40 años de presidente.
1: Claro.
0: Y no hay problema. Aquí en el Ecuador no. En Chile tenías, no podías reelegirte en Chile, tú sabes la constitución de cada país como es. Y así sucesivamente, te puedo enumerar muchos países donde se puede, donde no se puede, lo que se puede y lo que no se puede. Entonces, si aquí en el Ecuador, mal o bien, como te decía, que este dirigente decía, con una ley tuerta, chueca, jorobada, mala, lo que sea, pero es la ley de la República, aprobada por el Congreso, sancionada por el presidente de la República, con un reglamento aprobado por el presidente y con una aclaración dada por el abogado del Estado, que es el procurador, ¿qué puede hacer allí si eso se convierte en un marco jurídico de un respeto total para todo el mundo?
1: Claro,
0: ni siquiera solamente para los ecuatorianos.
1: Es de cumplimiento obligatorio.
0: Todas las personas. Es.
1: De acuerdo con eso.
0: Que tengan que ver con esta actividad, ¿no?
1: Sí. Julio.
0: Esa es la explicación que te puedo dar dentro del plano estructural, digamos así, jurídico, de mi experiencia, de mi modesta experiencia, pero que yo lo conozco porque esto ya tiene un antecedente.
1: Ya.
0: Cuando el doctor Sabino Hernández, que tú lo conociste, era el presidente, le recomendaron que en virtud de que Samaranch llevaba 20 años y se podía reelegir, que él se reeligiera también aquí en el Ecuador, porque aquí lo apoyábamos el mundo. Pero Sabino Hernández, muy sabio, dijo, no, porque esa es la ley del Comité Olímpico Internacional, pero la ley de mi país dice que yo no me puedo reelegir y yo no voy a reelegirme. Y ahí se elige por primera vez Danilo Carrera.
1: Así
0: en
1: es.
0: El año 1996.
1: Así es.
0: Entonces hay antecedentes. Y cuando yo tuve la controversia con Danilo Carrera, cuando era yo presidente de Fedenador, Antonio Samaranch a mí me contestó que el Comité Olímpico Nacional tenía que respetar la legislación nacional.
1: De acuerdo.
0: Y que ellos no estaban por entrometerse en nada, porque lo que les interesaba era la convivencia pacífica con los países a través de la actividad más noble que pueda haber en el mundo, que es la actividad deportiva. Eso tiene antecedentes que nosotros los dirigentes con más años de recorrido lo sabemos.
1: Así es. Julio.
0: Los dirigentes jóvenes no lo conocen.
1: Así es.
0: Pero nosotros sí lo sabemos.
1: No se lee. Bueno, Julio, yo te agradezco mucho. Somos nosotros esclavos del tiempo aquí en la radio, entonces en toda radio, por si acaso. Así es que yo te agradezco mucho y a la espera de que cualquier momento vengas por Quevedo para poder compartir momentos muy especiales y recordar pues esos maravillosos años de la gran actividad deportiva aquí en la provincia.
0: Alfredo, a la orden siempre. Tú sabes que tú eres mi hermano, yo te quiero mucho. Siempre un saludo entre nosotros, es un saludo de hermandad, y cuando tú creas conveniente, siempre estoy a la orden para lo que tú creas, para lo que tú necesites.
1: Muchas gracias, Julio. Buenas tardes.
0: Un abrazo, mi hermano.
1: Ya, gracias.

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3: Estamos listos, 14 horas 10 minutos.
4: Bueno, disculparán, pero
3: es que el tema es para largo, es como para media hora, 45 minutos, porque cuando uno habla y intercambia opinión con personas que manejan el tema, ya es diferente. Ahí no hay el tripaje que llamamos en periodismo. No, todo es condumio, todo va, y el contenido. Pero a legua se nota que nuestro amigo Julio Ramírez está de acuerdo con que se haya intervenido el COE, porque dice que Delgado no ha respetado lo que dice, primero, la ley, y segundo, el procurador, con el dictamen. Yo lo tengo el dictamen aquí, hay que leerlo bastante. Ah, y este lo traje cuando hablamos sobre la reelección de Francisco Egas, ¿se recuerda?
5: Ah, claro, sí.
3: ¿Usted estaba aquí?
5: Lógico.
3: Ya. Egas no puede.
5: Es que lo mismo va a pasar con Egas.
3: No, él no puede, porque son tres.
5: Ya es el tercero.
3: El cambio Delgado es recién la segunda. Vea, anótalo aquí. Usted lleva anotado todo. Anote.
5: Sí, le voy a mandar.
3: Oye, aquí estamos.
6: Viernes 19.
3: Póngale,
6: de junio.
3: Viernes
6: 19.
5: Aquí está, viernes 19.
3: Abajo, póngale.
5: Abajo, ya.
3: Ojo. Alfredo ojo. Dice que al presidente de la Federación Ecuatoriana no lo van a registrar como tal porque está violando la ley del deporte. Él viola la ley actual, ya no la anterior porque está derogada, porque la elección de él fue el año pasado cuando ya estaba la nueva ley. ¿Sí? Y aunque haya sido nombrado por la anterior ley, el procurador dice que la nueva ley no interrumpe, no reinicia los periodos. Se sigue considerando los periodos que ya fue electo. Por eso el señor Egas ahora está normal, porque está desempeñándose en su segundo periodo.
5: Porque está en el Mundial.
3: Eso no es porque esté.
6: Que culmina
3: en el segundo periodo.
6: Culmina en enero de 2027.
3: Correcto. Ahí vamos a ver, ¿verdad? ¿Usted ya lo notó?
5: Ya está.
3: Ojalá que Dios me dé vida para estar escuchándolo a usted.
5: No, es que esto ya lo habíamos conversado. Ajá. Con usted, con Carlos Tobar Chipe, que conoce también de legislaciones deportivas como abogado. Entonces, ya lo habíamos dicho, que es fácil. La nueva ley del deporte, como lo dice ayer, le decía lo que dice el ministro, la ley en el país se la aplica. Las leyes del país se las respetan, dijo ayer el señor Roberto Ibáñez.
3: Yo estoy de acuerdo. Las leyes se hacen para respetarlas. Pero el respeto viene de quien administra con la ley y de quienes son administrados con la ley. Los ministros son los primeros que deben respetar la ley. Los ciudadanos son los obligados también a respetar la ley. Entonces, respeta para que el resto respete.
5: Así es, claro.
3: ¿Verdad?
5: Así de claro es.
3: Ahora, yo veo un aspecto ético en este sentido. Si yo pierdo la elección y luego me nombran ministro del deporte y luego paso a ser subsecretario del deporte, ¿sabe qué? Yo encargo el tema, yo lo encargo a mi, el que sigue a continuación mía. ¿Verdad? Porque yo estuve inmerso en el
5: No
3: tema.
5: Se puede ser juez y parte.
3: Por favor. Es por sentido común, Pedro.
5: Sí, señor. Hay que respetar.
3: Es el sentido que menos usamos. Por ética. Yo no puedo actuar. Vea, en el COTAT existe una disposición que cuando un vicealcalde o vicealcaldesa trata un tema, posteriormente, cuando regrese el titular, ya el vicealcalde o vicealcaldesa no puede pronunciarse.
5: Ya fue tratado.
3: No, no puede pronunciarse. El resto de miembros del Consejo es el que decide sobre ese tema. Fíjese. Son cosas que uno no conoce, ¿verdad? Porque no son explicadas, no son leídas. Uno que está leyendo todos los días el contrato, todos los días, uno va encontrando disposiciones que son conocidas por muy pocos. 14 horas 15, diga algo, don Roberto.
6: Bueno, para cerrar, estaba tomando notas.
3: ¿Cómo que para cerrar si todavía faltan 15
6: minutos? El campeonato mundial, el tema del campeonato mundial, Estados Unidos está jugando su partido frente a Australia, está ganando 1-0 con un autogol en el minuto 11. Al momento, minuto 15 del primer tiempo. Va ganando Estados Unidos.
3: Muy bien. Pero diga de Norteamérica.
6: Estados Unidos, Norteamérica.
3: Porque hay Estados Unidos,
6: país
3: de México.
6: País anfitrión.
3: Estados Unidos de Brasil.
6: Tengo un dato importante que ya se está haciendo viral en redes sociales.
3: Enfermo.
6: Ya está confirmado por el equipo de Liga Deportiva Universitaria de Quito. Josué Javier Caicedo Poroso, jugador de 19 años, extremo izquierdo, ha sido fichado por el Fútbol Club Barcelona B. Va a la filial de Barcelona Fútbol Club de España, mientras que Fricio Caicedo, central de 18 años, pasa al Inter de Miami y va a jugar con Lionel Messi. Son dos jugadores de la cantera de Liga de Quito que se van a jugar al exterior.
3: Juega con Messi siempre y cuando lo pongan
6: lo
3: de titular.
6: Lo pongan de titular, al equipo de Messi.
3: Va bueno, a jugar en el equipo de Messi. Eso sí.
6: Perfecto.
3: No me diga que va a jugar con Messi.
6: Mientras que...
3: O va a entrenar con Messi, eso sí.
5: Mientras que no le diga al equipo de Messi, porque no es de Messi.
3: Claro.
6: A eso sí. Ese de David Beckham. Tiene porcentaje también. Mientras que Kendry Páez está en tratativas con un equipo de Bélgica, el Chelsea lo va a dar, más que seguro lo va a dar cedido, otro préstamo para que el jugador vaya agarrando ritmo y recupere su nivel.
3: No, pero ¿qué? ¿Quién tiene buen ritmo?
6: Sí, pero para que recupere su nivel futbolístico al que nos tenía acostumbrado. El 30 de junio...
3: Pero otro ritmo.
6: 30 de junio, Liga Deportiva Universitaria de Quito jugará su partido aplazado que tenía frente a Lorense por participación de Copa Libertadores y jugará el 30 de junio en el Estadio Rodrigo Paz Delgado. El 5 de julio se reinicia la Liga Pro con la fecha 17 Barcelona Deportivo Cuenca en el Estadio Monumental.
5: ¿Y si Ecuador pasa?
6: Sigue el campeonato, ha de ser, o se detiene de pronto.
5: Se detiene,
3: ¿no? Vea, en la ecuatoriana le reforman las cosas
5: al
3: cada
5: momento,
3: día.
5: Al momento.
3: Cada día. A ver, yo conversaba con alguien vinculado a la ASO de los Ríos. Porque nos referíamos al hecho de que San Camilo no haya pagado a tiempo los honorarios de árbitros.
5: Del último partido.
3: Correcto.
6: 15 minutos de retraso.
3: Sí. Empezó. Entonces, ahí hay una aplicación del artículo 61, creo que es, del reglamento de competiciones. ¿Ya? Entonces, yo le digo, ¡ay, además es esto! ¡No! Eso ya está reformado. ¿Cómo que está reformado? Digo, en el desarrollo de un campeonato no se puede reformar ningún reglamento. No, ya eso está reformado, me insistió. Entonces, yo me fui en la noche a revisar el reglamento de competiciones porque a mí no me gusta dejar, ¿cómo se dice?, cabo suelto. Me lo pongo a buscar, ¡pa! Me encuentro que el Congreso autoriza a un consejo la libertad de hacer las reformas que crea conveniente en el desarrollo del campeonato.
5: ¿Se estaban hablando bien la gente de la ASO?
3: No, la gente de la ASO no. El amigo con quien yo hablé.
5: ¿De la ASO?
3: Pues con uno nomás hablé yo.
5: Ah, ya.
3: No, pues no con todos. Porque todos, la mayoría están
5: allá. ¿Le van a decir lo mismo?
3: ¿Ah?
5: Ellos están ahorita sesionando allá en Estados Unidos.
3: ¡Claro! Claro.
5: La sesión
3: allá pueden sesionar, claro, claro. Como que lo vi allá en Chapaxi, aquí en el estadio. ¿Cómo se llama el estadio de...? De Insutec.
5: Ya me olvidé. Arena La Victoria.
3: Correcto, señor. 14:20, vamos a la pausa. ¿Estamos listos? Dame su premio entonces.
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3: 14-24. Vamos a un torneo que es más importante que el campeonato mundial. Usted, segunda categoría.
4: Usted lo ha hecho, está candente.
3: La Champions de los Ríos.
4: Está candente el fútbol acá en nuestra provincia. El torneo de segunda categoría.
3: Por lo menos hay emoción acá.
4: Sí, está importante, está importante. Hay partidos muy importantes que se juegan este fin de semana. Bueno, el día...
3: El domingo es todo.
4: Pero el sábado también hay un partido.
3: Sí, pero es para completar el
4: calendario. Sí, para completar fecha ya, sí, porque juegan en Valencia el equipo River frente al Club San Camilo. Dos equipos que están en las últimas posiciones al momento en el torneo de segunda categoría. Los partidos buenos son los que se juegan en Vinces, en el Estadio 14 de junio, el día domingo 21 de junio, 15 horas, Corinthians frente al Patria, y acá en Quevedo, Estadio 7 de octubre, el domingo 21 de julio, Deportivo Quevedo frente a Insutec, partido programado para las 16 horas.
3: Ojalá que haya alguien que transmita ese partido, diga.
4: Nadie va a transmitir.
3: La ASO debería autorizar, por lo menos con un precio más cómodo, ¿no? Yo recuerdo que algo me dijeron de un valor por el campeonato total.
4: Ah, ya.
3: Pero yo sé en lo personal, ¿no? Una cosa es una opinión que no viene de un dirigente deportivo y otra vez ya siendo dirigente, porque no conozco yo situaciones internas de la ASO. Pero si la ASO determina un valor X por la transmisión, por el contrato del torneo, creo que aquí en la provincia no hay alguien, un productor que tenga los equipos como para transmitir los tres partidos del hexagonal, ¿verdad? Pero sí se podría, por ejemplo, en Vinces, que el Corinthians busque a alguien, algún productor, para que hable con la ASO y que le diga, bueno, o sea, que vale $100 la transmisión de ese partido, solo de ese partido. Ya por lo menos entra en $100, pues. Y si hay alguien de aquí, de Quevedo, que pague $100 por el partido Quevedo con Insutec, ya serían $200, pues, ¿verdad?
4: Para la ASO.
3: Para la ASO.
4: Quien a algo le va ayudando.
3: Y si hubiera alguien que transmita
4: el otro partido,
3: San Camilo con River, ya serían $300, ¿verdad? $300 en una fecha.
4: Que sea por
3: fecha. Que son cuatro fechas, ya son 1,200, ¿verdad? Algo ayuda, ¿no?
4: Ayuda, ayuda.
3: Porque no hay ahora, el negocio de la publicidad ha bajado, pero una enormidad. Porque el comerciante no quiere hacer mucha publicidad, mucha bulla, por lo que ustedes ya conocen. Entonces mejor prefieren estar en el anonimato.
4: Calladito te ves más bonito, te decía.
3: Entonces yo creo que son variables que la, ¿cómo es?, la asociación debe considerar para el resto. Ustedes tienen el calendario por ahí.
5: Sí.
3: Ay, no, el impreso, este de aquí. Préstame un ratito, Roberto, por favor. El calendario, este. A ver, vamos a ver. Esta es la cuarta fecha, ¿verdad?
4: Sí, señor.
5: Sí, señor.
3: Entonces, ya no la contamos. Vámonos a la quinta fecha, que será el próximo domingo, del que viene en 8. Ahí tenemos 3 encuentros. Y luego tenemos 5 fechas más. 5 por 3 partidos cada fecha, son 15. Y 3 de la que resta de la primera, 18. ¿Verdad?
4: Claro.
3: 18. ¿A 100?
4: 1800. Es platito.
3: Algo ayuda.
4: Que algo ayuda en algo, por lo menos para comprar balones.
3: Por lo menos para comprar balones. Sí. O sea, como decimos, del ahogado, el sombrero.
4: Sí, señor.
3: Entonces, pero esa es una decisión que la toma la ASU. Porque no han habido oferentes. ¿Por qué? Porque no se puede pagar.
4: Está muy fuerte lo que piden ellos.
3: Claro, claro. Y no son los equipos los que venden los derechos, por si acaso. Un amigo me dijo que un dirigente de un equipo X le había pedido 500 por un partido.
4: ¿Por un partido?
3: No puede ser.
4: No hay periodista que le vaya a pagar, porque ahorita lamentablemente las ventas están demasiado lejas.
3: Claro. A ver, don Roberto.
5: El Corinthians.
3: El escribano del programa.
5: El que escribe este señor. Corinthians, que tiene su partido frente al Patria en Vince, partido muy bueno que también va a estar el día domingo 3 de la tarde, ya cuenta con nuevo cuerpo técnico. Emanuel Landazuri Mendieta, acompañado de su asistente José Castro Villares, preparador físico Javier García y preparador de arquero Cristian Posligua. El señor Emanuel Landazuri viene de dirigir al club La Unión de Pujilí. El día de hoy tuvo un partido amistoso en el Estadio Capo, el 9:30 a.m. Ajá. El Corinthians, con eso le dio la bienvenida al club al nuevo técnico de esta institución, que jugará su partido el día domingo frente al Patria.
3: ¿Usted sí sabía que el presidente del Corinthians?
5: Sí, dígame.
3: Era el que manejaba las divisiones inferiores de Melec.
5: Vea usted.
3: ¿Ah?
5: Muy bien. Ahí están. Ahí está la relación. Las gestiones, claro que sí. Muy bueno por el equipo del Corinthians. Muy bueno.
3: Sí, siempre dijimos que Corinthians hace bien las cosas. Hace bien las cosas. Y ojalá que tengan éxito en ese emprendimiento y que tengan el apoyo de la afición deportiva de Vinces. Si no está Santa Rita, bueno, está Corinthians.
4: Sí.
3: ¿Verdad?
4: Necesitan un equipo de segunda o la Serie B allá. Necesitan.
3: Sí.
4: Es una buena plaza. Es una buena plaza porque cuando vivía Santa Rita, la gente iba a ese estadio.
3: Así. Pero después que lo cambiaron a...
4: Cuando ya se fueron allá al sol, ya eso fue.
3: Yo tengo fotografías de cómo se transmitía desde ahí. Era con una... A veces cogíamos una... ¿Cómo se llama? Una hoja de una mata por el sol. Porque no hay tribuna.
5: Para cubrirse.
4: Allá me tocó ir como entrenador del Deportivo Quevedo. Allá jugamos algunos partidos.
3: No le pregunto nada porque perdió, dígame.
5: Y a propósito del Deportivo Quevedo, que el domingo juega su partido frente al Insutet, también muy buen partido el día domingo 4 de la tarde. Los jugadores del Deportivo Quevedo el día de mañana, sábado, van a estar en el Parque Central de la ciudad de Quevedo, en pleno centro, uniformados con el uniforme de concentración, a pedir colaboración de la ciudadanía, especialmente de los hinchas. Van a estar con unos stickers. En la declaración dice que van a estar vendiéndolos a $1 porque la situación económica de los jugadores es crítica. No tienen
3: que 3 meses no les pagan
5: ni para comer. Entonces, hacen un llamado a la hinchada de Deportivo Quevedo que acudan el día de mañana al Parque Central para apoyar a los jugadores especialmente.
4: Alfredo, pero el día miércoles que jugó el Quevedo, en el 7 de octubre, el comisario entrevistó al presidente Ricardo Lara.
3: Ya, ¿qué dijo Ricardo?
4: Que están al día, solamente un mes le deben, nada más.
5: El jugador Montezuma hizo declaraciones, dice 3 meses.
3: ¿Cuál?
5: El jugador Montezuma, 3 meses.
3: ¿O será a él nomás que le deben?
5: De pronto está generalizando.
4: Gente de utilería me dijo en cambio de que a él desde que han llegado no les han pagado.
5: Imagínense. Bueno, a estar generalizando, pero bueno, hay ciertas situaciones,
3: son,
5: ¿no?
3: Cuestiones internas que,
5: así es,
3: que son producto de lo que siempre comentamos aquí. Usted elige un directorio pero es uno solo el que trabaja, el presidente.
4: Nada más.
3: Nada más. Y una golondrina...
4: No hace milagro.
5: No hace verano.
4: Ah, verano.
3: Sí, señor.
4: Bueno, nos vamos, oiga.
3: Todavía no, pues si tenemos... Nos entregaron como 7 minutos después. Yo dije que voy a descontar. Entonces, y además faltan 7 minutos para el corte. No hay problema. Es lamentable, ¿no? Ahora, por ahí también escuchaba unos comentarios de que van a asumir el control de la taquilla el día
4: domingo. Los jugadores,
3: sí.
4: También escuché eso, sí.
3: Hay cosas y cosas.
5: Y casos también.
3: Hay cosas y casos, esa es la palabra, la frase. Entonces, ¿qué ocurre si sale una multa? ¿Quién la paga? ¿Ah? ¿Quién paga a los árbitros?
4: Ese va a ser el problema.
5: Que no pase lo del miércoles pasado.
4: Porque...
3: Cuidado.
4: De pronto el presidente o dirigente van a decir, si usted va a coger la taquilla,
3: paguen
4: de todo. Esa taquilla tienen que pagar el arbitraje.
3: Pero se paga anticipadamente. Y antes, una hora antes.
4: Sí, señor. ¿Verdad es?
3: En la mesa de control, dice el reglamento de competición.
4: Claro. Si no, nos salen los árbitros.
3: Sí, señor. Eso dice. Y si no salen, se considera como que el equipo local no se presentó. Y se aplica otra parte del reglamento y gana los 3 puntos y gana 3-0. Sí. Y el partido se juega. Es que hay cosas y casos. Ahora sí nos vamos a ver. Ya. 14:35. Gracias por vuestra compañía. Y nos vemos el día lunes. ¿Estamos listos? Póngame ahí la publicidad del Deportivo Quevedo. Colaboremos con el equipo rojo y azul que tiene un gran partido este fin de semana.
4: Antes que le ponga, desearles un feliz Día del Padre a todos los padres acá del Cantón Quevedo.
5: Feliz día.
3: O sea que usted felicita a los padres para que yo los felicite también a
4: usted. Claro, pues. Feliz día. Tiene que tirar, devolverla.
3: Los felicito. Bueno, 14:35.
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1: ¡Qué hermoso tanto!
2: ¡Gol! 14 horas, 36 minutos.
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Ok, tremendo, tremendo. Por acá estamos. Buenas tardes, buenas tardes, buenas tardes. Oyentes de la única 93.5. Un gustazo estar por acá con todos ustedes, ¿ah? Qué bonito, ¿ah? Acompañando como todos los días, todas las tardes, para que goces y te disfrutes, para que pases bien en tu emisora favorita como es Única 93.5. Única, sí señora, aquí estamos, ¿ah? Hoy es viernes y el cuerpo lo sabe. ¿Lo sabes qué? Tienes que sintonizar acá tu mejor radio Única, sí señora. ¿Qué comienza? En esta tarde por acá, sí señora, con buena música como siempre que nos pone el DJ. ¿Quién le habla? Jorge Elvisa. Buenas tardes para todos, ¿ah? Que la pasen súper, súper chévere conmigo, ¿ah?

seguimos por acá, como siempre, disfrutando la buena música en este viernes, ¿eh? Oye, con este solcito, parece a la playa, ¿eh?

0: Pero bueno, bueno, seguimos por acá como siempre, disfrutando de la buena música. Nos vamos a la primera pausa comercial y ya volvemos con más música como siempre, ¿eh? Y los saluditos también, ¿eh?
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7: Tremendo, tremendo. Seguimos por acá, como siempre, disfrutando la buena música en este viernes, y el cuerpo lo sabe. Sabes que tiene que estar sintonizando Única 93.5, sí, señora. Vamos, un saludito para mi gran amigo, el ingeniero Parrales. Sí, señor, está en sintonía en este momento. Qué bien, ¿eh? Así que por acá estamos, como siempre, ¿eh?, disfrutando el ambiente total, mi gente linda, sí, señora. Oiga, por acá estamos. Oiga, el DJ ha venido, pero elegante. No sé a dónde que se va. Señor DJ, ¿eh? Pila.
8: Rata la muerte, ¿oíste? 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

0: tarde, ¿eh?
1: Con buena música que nos pone el DJ, ¿eh?

0: ¡Qué chimba eso! Regalito de Navidad.
1: Pa' que baile toda la niña.
2: Ritmo 95, Cuba, Don y más por acá. DJ Juice, estás escuchando el party de la tarde. Y esto es para los bendecidos.
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6: Ok, seguimos por acá.
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1: Sí, sí salió, sí salió el cuento.
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1: Ok, tremendo, tremendo. Oiga, la sintonía es total en esta tarde, ¿va? Oiga, la gente, ¿qué le pasó? Está brotado hoy día. ¿Será porque mañana juega Ecuador, ¿ah? Qué bonito. Ya se le pasó el coraje, ¿no? Hasta a mí se me pasó el coraje. Tremendo. Oiga, ya algunos países ya están clasificados. Qué bonito, qué bonito. Falta nomás Ecuador, que haga mañana buen papel y seguimos por allá. Bueno, seguimos con más música por acá. Oiga, también para todos los que están conectados directamente desde Quevedo para la provincia de Los Ríos, Guayas, Manabí, Bolívar, Santo Domingo y Cotopaxi. ¡Qué belleza! Toda esa gente por allá nos sintonizan todos los días, los 24 horas. Y los 7 días de la semana, qué bonito, tremendo, ¿ah? Mientras tanto, seguimos por acá como siempre, porque hoy es viernes, viernes, viernes, viernes. Y el cuerpo lo sabe, ¿ah?

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0: ¡Sí, señor!
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0: Sí, señor, sí, arrancamos este viernes con buena música. Tremendo, tremendo por acá. En tu mejor radio única, 93.5, ¿eh? Tremendo, por acá estamos disfrutando como siempre el ambiente total en todas las partes de Quevedo, en las provincias de Los Ríos, en el Guayas, Manabí, Bolívar, aparte de Santo Domingo también están, pero full sintonía. Y seguimos, claro que seguimos con buena música, DJ, póngale. Para toda esa gente que le gusta la buena música de la hiera, de los años 80. Qué bonito, por acá estamos haciendo recordar, Saludos para el ingeniero Parral. Dice que no ha escuchado el saludo, Un saludo para el ingeniero Parral,

0: señores, aquí estamos. Oiga, como siempre, disfrutando la buena música. Yo creo que escuchando esta música en tu carro, se te hace corto el viaje, ¿ah?
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Ok, tremendo, tremendo, claro que sí, ¿eh? Dice que está en sintonía total. Hey, venga, ya estamos viernes. Algunos se van ya de viaje a diferentes partes del país. Qué bonito, ¿eh? Disfruten la vida, disfruten prosadamente, ¿eh? Saludos para todos. Qué bonito. Full sintonía, dice, están por acá en diferentes cooperativas de taxi. Qué bien, ¿ah? ¿Eh?

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0: dar un aplauso a ese DJ, ¿eh? Ya te retornamos a una pausa comercial, ya volvemos, ¿eh?
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0: Ok, tremendo, tremendo. Y seguimos por acá con el programación que siempre le gustan a toda mi gente linda. Qué bonito, ¿eh? Tremendo, sintonía total en todos esos taxis. Saludos para Leonardo, ¿eh? Dice que va a estrenar audio nuevo. Qué belleza, para escuchar mejor a Única. Qué belleza. Ok, tremendo, y seguimos por acá como siempre. Hoy es viernes y el cuerpo lo sabe. Oiga, tantas amistades que tengo que están que me invitan, pero no puedo salir, ¿ah? ¿Eh? No porque sean mandarines, sino que esté un poquito delicado de salud, pero hay que cuidarse, sí, señor.
8: ¿Dónde están esos amigos que me decían?
0: Ahí los quiero ver, ¿ah? ¿Eh?
8: Que en las buenas y en las malas conmigo estaría.
0: Tenía para salir hoy y no voy a poder ni mañana, no voy a festejar nada, estoy un poquito con medicina, así que no me invite.
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0: Sí, señor. Oye, DJ, ¿qué pasó? ¿Eh?

0: Oiga, tremendo, tremendo por acá. Yo le dije al DJ solamente dos música y nada más, pero se pasó este DJ, ¿eh? Algo quiere porque ya sabes que estamos viernes, sí señor, y oiga, nos vamos a un corte comercial y ya volvemos, ¿ah?
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1: De verdad que me alegra que estén conectados en diferentes partes que nos estén sintonizando, ¿eh? Qué bonito, ¿eh? En los taxis, en los buses. Carlos dice, voy viajando para Guayaquil y estoy escuchando por San Carlos, ¿va? Qué bonito. Saludo también para Susana, que nos está escuchando en el Vergel, para la cadena, qué bien, ¿eh? Sintonía total para la Esperanza, por allá también nos están sintonizando. Full música, dice. Por ahí me mandó un mensaje, oye, Jorge Luis, te pasaste, sí, se llamó. Yo no, sino el DJ, JL, ¿eh? Tremendo, tremendo, y la tarde se va terminando. Claro que sí, son 16 horas 49 minutos y seguimos con más música, DJ, póngale a. Alegrando, alegrando. Este viernes, qué rico. Para todos esos oyentes, ¿eh? Que nos sintonizan día a día. Qué bonito.

Sí, señores, aquí estábamos. Un aplauso para ese DJ, se pasó este viernes. Señoras y señores, ya volvemos. No cambie la radio, ¿eh? Ya volvemos, vamos a hacer un corte comercial y volvemos, ¿eh?

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6: Sí, señor. Aquí estamos, como siempre, disfrutando la buena música que nos pone esta tarde DJ. Como siempre, viernes, ¿ah? Oye, algunos están viajando, qué bonito. Unos van a disfrutar las playas, qué chéverísimo, ¿ah? Bueno, seguimos por acá, como siempre, disfrutando. Óigame, un placer estar con ustedes. Qué bonito, las tardes, espectacular. Ya las tardes no va a estar aburrido. Va a estar conmigo, quien le habla, Jorge Luis, y el DJ más loco. DJ JL nos va a poner buena música en esta una hora que nos queda. Son las 17 horas, 4 minutos.

0: saludo para mi hermano Elio Saldumbide, que nos está escuchando, ¿ah? ¿Eh? Full sintonía en diferentes partes del Ecuador, de los ríos Guayas, Manabí, Cotopaxi, Bolívar, qué bien, ¿ah? ¿Eh? Tremendo. Se van uniendo poquito a poquito más, más. Qué bien, qué bien. En tu mejor radio, como es Única, 93.5.
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0: Sí, señor, aquí estamos, ¿eh? Un aplauso para ese DJ que le pone buena música a las tardes, ¿eh? Señoras y señores, nos vamos, otra pausa comercial y ya volvemos, ¿ah?
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5: Ok, tremendo, tremendo. Por acá estábamos, como siempre, disfrutando la buena música en este viernes, ¿ah? Antesalas de sábado, qué bonito, ¿ah? Tremendo. Oiga, un aplauso para toda esa audiencia que tiene única, qué bien. Las personas que están conectadas ahorita porque son bien inteligentes, sí señora. Busca la mejor radio donde digan buena música, buena diversión. Aquí las noticias somos los únicos. Deporte, música. Y en las tardes, como siempre, Jorge Luis, vas a pasar chéverísimo. Señor DJ, póngale la buena música.

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5: Oiga, y seguimos por acá, 17:45, nos quedan 15 minutos para la programación de la tarde. Saludo también, los últimos saluditos que vamos a hacer, Julio Junior en Patricia Pilar y en la 20 de febrero por la Grisa están full sintonía. Qué bonito, qué belleza. Mientras tanto, seguimos proyectándole buena música para todos esos oyentes, ¿ah? ¿Eh? Qué bonito.

Qué bien, qué bien, qué bien, ¿ah? ¿Eh? Un saludito para la ingeniera Lorena Cuello, que está laborando en la Maná. Qué bien, ¿ah? ¿Eh? Felicidades. Saludo también para Yomar, Yomar Cuello, para todas esas familias allá en La Victoria que están en sintonía total en este viernes, ¿ah? ¿Eh? Qué bonito. Especialmente para la señora Teresa.

Ya para la parte final, sí señor. De este día viernes. No le decimos adiós, sino hasta el día lunes.

0: Señoras y señores, le digo chao, chao, chao. Pórtense bonito.
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0: 18 horas, 7 minutos.
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0: 18 horas, 34 minutos.
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